0: presentando e iniciando vallenatos bonitos, bien combinaditos de Olímpica.
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0: Desde ya vamos a recibir sus notas de voz. 321-51-8296-1 es el WhatsApp de Olímpica para que desde ya envíen su nota de voz. Me dice, háblamelo, Juli. Quiero escuchar.

0: Quiero escuchar ese vallenato bonito. Quiero escuchar esa canción. Me dice el nombre de la canción y termina diciendo: yo escucho Olímpica. Recuerden terminar diciendo: yo escucho Olímpica porque me pone de todo y bien bueno. O yo escucho Olímpica, se metió. Ya lo saben, 321-51-8296-1 es el WhatsApp de Olímpica para que envíen su nota de voz. Ese vallenato bonito que le trae recuerdos. Ese vallenato bonito que tal vez en algún momento usted la dedicó o se la dedicaron. Este es el momento para que usted, pues, envíe su nota de voz y disfrute al máximo su vallenato bonito. Vamos a ver quién anda por acá. Buena, buena, buena, buena, buena, buena, buena, buena.
1: Háblame, Loguli. Yo quiero escuchar Lleno de Ti, Rafael Orozco. Y yo escucho Olímpica porque me pone todo y bien bueno.
0: Listo, de una, ya le suena ese muy buen vallenato bonito. Es la emisora que te pone de todo y bien bueno. 7, 8, 9 minutos, 7, 9 minutos. Yo escucho Olímpica.

0: la noche del martes. No se confunda, no se confunda. Hoy es martes. 7 de la noche, 21 minutos. Qué vallenato bonito se desean escuchar. Ahí lo sigo esperando. 321-51-8296-1. Vamos a ver qué dicen nuestros oyentes. Qué vallenato bonito se desean escuchar en esta noche de martes. Buenas, buenas.
1: Hola, Juli, buenas noches. Por favor, regálame el vallenatico Corazoncito Negro. Te saludo desde la ciudad de Popayán, Olga Valencia. Yo escucho Olímpica porque me pone de todo y bien bueno.
0: Dale, con mucho gusto. Ya te suena, ya te suena. Claro, Corazoncito Negro, listo. Ya te suena. 7:22 minutos. Buenas, buenas. ¿Quién anda por acá en vallenatos bonitos, bien combinaditos?
1: Hola, Juli, buenas noches. Por favor, ¿me puede colocar el diario de mi vida? Es una olímpica porque me pone todo bien bueno.
0: Gracias. Uy, eso es un pleizote, le cuento. Eso es un pleizote. 7:22 minutos. Yo

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0: Están en empate en ese momento, ya están en el minuto que 73. Paraguay 3, Colombia 3. Así va ese compromiso. 7:37 minutos, estamos en Vallenatos Bonitos, bien combinaditos. ¿Qué canción se desean escuchar? Buenas, buenas.
1: Ven, Picana, noches para pedir un vallenatico bien combinadito. Tres palabras. Yo escucho mi pica solo que me pone todo bien, bueno.
0: Listo, papi, hágale una pa' esa. 7:37 minutos antes de irnos con esa canción. Les vengo a presentar una de Johnny Rivera, lo más reciente. Se llama La Depre.

0: Armando Hernández, para el que me estaba preguntando por acá que cómo se llama la canción, se llama por retenerte, Armando Hernández, a esta hora en la emisora del primer lugar Olímpica. 7:48 minutos, qué vallenato bonito se desean escuchar en esa noche de martes. Buenas
1: noches, quiero vallenato, creo que la cancioncita, a besitos, vallenato. Yo escuchando Olímpica porque me pone todo bien, güey. Muchas gracias. Que yo lo bendiga a todos mis compañeros de trabajo. Que les den una feliz noche.
0: ¡A mucho gusto! ¿Quién anda por acá? Buenas, buenas.
2: Háblamelo, Julio, y dirá que por favor me puede poner la canción. La verdad, de tu amor, de Miguel Morales. Escucho Olímpica porque me pone todo bien, bueno.
0: Uy, es un playzote. Ay, no. Por eso nosotros confiamos tanto en el gusto musical de nuestros oyentes que le damos ese espacio para que ustedes programen los vallenatos. Y es que definitivamente tienen un gusto musical espectacular. 7:49 minutos, yo escucho Olímpica.
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0: noche, 4 minutos. Así vamos iniciando una hora más con Los Diablitos. A besitos. Es la música, la programación que hacen nuestros oyentes en esta noche de el martes, con vallenatos bonitos, bien combinaditos. Bueno, 8:05. Seguimos en vallenatos bonitos, bien combinaditos, recibiendo todos sus mensajes a través del WhatsApp 321-51-89-96-1. ¿Quién anda por acá? Buenas, buenas.
1: Buenas noches, Olímpica. Que me haga el favor de ponerme el vallenatico Te Quiero Más, de Juanil Velázquez. Olímpica se metió.
0: Listo, un abrazote, claro que

0: Bueno, ya llegamos a las 8 de la noche, 5 minutos.
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0: Colombia, Colombia. Vea, saludo bien especial para los que me recordaron por acá. Colombia es campeona de la Conmebol, Liga de Naciones Femeninas 2026. Con un marcador de 4-3. Ganando Colombia, la selección femenina. Felicidades a todo el seleccionado femenino que se consagra como campeona de la Conmebol. 4-3, 4 Colombia, 3 Paraguay. Vea, súper. Eso fue un tome y dame, tome y dame, tome y dame. Son muy buenos de partido, son muy buenos. Así que la selección femenina colombiana, campeonas, campeonas, las guerreras. La Liga de Naciones Femeninas 2026. 8-7 minutos. Aquí estamos presentando toda la programación de Vallenatos Bonitos, bien combinaditos, en la emisora del primer lugar.
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ahí teníamos a Rafa Pérez con la canción La Familia Que Soñé. 8:20 minutos, atención. En este momento voy a inscribir a todos los que andan activos, los oyentes nuevos y también los oyentes viejitos que de pronto nos escuchan desde, no sé, hace un mes, dos meses, hace un año, los que me escuchan hace dos años, los que andan activos desde hace tres años, cinco años, diez años. Voy a estar inscribiendo a esta hora los que me dejen el mensaje soy oyente nuevo. Así lleve años escuchándonos, pero si quiere verificar que los tenemos ahí inscritos en los contactos de Olímpica, me va a escribir soy oyente nuevo, soy oyente nuevo, soy oyente nuevo. Usted verifica de la siguiente manera. Si le tomamos los datos, o sea, si le empezamos a tomar los datos es porque no es agregado. Si de pronto le decimos ya tenemos sus datos, es porque ya hace parte de la familia Olímpica. Sencillito, ¿cierto? Así que escríbame en este momento, mensaje de texto, soy oyente nuevo. Soy oyente nuevo. Soy oyente nuevo, ¿ok? 8:21 minutos, 8:21. Y los que de pronto no se quieran inscribir, pero quieran reportar sintonía, me levantan la mano. Y los que les guste la canción que viene a continuación, si a usted le gusta esa canción, me va a levantar la mano a través del WhatsApp 321-51-8296-1. Si a usted le gusta esa canción, me va a levantar la mano a través del WhatsApp.

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0: Muy buena canción a esta hora, 8:35 minutos, 8:35 minutos. Como ustedes saben, a mí me gusta en las mañanas, por ejemplo, ir a visitar a los diferentes barrios de la ciudad de Armenia. En las mañanas nosotros pasamos con el carrovaya, allí con la emisora encendida, pasamos para que ustedes pues nos sientan más cerquita. Aparte que nos tienen los radios, nos ven también pasar por su barrio, así que nos alegra mucho. Quiero saber mañana en qué barrio llegamos, a ver. Que nos envíen notica de voz, y de entre los que envíen notica de voz, les doy un regalo, pues. Me dice, háblamelo, Juli, pase por el barrio tal. En nota de voz, me dice, háblamelo, Juli, buenas noches, pase por el barrio tal. Para ir seleccionando a ver por qué barrio pasamos, haciendo bullita, haciendo presencia, Olímpica. Diciendo, ¡ey, ey, ey! ¡Ojo pues, que aquí está Olímpica, la emisora del primer lugar! Notica de voz, nota de voz, quiero escucharlos en ese momento. Me dice, háblamelo, Juli, mañana pase por el barrio, no sé, por ejemplo, el barrio La Fachada, La Patria, El Granada. ¿Por qué barrio pasamos? A ver, lo que ustedes digan. Lo que ustedes manden, lo que ustedes manden. Vamos a ver qué dicen por acá. Buenas, buenas.
1: Háblamelo, Juli. Pase por el barrio San José.
0: San José, listo. Apuntado ahí. Ya quedó apuntado por el barrio San José. ¿Por qué barrio pasamos? A ver, lo que ustedes digan, lo que ustedes manden. Mañana tempranito, después de las 9 de la mañana, estaré pasando por su barrio. Así que ustedes son los encargados de hacer el listado por los barrios que vamos a pasar. Mañana bien tempranito, haciendo bullita, haciendo presencia, marcando territorio, papá. Marcando territorio con Olímpica, la emisora del primer lugar. Ya los vengo a escuchar. 8:37 minutos en Vallenatos Bonitos, bien combinaditos en la emisora del primer lugar.
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0: a qué barrio llegamos mañana. A ver, mañana estaré haciendo bullita por su barrio, estaré haciendo presencia por su barrio, marcando territorio con Olímpica, la emisora del primer lugar. Vamos a ver a qué barrio llegamos mañana. ¿A qué barrio llegamos mañana después de las, qué, 9 de la mañana, 10 de la mañana estaremos por su barrio? A ver qué barrio llegamos. ¿Quién anda por acá? Buenas, buenas.
1: Uri, Nilo, por el barrio La Unión.
0: La Unión, La Unión, vea, ya lo apuntamos, La Unión. Por acá tenemos también barrio Granada. Por acá me dicen que barrio La Fachada. Nota de voz, nota de voz.
2: Hola, Uri, buenas noches, ¿cómo ha estado? Que Dios lo bendiga y lo guarde por la Mariela. Bendiciones.
0: La Mariela creo que queda en el norte, ¿cierto? ¿Quién anda por acá? Buenas.
2: Uri, si me complaces con la canción, Recuérdame, de Nelson Velázquez. Yo escucho Olímpica porque me pone de todo y bien bueno.
0: Se metió. Un abrazo, ya te suena esa muy buena canción. 8:47 minutos. Si de pronto no quiere enviar notica de voz, me envía mensaje de texto para ir apuntando los barrios que vas a visitar mañana, ¿ok? Ahí lo espero a través del WhatsApp 321-51-82-96-1. Y estaré visitando esos barrios que ustedes me digan. Buenas.
3: Hola, Juli, en Villa Carolina, segunda etapa.
0: Villa Carolina, segunda etapa, listo, de una, va para eso. Ya ahí la apunté también. Si ustedes me ven, me saludan. Y háganle que les tengo regalos los que me saluden. Bueno, para algunos, ¿no? Para algunos nomás, algunos nomás. Si me ven por ahí por su barrio, me hacen la ceñita y les llego. 8:48 minutos en esta noche de martes. Ya decís que lunes, no, hoy es martes, hoy es martes. Por acá dice Cristian Monteprado. Listo, ahí apuntado también. Ahí también lo apuntamos. 8:48, yo escucho Olímpica.

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0: rico.
1: Gracias. Véngase para acá.
2: Gracias.
1: Loco bien bonito con mis muchachos del mariachi Chapala de León, Guanajuato. ¡Qué catrín!

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Son las 5 de la mañana en punto, 5 en punto. Buenos días.

0: Las 5 de la mañana, 3 minutos. ¡Feliz despertar! Temprano, Bobacano, buenos días, feliz mañana, feliz despertar con Olímpica Estéreo. ¿Qué tal? Buenos días, ¿cómo estamos? ¿Cómo los trata la vida? A todos un abrazo bien grande, como siempre es un placer acompañarlos con toda la información, la noticia muy tempranito en esta mañana. Soy Bambán. Y bueno, señores, aquí nos despertamos, señores, con toda la información, las noticias, lo que debes saber para arrancar el día bien informado con Olímpica Estéreo. Feliz mañana, cafecito, y venimos con todas las noticias en este nuevo día.
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0: 5 de la mañana, 7 minutos. Bueno, señores, aquí estamos en esta mañana. Hoy es día miércoles, ombliguito de la semana, señores y señores, miércoles ya. Se va esta semana muy cortica. Y aquí estamos para traerles toda la información, lo que ustedes saben para arrancar el día bien informado con Olímpica Stereo. Yo escucho Olímpica. Con los buenos días, feliz mañana.
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0: Atención, hay alerta roja en el departamento del Quindío. En la salud, millonaria cartera amorosa, asfixia hospitales y las IPS. Una preocupante radiografía sobre la crisis financiera del sistema de salud se expuso en el Centro Cultural Metropolitano de Convenciones de Armenia durante una mesa de trabajo liderada por el gobierno del Quindío. La Secretaría de Salud, la Secretaria de Salud Mejor, Luisa Fernanda Arcila, el agente interventor de la 9 PS, Jorge Iván Ospina, y gerentes hospitalarios, se encendieron las alarmas por el incremento de la cartera, la disminución de giros directos y los graves trabas que hoy existen para pagar nóminas y proveedores de insumos médicos. Las cifras oficiales de CISPRO revelan la magnitud del hueco financiero en el departamento con corte el 31 de marzo. La deuda acumulada con IPS privadas asciende 4.052 millones de pesos, mientras que la República registra 68.317 millones de pesos. Y bueno, por su parte, la nueva IPS reporta obligaciones vencidas, 2.378 millones de pesos. Clínicas privadas, 117.805 millones de pesos. Con los hospitales públicos, cifras que ponen en jaque la sostenibilidad de la atención. Gremios de la salud advirtieron que la red privada atiende actualmente más del 70% de los servicios especializados en el Quindío. Y la falta de flujo de caja ya compromete seriamente la continuidad de los tratamientos. Pese a crítico panorama, la gerente del Hospital San Juan de Dios, Diana Carolina Castaño, calificó como histórico el encuentro al lograr por primera vez sentar a un interventor nacional para buscar soluciones financieras articuladas. Olímpica se lo te informa en esta mañana.
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0: 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Tristeza en la Tebaida. Ya nos invita a un joven de 23 años de edad en su vivienda. Una dolorosa noticia en Duta del municipio de La Tebaida el pasado domingo 7 de junio sobre las 6:10 de la tarde. Familiares de Andrés Camilo hallaron su cuerpo sin vida al interior de su hogar de residencia. Al percatarse de que el joven de 23 años no registraba signos vitales, dieron aviso de inmediato a la Policía Nacional, unidad de la estación local y agentes del Laboratorio Móvil de Criminalística de la SIJÍN. Se trasladaron al sitio para acordonar la escena y recopilar el material probatorio y realizar la inspección técnica al cadáver, confirmando que su muerte no obedeció a causas naturales. El cuerpo del joven fue trasladado a la morgue de Caldarcá, donde personal de medicina legal practicó la necropsia de rigor durante el lunes 8 de junio por la mañana. Aunque Andrés Camilo era natural del municipio de Chinchina Caldas, se encontraba radicado hacía varios años en La Tebaida. Hasta el momento, las autoridades no han entregado un reporte oficial sobre los motivos personales que lo llevaron a tomar esta trágica decisión que hoy llena de profunda tristeza a sus seres queridos y a vecinos del sector. Olímpica se lo te informa en esta mañana con los buenos días, feliz mañana.
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0: Ya llegamos a las 5 de la mañana, 18 minutos. Bueno, estamos en Temprano Bacano. Hoy es miércoles. Miércoles, muchachones. En la juega, pues. Miércoles. 9-0 por hoy, se pico y placa en la ciudad de Armenia. Aquí estamos para traerle todas las noticias, lo que ha sido noticia en las últimas horas. Aquí se lo contamos en Temprano Bacano con los buenos días, mi señora, mi señor.
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0: En noticias, en información para esta mañana. Contundente operativo nocturno dejó 3 establecimientos suspendidos, 34 sanciones y 10 vehículos inmovilizados. Durante un operativo nocturno desarrollado en la articulación con la Policía Nacional y Ejército Nacional, los gestores de convivencia, la Secretaría de Tránsito y Transporte Cita, anticontrabando, entre otros, se obtuvieron importantes resultados en materia de control, legalidad y convivencia ciudadana en el norte de Armenia. Durante las labores de inspección, vigilancia y control a establecimientos abiertos al público, las autoridades ordenaron la suspensión temporal de la actividad económica de 3 establecimientos comerciales por incumplimientos contemplados en el artículo 92, numeral 16, ley 1801 de 2016. Como resultado de los puestos de control en materia de movilidad, la Secretaría de Tránsito impuso 24 comparendos e inmovilizó 10 vehículos por diferentes infracciones a las normas de tránsito. Adicionalmente, la policía incautó dosis de estupefacientes y registraron a más de 300 personas. Olímpica se lo informa.
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0: Bueno, señores, miren, la policía capturó en Sevilla, norte del Valle del Cauca, a José de las Mercedes Conde, alias M6 Somiller, señalado de ser uno de los presuntos cabecillas armados del Clan del Golfo con injerencia en varios municipios de la región. La captura se realizó en inmediaciones de un centro asistencial donde el hombre de 47 años y oriundo de Mutatá, en Antioquia, recibía atención médica. Al verificar su identidad, las autoridades establecieron que tenía una orden de captura vigente por el delito de concierto para delinquir agravado emitida por un juzgado de Buga. Según las investigaciones, alias M6 tendría una trayectoria criminal superior a los 12 años y habría asumido un papel clave dentro de la subestructura Frente del Valle del Ejército Gaitanista de Colombia. Las autoridades lo señalan de coordinar acciones armadas, homicidios selectivos y extorsiones, reclutamiento forzado, desplazamiento de comunidades y el suministro de armamento. Además, sería el encargado de impulsar la expansión territorial y las alianzas criminales de la organización en los municipios como Roldanillo, Trujillo, Bolívar, Río Frío y La Unión. Olímpica Cero te informa en esta mañana con los buenos días, noticias. Para levantarse bien informado con Olímpica Cero, buenos días.
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0: Las 5 de la mañana, 21 minutos, 5:21.

Feliz mañana, 5:30 a.m. Seguimos en esta mañana con Olímpica Cero con los buenos días. Feliz despertar, feliz nuevo día. Yo escuchando Olímpica porque me pone y estoy bien bueno, la emisora que se emitió. Hoy es miércoles, no se me confunda, para hoy el pico y placa en la ciudad Armenia 9:00 para hoy. Es el pico y placa en la ciudad Armenia 9:00 para hoy, pico y placa en la ciudad Armenia. Listo, pilas, muchachones, se gana su comparendo. Recuerden que este fin de semana nos vamos de Viejoteca. Estaremos con las bailables de siempre en el barrio La Virginia. Ahí en el Club La Divisa estaremos compartiendo con todos ustedes, celebrando el Día del Padre con Olímpica Cero y las bailables de siempre. ¿Qué pasa en las diferentes vías? Como el tema de la movilidad, me encuentran atrás del WhatsApp Olímpica que está habilitado para todos ustedes. 321-51-8296-1. 321-51-8296-1. Aquí estamos en esta mañana con Olímpica Cero. Buenos días, feliz despertar. Todos nuestros WhatsApp por reporteros. Ya son las 5:31 a.m.

0: Las 5 de la mañana, 38 minutos. Bueno, señores, aquí estamos en esta mañana. Hoy es día miércoles, ombliguito de la semana. Señores y señores, miércoles ya. Se va esta semana muy cortica. Y aquí estamos para traerles toda la información, lo que ustedes saben para arrancar el día bien informado con Olímpica Stereo. Yo escucho Olímpica. Con los buenos días, feliz mañana.
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0: Atención, hay alerta roja en el departamento del Quindío. En la salud, Millonaria, Cartera Amorosa, Asfixia, Hospitales y las IPS. Una preocupante radiografía sobre la crisis financiera del sistema de salud se expuso en el Centro Cultural Metropolitano de Convenciones de Armenia durante una mesa de trabajo liderada por el gobierno del Quindío. La Secretaría de Salud, la Secretaria de Salud Mejor, Luisa Fernanda Arcila, el agente interventor de la nueva IPS, Jorge Iván Ospina, y gerentes hospitalarios, se encendieron las alarmas por el incremento de la cartera y la disminución de giros directos y los graves trabas que hoy existen para pagar nóminas y proveedores de insumos médicos. Las cifras oficiales de CISPRO revelan la magnitud del hueco financiero en el departamento con corte el 31 de marzo. La deuda acumulada con IPS privadas asciende 4.052 millones de pesos, mientras que la República registra 68.317 millones de pesos. Y bueno, por su parte, la nueva IPS reporta obligaciones vencidas, 2.378 millones de pesos, clínicas privadas 117.805 millones de pesos, con los hospitales públicos, cifras que ponen en jaque la sostenibilidad de la atención. Gremios de la salud advirtieron que la red privada atiende actualmente más del 70% de los servicios especializados en el Quindío, y la falta de flujo de caja ya compromete seriamente la continuidad de los tratamientos. Pese a crítico panorama, la gerente del Hospital San Juan de Dios, Diana Carolina Castaño, calificó como histórico el encuentro al lograr por primera vez sentar a un interventor nacional para buscar soluciones financieras articuladas. Olímpica se lo informa en esta mañana.
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0: Olímpica se lo informa. Tristeza en la Tebaida. Ya nos invita a un joven de 23 años de edad en su vivienda. Una dolorosa noticia en Duta del municipio de La Tebaida el pasado domingo 7 de junio sobre las 6:10 de la tarde. Familiares de Andrés Camilo hallaron su cuerpo sin vida al interior de su hogar de residencia. Al percatarse de que el joven de 23 años no registraba signos vitales, dieron aviso de inmediato a la Policía Nacional, unidad de la estación local, y agentes del Laboratorio Móvil de Criminalística de la SIJÍN se trasladaron al sitio para acordonar la escena y recopilar el material probatorio y realizar la inspección técnica al cadáver, confirmando que su muerte no obedeció a causas naturales. El cuerpo del joven fue trasladado a la morgue de Caldarcá, donde personal de medicina legal practicó la necropsia de rigor durante el lunes 8 de junio por la mañana. Aunque Andrés Camilo era natural del municipio de Chinchina Caldas, se encontraba radicado hacía varios años en La Tebaida. Hasta el momento, las autoridades no han entregado un reporte oficial sobre los motivos personales que lo llevaron a tomar esta trágica decisión que hoy llena de profunda tristeza a sus seres queridos y a vecinos del sector. Olímpica se lo te informa en esta mañana con los buenos días, feliz mañana.
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0: Las 5 de la mañana, 41 minutos.

0: Gracias, gracias mi amor, gracias, cuánto recuerdo de esta vida. Que te vaya bien, gracias.
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2: Ya son las 5 de la mañana, 46 minutos.

5:50, buenos días. Bueno, avanzamos en esta mañana, miércoles 10 de junio, señores. Con todas las noticias, toda la información que te entrega Olímpica Cero. Pero antes recuerde que tenemos al DJ Happy con la reflexión para este día miércoles. Antes de reiterarles el pique placa que empieza a regir a las 7 de la mañana. 9:00 para hoy. Motos y carros, último dígito de la placa. Aquí estamos en esta mañana sabrosita de miércoles. Buenos días, DJ Happy, buenos días. Y la reflexión para arrancar esta mañana con toda la actitud olímpica, la actitud ganadora. Buenos días, reflexión que pueden encontrar en nuestras redes sociales para que se peguen la bola ahí.

Somos bendecidos para bendecir. A usted Dios le da bendición, lo bendice para que bendiga a los demás. A veces vamos donde Dios y le pedimos que nos llene la copa, pero nos olvidamos para qué sirve una copa llena. Nos olvidamos de eso. Nos olvidamos de para qué sirve una copa llena. A ti Dios no te da salud, talento o recursos solo para que los acumules en un estante. Él te bendice para que seas un canal de bendición para otros. La verdadera felicidad no se encuentra en lo que tú logras retener, sino en lo que logras entregar. Cuando ayudas a alguien que no puede devolverte el favor, tú estás tocando el corazón de Dios. Tu sonrisa, tu palabra de aliento o tu mano extendida pueden ser el milagro que alguien estuvo pidiendo anoche de rodillas. No pases por este mundo siendo solo un espectador de tu propio éxito. Conviértete en un servidor de los sueños de otros, porque al final del camino no se nos preguntará cuánto dinero ganamos, sino a cuántas vidas ayudamos a sanar. Mi amiga, mi amigo, sé hoy la respuesta de Dios para alguien que lo necesita. Bendecidos para bendecir. Que Dios te bendiga inmensamente y que tengas un hermoso día agarrado de la bendición de Dios. Recuerda que Dios es bueno. Dios.

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Buenos días, 5 de la mañana, 56 minutos.

0: Bueno, 6 de la mañana, 4 minutos, Ceniza Mañana con Olímpica 0, 6 de la mañana, 4 minutos, buenos días, feliz mañana para todos ustedes, aquí estamos Ceniza Mañana de día, miércoles, ombliguito de la semana para todos, un abrazo, una feliz mañana, qué bueno acompañarlos con toda la información a esta hora muy temprano más bacano, con Olímpica Stereo. ¿Cómo van las diferentes vías de la ciudad de Armenia? ¿Cómo es el tema de la movilidad, señorita? Y con los buenos días, ¿cómo amaneció?
1: Buenos días para ti, don Mancito. Buenos días a todos nuestros oyentes. Aquí damos inicio esta mañana. Maravillosa mañana de miércoles ya. 10 de junio.
0: 10 de junio.
1: 20 días, acaba el sexto mes del 2026.
0: Ya acabó esta vaina.
1: Y ya se acabó, porque realmente llega julio.
0: Sí, ya.
1: ¿Con otros dos festivos?
0: No, prácticamente.
1: Agosto y desde septiembre reciente.
0: Que viene diciembre.
1: Entonces, ya.
0: Y chao, Matanga dijo la chanca, volvemos a empezar. Ay, no, otra vez eso.
1: Otra vez.
0: Diciembre, no. Ya diciembre me está cayendo como gordito. Pues, cada año lo mismo. Pero qué rápido está llegando diciembre. Hágame el bendito favor. Bueno, 6 de la mañana, 5 minutos para todos. Un abrazo bien grande que van a acompañarlos en esta nueva mañana. Recuerden que usted no es WhatsApp por reportero. Está transitando por las diferentes vías. De pronto algún accidente de tránsito, algún tema de movilidad que nos quiera contar. Ahí lo esperamos en el WhatsApp Olímpica 321-51-82-96-1. Ya venimos con noticias en esta mañana con la emisora que te pone todo y bien bueno. Con los buenos días, una feliz mañana. ¿Qué ha pasado en las últimas horas? Aquí se lo vamos a contar en esta mañana de temprano más bacano. 6 de la mañana, 6 minutos. Buenos días.

0: Según se pudo conocer, esa persona se encontraba allí recluida desde el 21 de mayo. De acuerdo con los reportes obtenidos por la Crónica del Quindío, Rayo Castaño se movilizaba en una bicicleta por la vía de la capital quindiana que conduce al municipio de Montenegro. Infortunadamente, fue arrollado por una motocicleta. En ese momento, el caso fue reportado a los organismos de socorro, por lo que hacia el lugar del siniestro, en la zona conocida como Entrada 5, se desplazó personal médico para que le brindó los primeros auxilios y a bordo de una ambulancia. Lo trasladó hacia el mencionado centro asistencial. Allí, fue ese refuerzo de los especialistas, su organismo no resistió más y las afectaciones que tenía terminaron causándole la muerte. 6 de la mañana con 12 minutos, del señor Luis Rosendo se conoció que era natural del municipio de Atacó, en el Tolima, pero llevaba varios años radicado en el Quindío, donde vivía en el sector de la Amazonía 31 del barrio La Isabela de Montenegro. 6 de la mañana, 12 minutos, buenos días, yo escucho Olímpica, feliz mañana.
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2: 6 de la mañana, 12 minutos, joven madre murió en accidente de tránsito al sur de la ciudad de Armenia. Y es que la ciudadana perdió el control de su moto en la que se movilizaba y sufrió una caída, siendo atropellada por un vehículo que iba detrás de ella y que infortunadamente no logró esquivarla. Como Lina María Torres Díaz, fue identificada la ciudadana que falleció luego de verse involucrada en un lamentable accidente de tránsito registrado al sur de la ciudad. De trágico suceso, se presentó este martes 9 de junio en horas de la mañana, a eso de las 7 y 10 de la mañana aproximadamente. El fatal siniestro ocurrió sobre la vía que conduce hacia el cementerio Jardines, el sector donde queda la fonda la Biblioteca del Duende. En videos de cámaras de seguridad de la zona quedó registrado lo ocurrido y se puede observar cómo extrañamente la ciudadana perdió el control de su moto en la que se movilizaba, sufriendo una caída e infortunadamente fue atropellada por un carro particular que iba detrás de ella. Fueron momentos bastante de bastante angustia lo que allí se vivió, ya que en el sitio es muy transitado a esa hora del día, por lo que muchas personas tuvieron que presenciar lo que pasó. La emergencia fue reportada de inmediato por la comunidad a los organismos de socorro, por lo que hasta el punto acudió rápidamente el personal de la empresa privada de ambulancias Paramedic, que procedió a brindarle los primeros auxilios a Lina María, aunque los pronósticos no eran los mejores debido al grave estado en el que había quedado. Sin embargo, la condujeron prontamente hacia el área de urgencias del Hospital del Sur. Allí, infortunadamente, los médicos de turno no pudieron hacer nada por salvarla, por los daños que sufrió fueron irreversibles y fatales. Allí se espera que hoy, en horas de la mañana, los funcionarios del Instituto Nacional de Medicina Legal le practiquen la debida necropsia al cuerpo y que se espera que sus seres se acerquen a realizar sus trámites. Quienes la conocían la recuerdan como una gran mujer, excelente hija, madre amable, sociable y amigable, que siempre estaba pendiente de sus hijos para que no les faltara nada. Lamentamos este hecho y un abrazo a su familia. 6 de la mañana, 14 minutos.
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0: Bueno, 6 de la mañana, 14 minutos. Rechazo en Armenia por presunto acosador que en busca habría fingido un ataque epiléptico para huir. En un hecho que fue grabado por las personas que iban en un bus, se denota el desprecio y la rabia de varias mujeres que aseguraban que el sujeto les estaba acosando, quien recibió varios golpes e insultos mientras estaba en el piso del automotor. En un instante simuló que estaba convulsionando y se escapó. El secretario de Gobierno de Armenia, Carlos Arturo Ramírez, hincapié lamentó lo acontecido y mencionó que en esos casos lo más apremiante es buscar a la Policía Nacional para buscar o comenzar con el proceso de judicialización. La concejala Stephanie Castellanos instó a las autoridades para que esos casos puedan ser atendidos con más e hizo un llamado para que se promueva una política pública que permita mayor protección a las mujeres al sentirse vulneradas en ese tipo de espacios. Ese sujeto está siendo buscado por las autoridades, ya que al parecer no sería la primera vez que haya cometido actos inapropiados con las mujeres. Y es que se hizo el payaso ahí, se sintió pillado y se tiró al piso a convulsionar, un actor de primera categoría. Pero apenas vio el primer descuido que la puerta de la buseta trasera estaba abierta, salió corriendo. Ojalá den con el paradero de ese generado. 6 de la mañana, 15 minutos. Yo escucho Olímpica. Buenos días.
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2: 6 de la mañana, 15 minutos en Olímpica.

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1: Bueno, 6 de la mañana, 18 minutos. Hoy es miércoles. Hoy es 9 y 0. Último dígito en la placa. 9 y 0 para particulares y motos. 9 y 0, que empieza a regir exactamente a las 7 en punto. Entonces, prepárense. Hoy es 9 y 0.
2: 9 y 0 para hoy es el Pico y Placa en la ciudad de Armenia. Con los buenos días. 6 de la mañana, 19 minutos. Venga, ¿cómo es el tema de la movilidad esta hora de la mañana? ¿Qué dice Lidian para hoy? ¿Será que habrá lluviecita o no? Ayer estuvo bastante frío el día y cayó agüita, ¿cierto?
1: Uy, sí, y esta mañana, esa madrugada también.
2: También, sí, más rico.
1: Más rico.
2: Más delicioso.
1: Sí, lo mismo.
2: Por fin coincidimos en algo, ¿no? Aleluya, alabado sea el Señor.
1: Bueno, no, es que no sé, no.
2: No, ya me gusta más el calor.
1: Ya no, me soporto el calor.
2: La mujer es para no perder una. No, pues no, ya cambié de opinión y ya me gusta que ya salga el sol porque me gusta a mí así como el sol de la... Así del verano, hijo de
1: madre. Yo no coincido con usted y téngalo muy en claro.
2: Las mujeres son muy chistosas. Bueno, 6 de la mañana, 19 minutos en esta mañana con Olímpica Cero. ¿Cómo va el tema de la movilidad? Cuéntenos en el WhatsApp Olímpica 321-51-8296-1. Nos deja ahí por escrito sus saluditos. Si tiene cumpleaños sobre las 9:30 de la mañana, lo estaremos saludando. O si tiene algún reporte de movilidad. 6 de la mañana con 20 minutos. Y eso, chancecito.
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2: Bueno, 6 de la mañana 20. Los resultados de la lotería Cruz Roja y Huila con Dinamarca y Tolima. Cruz Roja 55-45-545. Huila 88-89-889. Cundinamarca 27-66. Tolima 32-99. Antioqueñita 1-28-09. Antioqueñita 2-89-10. Cafeterito Día 99-67. Cafeterito Noche 45-36. Caribeña Día 21-56. Caribeña Noche 77-10. Culona Día 47-61. Culona Noche 84-38. Chontico Millonario 43-44. Chontico Noche 24-88. Dorado Mañana 27-48. Dorado Tarde 46-20. Fantástica Día 45-76. Fantástica Noche 42-91. Motilón Tarde 75-95. Motilón Noche 11-43. Paisita 1 76-54. Paisita 2 54-79. El Pijao de Oro 00-46. El Samán de la Suerte 67-10. Sinuano Día 57-58. Sinuano Noche 62-56. Astrosol 57-70 con Tauro y Astroluna 61-73 con Sagitario. Principales resultados de la lotería que en unos instantes las podrán reclamar a través de nuestras redes sociales y también a través de nuestro WhatsApp Olímpica cuando les indiquemos.
1: Así es, cuando nosotros les indiquemos, ahí van a poder consultarlas, solicitarlas, pedirlas a través del 321-5182-961.
2: Hágale, pues saludito para Victoria, para Vicky, un abracito bien grande. Ahí escuchando Olímpica Estéreo, camellando juiciosita. 6 de la mañana, 21 minutos. Y para el viejo Tommy también un abrazo bien grande. 6 de la mañana, 21 minutos. Buenos días. Oiga, recuerde contarnos cómo es el tema de la movilidad. Vea Olímpica para informar movilidad esta hora de la mañana por el sur, por el norte. Nuestros WhatsApp por reporteros a esta hora de la mañana.
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1: 6:22 en Olímpica.

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1: Bueno, son las 6:27 a.m. Capturan al presunto homicida de futbolista en el corregimiento de Barcelona. Atención, la Policía Nacional logró la captura de un ciudadano mediante orden judicial por el delito de homicidio agravado. El procedimiento se llevó a cabo en la carrera 15 con calle 23, sector centro de Armenia, donde se hizo efectiva una orden de captura judicial en contra de un hombre de 27 años de edad, conocido con el alias de Montoya, requerido por el juzgado segundo penal municipal de Calarca. Esta acción es el resultado de un proceso investigativo adelantado bajo la coordinación de la Fiscalía 9 Seccional de Armenia por hechos ocurridos el pasado 29 de marzo de 2026 en el corregimiento de Barcelona, municipio de Calarca, donde perdió la vida Juan Esteban Osorio Romero, de 17 años, que hacía parte del Club Deportivo Real Sport, jugador de fútbol de la categoría sub-20. Muchacho está en una silla con una compañera y otros familiares en el andén de un reconocido establecimiento comercial del corregimiento de Barcelona, cuando un hombre se le acercó, le propinó 3 disparos y huyó en una motocicleta que lo esperaba a pocos metros del hecho. El caso provocó un gran revuelo en el corregimiento, especialmente entre los amigos con que departían el lugar. Su muerte se produjo momentos después de que le ocasionaran las heridas. El capturado presenta antecedentes judiciales por los delitos de homicidio 2023 y 2026, tráfico, fabricación o porte de estupefacientes en los años 21 y 23, así como fuga de presos en el año 2025. Montoya fue puesto a disposición de las autoridades competentes. 6:28 a.m.
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2: Ya tenemos las 6:28 a.m. Policía del Quindío desvirtuó supuesto panfleto con amenazas contra líderes sociales y comerciantes en Quimbaya. Las advertencias sobre una supuesta limpieza en Quimbaya y sus alrededores, junto con amenazas dirigidas a líderes sociales, comerciantes, agricultores y una persona identificada como José Javier Fontalvo, encendieron las alarmas durante las últimas horas en el municipio tras la circulación de una imagen atribuida a las disidencias de las FARC. Según informó el Departamento de Policía, la publicación fue detectada en un perfil de Facebook, lo que motivó el despliegue de unidades de inteligencia e investigación para verificar el origen y la autenticidad del documento. Como resultado de estas labores, las autoridades determinaron que la imagen correspondía a un contenido manipulado y editado. Asimismo, establecieron que el mismo material ya había circulado anteriormente en otras regiones del país y fue reutilizado para generar desinformación y afectar la tranquilidad ciudadana. Entre tanto, la policía reiteró que en el departamento del Quindío no existe presencia de grupos armados ilegales y aseguró que se mantienen las condiciones de seguridad y control institucional. Por ello, se hizo un llamado a la comunidad para contrarrestar este tipo de información mediante canales oficiales antes de compartirlas. Son las 6:30 a.m.
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1: Bueno, Olímpica Estéreo te informa a esta hora de la mañana, 6:30 a.m. Yo escucho Olímpica, buenos días. Discusión entre vecinos terminó en tragedia en Montenegro. Atención, en un hecho de intolerancia registrado en el municipio de Montenegro, una persona perdió la vida. La situación se presentó el lunes festivo 8 de junio sobre las 2:30 p.m. En medio de la fuerte discusión entre vecinos, falleció el señor Orlando Varela Jiménez, de 51 años de edad. Según informó el comandante de la policía en el Quindío, coronel Carlos Mario Bustamante Bermúdez, todo ocurrió tras unas diferencias entre habitantes en esta zona. Tuvimos un lamentable caso de intolerancia entre vecinos. El trágico caso ocurrió en el barrio El Golfo, sobre la carrera 4 con calle 15 de dicha localidad. Dijo el coronel que ya se están trabajando en el recaudo de todo el material probatorio posible y que, con base en las investigaciones iniciales y en las indagaciones, los agresores ya estarían plenamente identificados. Se encuentra en la espera de que, a través de la Fiscalía General de la Nación, se generen las respectivas órdenes de arresto para proceder con sus capturas. Cabe mencionar que fueron momentos bastante confusos y angustiantes los que tuvieron que vivir los habitantes del mencionado barrio. Relataron testigos que todo comenzó en medio de gritos e insultos que luego fueron escalando a las agresiones físicas y que de repente se escucharon varias detonaciones. En ese momento, un instante de silencio fue cuando ese ciudadano quedó tendido en el piso. La pelea de inmediato paró y de quienes estaban cerca procedieron a auxiliar a Valera Jiménez, lo trasladaron a el área de urgencias del hospital Roberto Quintero Vich. Allí los médicos de turno no pudieron hacer nada por salvarle la vida, pues los daños causados por las balas en su organismo fueron irreversibles y fatales. Cuando lo ingresaron al centro asistencial, ya no presentaba signos vitales. La compleja situación fue reportada por la comunidad a la Policía Nacional, por lo que hasta el lugar de los hechos se desplazaron las autoridades y unidades de la sección local para atender el llamado. En el sitio procedieron a coordinar la escena del crimen para proteger las posibles evidencias. Aunque la muerte de Orlando no tuvo relación con ello, desde el comando de la policía informaron que ese ciudadano registraba anotaciones judiciales en el sistema penal oral acusatorio SPOA por los delitos de hurto calificado, violencia intrafamiliar, lesiones personales y tráfico, fabricación o porte de estupefacientes. Y la víctima se conoció que era natural de Calarcá y que habitaba, antes de trasladarse a Montenegro, en el sector de la Manzana 70 del barrio La Fachada de la ciudad de Armenia. Eso ocurrió en el municipio de Montenegro, donde una pelea entre vecinos terminó en tragedia y murió ese señor. Son las 6:32, son las noticias en esta mañana de miércoles, ombliguito de la semana, pico y placa para hoy, 9-0, motos y carros, último dígito de la placa. Buenos días, yo escucho Olímpica, feliz mañana.
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2: 6:32, en Olímpica. ¡Oh!

0: Bueno, llegamos a las 6 de la mañana, 36 minutos, con los buenos días. ¿Cómo amanecieron? Oiga, me saluda a toda la gente que está haciendo arepitas a esta hora de la mañana, las que están haciendo arepitas, las que tienen la arepa ahí afuera, qué rico, ¿sí o qué? Las que están soplando la arepa, ¿cierto? Qué elegancia.
1: Así.
0: Usted sopla la arepita para que se hace por un lado, después la voltea y la sopla para que se hace por el otro. Aunque ahora ya hay una tecnología nunca antes visto.
1: Un ventilador.
0: Y lo paran ahí, ya eso va soplando, ¿cierto? Sí, señorita. Entonces, para todas las que tienen arepitas, ¿cuál es la diferencia entre la arepa blanca y amarilla, señorita? Ya aparte del color.
1: No lo sé.
0: Creo que es que la amarilla tiene sal. Creo yo. Creo yo que la...
1: también le puede echar sal a la otra.
0: Pero normalmente la blanca viene sin sal. O sea, usted compra una arepa blanca y sabe qué es una arepa.
1: Una arepa amarilla.
0: Ah, arepa amarilla, cierto, ¿verdad? ¿Qué pasaría con esa? Porque hay empresas que se dedican a hacer el maíz y ya venden el maíz, ya lo llevan. Yo no sé cuánto. Yo no sé en cuánto será el kilo de maíz ya listo, ya. Solamente llega a armar la arepita y hágale. ¡Sómelo! Para todas las cochovis que venden arepitas, a los parceritos que venden arepas, un abrazo. El popular rebusque con Tintico Buñuelito, ahí la que tiene la vitrinita, mis vendedores ambulantes que están alistando para salir al centro a vender y todo eso. No, espero que me les vaya muy, muy, muy bien. 6 de la mañana, 38 minutos, señorita Yospina, ¿qué dice el IDEAM del clima para hoy? ¿Qué tendremos? ¿Solicito, frío, calentura, no, mejor dicho?
1: Bueno, al parecer.
0: Al parecer.
1: Va a haber buen solecito.
0: Ay,
1: hoy.
0: No.
1: Después de una noche pasadita de lluvia.
0: De dos días.
1: Hoy, de dos días, sí.
0: Ricos.
1: Hoy vamos a tener 17 grados centígrados actualmente, más 24 grados, o sea que vamos a tener buen solecito, en horas de la mañana despejadito. Hay una probabilidad de lluvia para las 5 de la tarde, con el 25% de probabilidad, entonces digamos que es poca, pero vamos a ver si pues puede que pase, puede que no. Igual, realmente es tan voluble que uno no sabe.
0: Sí.
1: Puede que llueva, puede que no, pero hoy vamos a tener solecito.
0: Quizás sea celestial, porque es que no pegarle al tiempo.
1: Al tiempo exacto, es muy, un poco difícil. Complejo. Tendríamos que tener las herramientas suficientes,
0: pero
1: de
0: no
1: meteorología.
0: Nací en el IDEAM y no le pega casi.
1: Por eso.
0: Entonces ahora uno que saca el dedo acá en la ventana, mire para dónde va el viento. Buenos días.
2: Bam.
0: Señora.
2: Días, sí, señor, es correcto. La amarilla tiene sal.
0: Así es.
2: Echamos sal para poder bajar.
0: Yo fiaré, pero mija.
2: Escucha bien, porque me pone todo bien bueno.
0: Ay, mía, yo fiaré, pero mía. Yo, especialidad. Buenos días.
3: La arepa amarilla es mejor que la blanca.
0: Sí.
3: Así no le echen sal. Y con sal sabe mucho mejor.
1: Bueno, mucha gente dice lo mismo. Les gusta mucho la arepa amarilla. Yo hace mucho rato no veo una arepa amarilla.
0: ¿No? Por ejemplo, la diferencia entre el huevo blanco y el huevo amarillo. O el huevo colorado.
1: Sí, el criollito al blanco. Yo me quedo con el criollo, el de la finca.
0: ¿Cuáles colores?
1: De color es el
0: colorado.
1: Rosadito, el coloradito.
0: Sí.
1: O hay unos que son como beige.
0: ¿Beige?
1: Eso sí me gusta.
0: Buenos días.
1: En mi casa tengo, mañana muestro la foto.
0: Eso. ¿Tiene los huevos colorados? ¿O beige?
4: Beige. Hola, bizcocho, buenos
0: días. ¿Qué, enfermita o qué, mija?
4: La diferencia de la arepa amarilla es que tiene un sabor muy diferente a la blanca.
0: Ay.
4: Yo fui vendedora de arepas 25 años.
0: Ay,
4: y,
0: fue mamá.
1: Uy.
4: Y cuando empezaron a sacar el maestrillado amarillo.
0: Sí.
4: Porque primero se hacían del maíz pergamino.
0: Claro, o sea, primero esto colocaban y pergamino, colocaban ahí el... A hervir el maíz blanquito ahí, ¿no? Antes era todo más artesanal. 6 de la mañana, 40 minutos, ¿no? Para todos ustedes, un abrazo bien grande. Las que tienen arepitas de todo ahí, sacan el rebusque, los buñuelitos, las empanaditas, todo. Dios quiera que me les vaya muy bien y vendan todo eso. 6 de la mañana, 40 minutos.
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1: Son las 6 de la mañana, 40 minutos en Olímpica.

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1: Bueno, 6 de la mañana con 45 minutos. ¿Qué ha pasado? ¿Qué ha sucedido en esta mañana con Olímpica Estéreo? Toda la información, toda la noticia. Recuerde que usted no es WhatsApp por reportero que pasa las diferentes vías. En el departamento del Quindío, la policía capturó un hombre de sindicado de participar en el asesinato de un joven futbolista menor de 17 años de edad. En Armenia fue capturado Arias Montoya, procedimiento que se llevó a cabo en la carrera 15 con calle 23, sector del centro de Armenia, donde se hizo efectiva la orden judicial en contra de un hombre de 27 años de edad, requerido por el juzgado segundo penal municipal de Calarcá. El comandante de la policía en el Quindío, coronel Carlos Mario Bustamante, explicó que esta importante acción es el resultado de un proceso investigativo adelantado bajo la coordinación de la Fiscalía Novena Seccional de Armenia por hechos ocurridos el pasado 29 de marzo de 2026 en el corregimiento de Barcelona, municipio de Calarcá, donde perdió la vida un adolescente de 17 años de edad. El capturado presenta antecedentes judiciales por los delitos de homicidio en 2023 y 2026, tráfico, fabricación o porte de estupefacientes en los años 2021 y 2023, así como fuga de presos en el año 2025. Por su parte, el secretario del Interior de Quindío, Jaime Andrés Pérez, reiteró que por este caso de Barcelona sigue vigente la recompensa de hasta 10 millones de pesos para quien dé información sobre los autores de este crimen. 6 de la mañana, 46 minutos.
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2: Son las 6 de la mañana 46, 15 detenidos y 38.123 vehículos movilizados. Así se vivió el puente festivo en el Quindío. Y es que el coronel Carlos Mario Bustamante, comandante de la Policía Nacional en el departamento del Quindío, entregó un balance detallado de las operaciones de control, prevención y movilidad realizadas entre el viernes y el lunes festivo, bajo la implementación del modelo de servicio del policía orientado a las personas y los territorios. El oficial reportó actividad operativa para garantizar la convivencia ciudadana. De acuerdo con el alto mando, el sistema integrado de emergencias de seguridad atendió en un total de 2.843 llamadas con requerimientos ciudadanos. Entre estas destacaron 257 reportes por riñas, 142 por ruidos excesivos que afectan la tranquilidad en los barrios. En materia operativa, la policía realizó 15 capturas, 12 de ellas en flagrancia, principalmente por tráfico de estupefacientes, porte de armas, violencia intrafamiliar, y 3 mediante orden judicial por delitos como concierto para delinquir agravado e inasistencia alimentaria. Cuanto al control del comercio y el espacio público, la institución impuso 189 comparendos bajo la ley 1801 y ordenó la suspensión temporal de la actividad en 9 establecimientos comerciales. Nuestro compromiso es que la convivencia, por lo que no se tolera comportamientos contrarios a la norma, así enfatizó Bustamante Bermúdez. En la labor preventiva también fue eje central el fin de semana el grupo de protección de infancia y adolescencia, que lideró 14 campañas contra delitos como la explotación sexual y el trabajo infantil en municipios como Calarcá, Montenegro, Armenia, Quimbaya. Son las 6 de la mañana, 48 minutos.
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1: Olímpica Estéreo te informa en esta mañana con los buenos días. La policía de tránsito Quindío incautó 16 kilos de base de coca durante un puesto de control en la vía entre la línea entre Quindío y Tolima. El procedimiento policial tuvo lugar en el kilómetro 5, sector de Versalles, vía Armenio, aquí donde unidades de la seccional de tránsito y transporte en área de prevención y a través de actividad de registro y verificación de antecedentes a personas y vehículos realizaron el pare a un automóvil particular de color negro que se desplazaba en el corredor vial. Durante la inspección, los uniformados evidenciaron una anomalía en el piso del vehículo, específicamente por una elevación irregular en la alfombra. Al proceder con la verificación, fallado un compartimiento oculto que contenía 20 paquetes de diferentes tamaños con la sustancia estupefaciente. El conductor fue capturado en el lugar y puesto a disposición de la autoridad competente, junto con 16 kilos de estupefaciente incautado y el vehículo para el respectivo proceso judicial. Son las 6 de la mañana, 49 minutos, las noticias. Toda la información en esta mañana con Olímpica. Cero, buenos días.
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2: 6 de la mañana, 49 minutos en Olímpica.

0: Bueno, señores, resultado de la lotería. 6 de la mañana, 52, Cruz Roja, Huila, Cundinamarca y Tolima. Cruz Roja, atención, 55-45, 5-45, Huila, 88-89, 8-89. Cundinamarca, 27-66, 7-66. Tolima, 32-99, 2-99, Antioquita 1, 28-09, Antioquita 2, 89-10. Cafeterito Día, 99-67, Cafeterito Noche, 45-36, Caribeña Día, 21-56. Caribeña Noche 77-10, Culona Día 47-61, Culona Noche 84-38, Chontico Millonario 43-44, Chontico Noche 24-88, Dorado Mañana 27-48, Dorado Tarde 46-20, Fantástica Día 45-76, Fantástica Noche 42-91, Motilón Tarde 75-95, Motilón Noche 11-43, Paisita 1 76-54, Paisita 2, 54-79, el Pijao de Oro 0046, el Samán de la Suerte 67-10, Sinuano Día 57-58, Sinuano Noche 62-56, Astrosol 57-70 con Tauro y Astroluna 61-73 con Sagitario. Principal el resultado de la lotería que en instantes, en minuticos, lo tendremos disponible para todos nuestros oyentes.
1: En minutos los van a poder solicitar a través de nuestras redes sociales y a través de nuestro WhatsApp Olímpica. Con la palabra lotería, Olímpica Loterías, Angie Loterías, Olímpica Loterías, Bambán Loterías. Con la palabra loterías la van a descargar en minutos cuando nosotros les indiquemos.
0: Ahí está, entonces son las 6 de la mañana, 54 minutos, buenos días.
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1: 6 de la mañana, 54 en Olímpica.
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0: 7:00 a.m, 3 minutos. Arrancamos una hora con buena programación, pero también arrancamos el pico y placa de la ciudad de Armenia. Hoy es miércoles 9:00, último dígito de la placa, 9:00.
1: Bueno, 9:00 para hoy, motocicleros, último dígito de la placa en la juega. Se gana su comparendo, mis muchachos. 7:04 a.m, buenos días, feliz mañana. Hoy es día miércoles, ombliguito de la semana.
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1: En noticias, ¿qué ha pasado? ¿Qué ha sucedido? Todo se lo contamos aquí en Olímpica Estéreo, lo que ustedes saben para arrancar el día bien informado. Aquí se lo contamos en la emisora de El Primer Lugar. Una joven madre murió en un accidente de tránsito en el sur de Armenia. Atención. Como Lina María Torres Díaz, fue identificada la ciudadana que falleció luego de verse involucrada en un lamentable accidente de tránsito registrado en el sur de Armenia. El trágico suceso se presentó el martes 9 de junio, horas de la mañana, 7:10 a.m. aproximadamente. El fatal siniestro ocurrió sobre la vía que conduce al cementerio Jardines, en el sector donde queda la fonda La Bijoteca del Duende. En video de cámaras de seguridad de la zona quedó registrado lo ocurrido y se puede observar cómo, extrañamente, la ciudadana perdió el control de la moto en la que se movilizaba sufriendo una caída e infortunadamente fue atropellada por un carro particular que iba detrás de ella. Fueron momentos de bastante angustia los que allí se vivieron, y es que el sitio es muy transitado a esa hora del día, por lo que muchas personas tuvieron que presenciar lo que pasó. La emergencia fue reportada inmediato a la comunidad, a los organismos de socorro, por lo que hasta el punto acudió rápidamente personal de empresas privadas, que procedió a brindarle los primeros auxilios a Lina María, aunque los pronósticos no eran los mejores debido al grave estado en el que había quedado. Sin embargo, la condujeron prontamente hacia el área de urgencias del Hospital del Sur, pero allí, infortunadamente, los médicos de turno no pudieron hacer nada por salvarla, pues los daños que sufrió en su organismo, especialmente en su cabeza, resultaron irreversibles y fatales. De la situación se personaron inicialmente agentes de Secretaría de Tránsito y Transporte de Armenia Cita, quienes se encargaron de los debidos procedimientos como croquis, mediciones y demás. Por ahora se espera que las autoridades avancen en la investigación y se pueda conocer con exactitud las causas que generaron la caída de esta ciudadana. De Torres Díaz se supo que, si bien era natural del municipio de Montenegro, gran parte de su vida la vivió en la capital quindiana, donde habitaba junto a su señora madre y sus tres hijos, en el barrio Bambusa, en el sector de Génesis. Quienes la conocían la recuerdan como una mujer excelente hija, madre amable, sociable, amigable, quien estaba siempre pendiente de sus hijos, por lo que, para que no les faltara absolutamente nada. Triste noticia en luto a una familia hoy en el departamento del Quindío. 7:06 a.m.
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0: 7:06 a.m. La policía de tránsito del Quindío incautó 16 kilos de base de coca durante el puesto de control en la vía, la línea entre el Quindío y Tolima. El procedimiento policial obtuvo lugar en el kilómetro 5, sector Versalles, vía Armenia y Bagué, donde unidades de seccional de tránsito y transporte en área de prevención y a través de las actividades de registro y control de antecedentes a personas y vehículos realizaron el pare a un automóvil particular de color negro que se desplazaba por corredor vial. Durante la inspección, los uniformados evidenciaron una anomalía en el piso del vehículo, específicamente por una elevación irregular en la alfombra. Al proceder con la verificación, fue hallado un comportamiento oculto o compartimiento oculto que contenía 20 paquetes de diferentes tamaños con la sustancia de estupefaciente. El conductor fue capturado en el lugar y puesto a disposición de la autoridad competente, junto con los 16 kilos de estupefaciente incautado y el vehículo para el respectivo proceso judicial. 7:07 a.m.
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1: Bueno, atención, porque residuos de una porcícola y una caballeriza contaminaron un acueducto rural de Salento y obligaron a restringir el uso del agua. Las autoridades de salud activaron un cerco epidemiológico en la vereda Palestina y en dos instituciones educativas rurales de Salento, donde se prohibió el consumo y el uso del agua del acueducto local como medida preventiva. Además, se inició la toma de muestras para determinar el nivel de afectación de la fuente hídrica y establecer si existen riesgos para la población. Asimismo, confirmó Diego Alejandro Sosa Martínez, referente del programa de agua y saneamiento de la Secretaría de Salud Departamental, quien informó que tras la emergencia se tomaron las acciones necesarias, mientras que la comunidad recibió la instrucción de no consumir ni utilizar agua potable hasta nueva orden. Paralelamente, realizaron inspecciones en la bocatoma y tomaron muestras que serán analizadas por el Laboratorio de Salud Pública Departamental para determinar el alcance de la contaminación y los posibles riesgos que aún puedan persistir en el sistema. Las personas están siendo abastecidas con agua de empresas públicas del Quindío. Mientras avanza la atención de la emergencia, empresas públicas del Quindío verificó el estado de la infraestructura que opera en la zona para descartar cualquier afectación. La líder del acueducto de la entidad, Laura Daniela Villanueva, explicó que su red de distribución nunca presentó contaminación ni alteraciones en la calidad del agua, por lo que el servicio continuó operando con normalidad. Finalmente, y de acuerdo con la secretaria Luisa Fernanda Arcila, los equipos de vigilancia epidemiológica identificaron 2 casos aislados asociados al evento, aunque las investigaciones realizadas permitieron descartar la existencia de un brote en la comunidad. La funcionaria además señaló que el seguimiento sanitario continúa debido a la posibilidad de que permanezcan sedimentos contaminantes en el entorno de la fuente hídrica, razón por la cual se mantienen las acciones de monitoreo y las jornadas de sensibilización dirigidas a estudiantes, docentes y habitantes en el sector. ¿Qué fue lo que pasó? Que residuos de una porcícula y una caballeriza contaminaron un acueducto rural en Salento y obligaron a restringir el uso del agua. 7:09 a.m. en esta mañana con Olímpica Estéreo. 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
0: 7:09 a.m. en Olímpica.

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3: 7 de la mañana, 13 minutos, 7:13 minutos, y a esta hora de la mañana vamos a dar inicio a con nuestro horóscopo que deparan los astros para ti, para el signo de Aries. En esta mañana, Aries, esta semana está envuelta en discusiones, también estarás un poco, o más bien, digamos que vas a darte cuenta de cosas que no quieres enfrentar o que ya sabías y no quieres enfrentar. No sabes si es que tu poder es muy grande o los demás tienen muy poquita personalidad, que quizás también fluya bastante. Esta semana vas a ver cómo la gente se toma demasiado en serio de tus consejos y los lleva a cabo, así que relájate. Esta semana no te hagas cargo de la movilidad de los demás, que hay gente muy lista y ahora quiere hacerte cargo de sus embarradas. Y no, Aries, tú no tienes la culpa de nada en el amor. Esta semana las cositas van a empezar a moverse bastante, sobre todo a partir de este fin de semana, para que lo tengas en cuenta. Aries, número de la suerte 574.
2: Tauro, Tauro, abril 20 a mayo 20. Tauro.
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3: Bueno, continuamos a esta hora de la mañana con el signo de Tauro. En el día de hoy, Tauro, no se prevé ningún sobresalto. Igualmente, ten cuidado con los accidentes, ya que estás propenso a que todo ocurra en un minuto. Si sigues siendo tan confiado, podrías tener un golpe en tu orgullo por no haber tenido el mínimo necesario de cautela. Contarás con mayor fluidez y un poco esfuerzo, lograrás muy buenos resultados, recibirás ingresos extras y algunas concesiones. Deberás programarte una rutina de ejercicios físicos y esa será la única forma de que los cumplas. Tu salud te pide a gritos una vida más sana. Tauro, número de la suerte para ti, 912.
2: Géminis, mayo 21 a junio 22.
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3: Continuamos con el signo de Géminis. Géminis, una y otra vez te suceden que tu magnetismo personal contribuye a alcances de éxito y tus esfuerzos se van coronando. Tus ataques de celos van a destruir a tu pareja. Debes tener un poco de confianza o sentarte a meditar en qué se basan tus dudas. Viejos rencores con algunos viejos compañeros de trabajo pueden llevarte a tomar una decisión equivocada. Hoy será un día de algo tenso en lo emocional, pero podrías equilibrar la energía por medio del porte o la meditación. Haz un intento. Géminis, número de la suerte, 060.
2: Cáncer, junio 23 a julio 22.
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3: Cáncer, no controle los horarios de los demás y ocúpate de disminuir las desaparecencias y entredichos que surjan con las personas que amas. Tu sensibilidad te guía hacia una meta constructiva, favorece el ambiente para reforzar tu relación con el sexo opuesto. En el trabajo las cosas han ido bien y aunque te sientes desorientado, sabes qué decisión tomar. No dudes, porque es lo correcto. Cada vez piensas más que estás dando vueltas en círculo y eso te frustra enormemente. Es hora de abordar lo que te está impidiendo salir adelante. Para el signo de Cáncer, número de la suerte, 912.
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4: Bueno, 7:17 minutos en esa mañana con Olímpica. Buenos días.

0: Son las 7 de la mañana, 20 minutos en esa mañana con Olímpica 07 de la mañana, 20 minutos. Y a esa hora llega el padre César Castaño, como todos los días, con su momento de reflexión. Padre César, buenos días. Recordemos que el padre César está ubicado en la capilla de la iglesia del barrio Granada. Los que quieran de pronto asistir a sus misas, que todos los días nos acompaña el padre César Castaño con su momento de reflexión. Padre César, buenos días.
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2: Y hoy voy a dar gracias por lo bueno y por lo malo.
3: Familia Olímpica, muy buenos días para todos. Temprano es más bacano de la mano de Dios. Reciban un saludo y una bendición muy especial. Les invito para que empecemos este día con la oración. Padre Celestial, infinitas gracias por tantas bendiciones recibidas, por la oportunidad que nos das de encontrarnos y de empezar un nuevo día en tu presencia. Gracias por el sol que ilumina. Gracias por la lluvia que empapa la tierra. Gracias por las flores que embellecen la creación. Gracias por el alimento y el abrigo que nos proporcionas. Gracias por la familia. Gracias por el compartir. Ayúdanos, Señor, a ser siempre agradecidos contigo. Que sepamos reconocer tu paso sanador, liberador, restaurador. Guárdanos de todo peligro. Protege nuestras familias de toda enfermedad. Ayúdanos también a buscar siempre en ti el refugio seguro. Te lo pedimos a ti, Señor, que vives y reinas por los siglos de los siglos. Amén. Antes de despedirme, quisiera que reflexionáramos en esta frase: sean sal y luz del mundo. Hemos escuchado en el Evangelio según San Mateo esta frase de Jesús que constituye la tarea de todo cristiano: darle sabor a la vida e iluminar la historia. Pero en muchas ocasiones nosotros sentimos que la luz desaparece, que todo se torna en oscuridad y tristeza. Reconocer que la luz viene de Dios es reconocer que en todo momento Él hace la obra. Que también nosotros podamos brillar, no como lo busca el mundo, con reconocimientos vanos, sino como verdaderamente el Señor lo propone, con las buenas obras. Perdonar, amar, compartir, son signos de luz para los demás. Ayudar, aconsejar, acompañar, es dar sabor a la vida. Es aprender a disfrutar y a saborear todas las bendiciones que el mismo Señor nos da. Él no por casualidad nos pide que seamos sal y luz, es porque Él es la sal y la luz de nuestra vida. Así que, llenos del Señor, seamos sal y luz para los demás. Yo escucho Olímpica porque me pone de todo y bien bueno. Se metió. Bendiciones para todos.
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2: Gracias, papá lindo, por esta oportunidad de poderme levantar. Reír, respirar.
4: 7 de la mañana, 23 minutos. Muchísimas gracias, padre, a esa hora de la mañana con Olímpica.

0: de tu amor. 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
1: 7 de la mañana, 26 minutos. Inicia mañana con Olímpica 07, 26 minutos y más noticias. A plena luz del día fue asesinado un hombre en Montenegro el pasado lunes 8 de junio. Se registró un homicidio de Orlando Varela Jiménez, de 51 años de edad, aproximadamente a las 2:20 de la tarde en el sector céntrico de Montenegro, muy cerca de la estación de policía del municipio. El hecho tuvo lugar en la carrera cuarta con calles 15, sector del barrio El Golfo, de escasos metros del parque principal y por ende de la estación de policía. Según la información preliminar, el homicidio había sido perpetrado por un menor de edad, quien atacó con arma de fuego a Varela Jiménez, quien fue impactado al menos en 2 oportunidades en su espalda. El informe oficial del comandante del departamento de la policía indica que ese caso tendría que ver con hechos de intolerancia. Igualmente, las autoridades judiciales adelantan las respectivas investigaciones para determinar las causas y responsables de este nuevo homicidio que enluta a una familia en el Emporio Cafetero. Son las 7 de la mañana, 27 minutos. 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
2: Ya tenemos las 7 de la mañana, 27 minutos. Según la gobernación del Quindío, de enero a mayo del presente año, evidencian una reducción significativa de varios delitos de alto impacto en diferentes municipios del departamento. Uno de los casos más destacados es el de Calarcá, donde los delitos registrados pasaron de 313 casos en el 2025 a 219 en el 2026, lo que representa una reducción cercana al 30%. Entre los resultados más relevantes se encuentra la disminución de 68% en hurto de comercio, 47% en hurto de personas y el 55% en el hurto de residencias. En lo que respecta a la Tebaida, las cifras reflejan avances contundentes en la lucha contra la criminalidad. Los homicidios disminuyeron un 73%, pasando de 11 a 3 casos. El hurto a personas se redujo de un 83% y el hurto a motocicletas cayó a un 86%, indicadores que reflejan el fortalecimiento de las acciones preventivas. En Córdoba, la estrategia logró una reducción general de 56% de los delitos registrados durante los primeros 5 meses. En este sentido, el secretario del Interior, Jaime Andrés Pérez Cotrino, destacó que estos resultados son producto del trabajo coordinado entre todas las instituciones que integran la estrategia Quindío Seguro. 7 de la mañana, 29 minutos.
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1: Capturaron al presunto homicida de futbolista en el corregimiento de Barcelona. 7:29 minutos. La Policía Nacional logró la captura, atención, de un ciudadano mediante orden judicial por el delito de homicidio agravado. El procedimiento se llevó a cabo en la carrera 15 con calle 23, sector de Centro Armenia, donde se hizo efectiva una orden judicial en contra de un hombre de 27 años de edad, conocido con el alias de Montoya, requerido por el juzgado segundo penal municipal de Calarcá. Esa acción es resultado de un proceso investigativo adelantado bajo la coordinación de la Fiscalía Novena Seccional de Armenia por hechos ocurridos el pasado 29 de marzo de 2026 en el corregimiento de Barcelona, municipio de Calarcá, donde perdió la vida Juan Esteban Osorio Romero, de 17 años, que hacía parte del Club Deportivo Real Sport, jugador de la categoría sub-20. El muchacho estaba en una silla con una compañera y otros familiares en el andén de un reconocido establecimiento comercial del corregimiento de Barcelona, cuando un hombre se le acercó, le propinó 3 disparos y huyó en una motocicleta que lo esperaba a pocos metros del hecho. El caso provocó un gran revuelo en el corregimiento, especialmente entre los amigos con que departían en el lugar. Su muerte se produjo momentos después de que le ocasionaran las heridas. El capturado presenta antecedentes judiciales por los delitos de homicidio en 2023 y 2026, tráfico, fabricación o porte de estupefacientes en los años 2021 y 2023, así como fuga de presos en el año 2025. Montoya fue puesto a disposición de las autoridades competentes. 7 de la mañana, 30 minutos en esta mañana con Olímpica 07 de la mañana, 30 minutos. ¿Qué ha pasado? ¿Qué ha sucedido? Todas las noticias a esta hora en temprano. Va acá, ¿no?
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1: A esa hora de la mañana, WhatsApp reporteros, ¿qué pasa en las diferentes vías? Buenos días.
3: Olímpica, buenos días. Al momento tenemos accidente de tránsito vía Armenia La Tebaida sobre el kilómetro 4, llegando a la fábrica de colchones Spring. Ya la unidad de ambulancia va rodando para el sitio.
1: Bueno, hasta ahora entonces, accidente de tránsito en la vía que comunica La Tebaida.
3: Amigos Olímpica, buenos días. Al momento tenemos accidente de tránsito vía Armenia La Tebaida sobre el kilómetro 4, llegando a la fábrica de colchones Spring. Ya la unidad de ambulancia va rodando para el sitio.
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2: Olímpica. 7:31, buenos días.

0: Son las 7 de la mañana, 36 minutos en esa mañana con Olímpica Cero. Buenos días, el combo madrugador. Buenos días, buenos días, buenos días. ¿Desde dónde se reporta el combo madrugador? Cuente, pues, a ver cómo es el tema de movilidad. Cuénteme, a ver, atrás del WhatsApp Olímpica, ¿de dónde se reporta en esa mañana? Señorita Angie, le voy a adelantar la Navidad con esa noticia.
1: No, ya prácticamente, cuéntemelo todo.
0: Ya, chao, se me está preguntando, ay, papanchita, necesito un lugar con pregrados o posgrados para estudiar todas las modalidades. Y yo me conseguí el dato. En la CUN.
1: ¿En serio?
0: Señor,
1: sí, fíjate. Es un datazo. Me dijeron que allá piensan divergente y que es súper entretenido todo ese proceso.
0: Totalmente. Puede llamar al 310-837-8466 y verá que se va a sorprender.
1: Bueno, ya mismo, si es demoradita.
0: Demoradita, demoradita. 7 de la mañana, 37 minutos. Ya pueden pedir los resultados de la lotería a través del WhatsApp. Ahí a través del WhatsApp pueden pedir las loterías. Vea, Olímpica, pásenme las loterías. Olímpica, mándeme las loterías. Olímpica, las loterías, por favor. De una vez vamos a mandar entonces los resultados de la lotería. Cuando lleguen las loterías, la idea es que la comparta con los amigos, con los vecinos y todo. Oiga, estoy ya aterrado porque es que la mujer manda a la naturaleza.
1: Obvio.
0: La mujer manda, o sea, se, cuando hay dos pajaritos, si no le sale llegando al otro, ya sabe cuál es la mujer.
1: Sí, obvio. Y si se va y si hace lo que llega, es la mujer.
0: Sí, la mujer. Resulta que hay en un zoológico de Japón, ¿qué pensarán nosotros en Japón? Resultó una escena muy divertida. Pero es que es muy charro porque es que el gorila llega y se sienta.
1: Sí.
0: Y se toca así el mentón y es elevado, como mirando el vacío, se rasca la cabeza.
1: ¿Cómo ahora qué hago?
0: Como sí, como preocupado. Resulta que llegaron allá al zoológico de Hong Kong y es un gorila muy, muy famoso.
1: Sí.
0: Se llama Quillomás.
1: Ok.
0: Y tuvo una discusión con su mujer.
1: Ay.
0: Y la cerró la plaza. Y salió pues la mujer del gorila, aleteada, persiguiéndolo, ¿cierto? Y él le hizo como una maña, como desde la puerta, como que va. O alguna, y ella salió enojada y lo sacó de la casa. Y el gorila, sí, los pulsó. Y el país se sienta el gorila por allá en una piedra y lo grabaron. Y es como,
1: y hasta
0: como luego. ¿Ahora yo qué hice? ¿Ahora yo qué hago?
1: ¿Por qué?
0: La escena se volvió muy, muy, muy, muy viral por las caras del gorila. O sea, es que es, o sea, hasta la naturaleza se ve que la que manda es la mujer.
1: Y literal, ¿ah? Es que así es.
0: Hagan pa', miren el video. Y si de pronto se le hace conocida a su mujer cuando se enoja. O cuando usted va y le saca la piedra a su mujer y después va y se sienta a pensar, ¿y ahora yo qué hago? ¿Cómo hago para reconquistar esta fiera?
1: ¿Ahora qué hago?
0: ¿Qué le llevo a esta fiera? ¿Ah? Hágame el bendito favor. Entre ya nuestras redes sociales, Instagram, @OlímpicaArmenia, nuestro Facebook, Yo Escucho Olímpica Armenia. Va a ver en el video, parece bastante divertido. Es que es muy charro ver esa escena. Como va y lejos de la vida a la mujer sale toda enojada y sale corriendo distinto para como pensar como que. Bueno.
1: Lo siento, siempre demandando. Siempre comandando.
0: Y obviamente ya le sacaron memes, ¿cierto? Al gorila y todo eso ahí. Si era famoso, ahora se va a ver el doble famoso este gorila. Va, miren el pedito que lo tenemos en esas redes sociales. Ingresen a Instagram, @OlímpicaArmenia, nuestro Facebook, Yo Escucho Olímpica Armenia. Son las 7 de la mañana con 40 minutos en esa mañana con Olímpica Serio.
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1: Bueno, son las 7 de la mañana con 44 minutos en esa mañana con Olímpica. La policía de tránsito incautó en el Quindío 16 kilos de base de coca durante un puesto de control en la vía entre el Quindío y Tolima. El procedimiento policial tuvo lugar en el kilómetro 5, sector Versalles, vía Armen y Bagué, donde unidades de la seccional de tránsito y transporte en área de prevención y a través de las actividades de registro y verificación de antecedentes a personas y vehículos realizaron el pare a un automóvil particular de color negro que se desplazaba por el corredor vial. Durante la inspección, los uniformados evidenciaron una anomalía en el piso del vehículo, específicamente por una elevación irregular en la alfombra. Al proceder con la verificación, fallado un compartimiento oculto que contenía 20 paquetes de diferentes tamaños con la sustancia estupefaciente. El conductor fue capturado en el lugar y puesto a disposición de la autoridad competente, junto con 16 kilos de estupefaciente incautado y el vehículo para el respectivo proceso judicial. 7 de la mañana, 44 minutos.
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2: Ya tenemos a las 7 de la mañana 45, acaba de cambiar el reloj, y es que joven madre murió en accidente de tránsito en el sur de Armenia. La ciudadana perdió el control de su moto en la que se movilizaba y sufrió una caída siendo atropellada por un vehículo que iba detrás de ella y que infortunadamente no logró esquivarla. Como Lina María Torres Díaz, fue identificada la ciudadana que falleció luego de haberse involucrada en un lamentable accidente de tránsito registrado en el sur de Armenia. El trágico suceso se presentó este martes 9 de junio en horas de la mañana, eso de las 7 y 10 de la mañana aproximadamente. El fatal siniestro ocurrió sobre la vía que conduce hacia el cementerio Jardines, en el sector donde queda la fonda de la Viejoteca del Duende. En videos de cámaras de seguridad en la zona quedó registrado lo ocurrido y se puede observar cómo extrañamente la ciudadana perdió el control de la moto en la que se movilizaba, sufriendo una caída que infortunadamente fue atropellada por un carro particular que iba detrás de ella. Fueron momentos de bastante angustia lo que allí se vivió, ya que en el sitio es muy transitado a esa hora del día, por lo que muchas personas tuvieron que presenciar lo que pasó. La emergencia fue reportada de inmediato por la comunidad a los organismos de socorro, por lo que hasta el punto acudieron rápidamente personal de la empresa privada de ambulancias Paramedic 911. Se espera que este miércoles 10 de junio en horas de la mañana los funcionarios del Instituto Nacional de Medicina Legal y Ciencias Forenses le practiquen la debida necropsia al cuerpo, y a la espera de que sus seres queridos se acerquen a realizar los trámites de reclamación y de este modo le puedan brindar su último adiós. De Díaz, de Torres Díaz, se supo que si bien era natural del municipio de Montenegro, gran parte de su vida la vivió en la capital quindiana, donde habitó estaba junto a su señora madre y sus tres hijos en el barrio Bambusa, en el sector de Génesis. Son las 7 de la mañana, 46 minutos.
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1: Bueno, señores, 7 de la mañana, 46 minutos. Una discusión entre vecinos terminó en tragedia en Montenegro. La situación se presentó el pasado lunes 8 de junio sobre las 2:30 de la tarde. En medio de una fuerte discusión entre vecinos falleció el señor Orlando Varela Jiménez, de 51 años de edad, que con él informó el comandante de la policía. Todo ocurrió tras una diferencia entre habitantes de esta zona. Tuvimos un lamentable caso de intolerancia entre vecinos que infortunadamente dejó ese saldo trágico. Cabe mencionar que fueron momentos bastante confusos y angustiantes los que tuvieron que vivir los habitantes que viven en el sector de Montenegro. Relataron los testigos que todo comenzó en medio de gritos e insultos, luego fue escalando a las agresiones físicas y que de repente escucharon varias detonaciones. En ese momento hubo un instante de silencio y fue cuando ese ciudadano quedó tendido en el piso. La pelea paró de inmediato y quienes estaban cerca procedieron a auxiliar a Varela Jiménez. Lo trasladaron hacia el área de urgencias del hospital Roberto Quintero Villa. Allí los médicos de turno no pudieron hacer nada por salvarlo, pero los daños causados por las balas en su organismo fueron irreversibles y fatales. Cuando lo ingresaron al centro asistencial ya no presentaba signos vitales. La compleja situación fue reportada por la comunidad a la Policía Nacional. Ya está investigando qué fue lo que pasó, qué fue lo que ocurrió. Desde el Comando Departamental de la Policía informaron que ese ciudadano registraba anotaciones judiciales en el sistema penal oral acusatorio por los delitos de hurto calificado, violencia intrafamiliar, lesiones personales y tráfico, fabricación o porte de estupefacientes. Esto ocurrió en el barrio El Golf, carrera cuarta con calle 15 de dicha localidad. 7:48 minutos. Y una noticia, otra noticia más que han dado por las redes sociales es que hay indignación porque un sujeto golpeó a dos mujeres en plena vía pública de Córdoba. Un video que circula en redes sociales ha generado indignación en Córdoba, Quindío, al mostrar la agresión de un hombre contra dos mujeres en plena vía pública. El hecho ha provocado rechazo ante la comunidad, que exige una pronta investigación y acciones contundentes por parte de las autoridades. Dicen que una de ellas es médica de ahí, de Córdoba, Quindío. ¿Qué pasó? Pero nada, y tiene el derecho de pegarle a las mujeres de esa forma como le pegó. Son las 7 de la mañana, 49 minutos. 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Buenos días, feliz mañana.
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2: 7:49 en Olímpica.

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1: 7:53 en Olímpica.

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1: 7 de la mañana, 58 en Olímpica. Oh.

0: cambié ahí una cancioncita de la Cele.
1: ¿De la Cele?
0: Sí, pero esta vez de la Selección Colombia Femenina.
1: Ya lo ay, dijo. Ay, ay. Femenina.
0: Sí, señor. Tengo buenas noticias y sentimos orgullosas, la verdad. Deberíamos sentirnos orgullosos todo un país también, porque la Selección Colombia Femenina se proclama campeona de la Liga de Naciones de la Conmebol luego de vencer a Paraguay.
1: Partidazo.
0: La Selección Colombia Femenina, campeona de esta Liga de Naciones Femeninas, luego de ganarle 4-3 a Paraguay en el Estadio Defensores del Chaco en Asunción, Paraguay. El equipo dirigido por Ángelo Marsiglia se coronó campeón de la primera edición del torneo con 20 puntos y sin conocer la derrota en las 9 fechas disputadas. O sea, lo que tenemos es equipo.
1: Equipo.
0: El equipo se logró clasificar a la Copa Mundial Femenina de Brasil 2027, o sea, el otro año vamos a vivir mundial.
1: Qué belleza.
0: Sí, señor.
1: Femenino.
0: Sí, señor. Luego de vencer a Uruguay en el Estadio Pascual Guerrero, comenzó perdiendo muy temprano, en el minuto 1, la arquera Caterine Tapia generó un penalti que fue convertido por Dulce María Quintana en el minuto 3. Colombia reaccionó y tan solo 3 minutos después Ana María Guzmán aprovecha un remate en el área y empata el partido. Paraguay volvió a irse arriba a los 10 minutos del compromiso con un gol de cabeza de Claudia Martínez. Realmente el equipo colombiano tuvo problemas para encontrar espacios y romper una sólida defensa paraguaya. Sin embargo, antes de finalizar el primer tiempo, Marcela Restrepo logra anotar el gol del empate. Mejor dicho, fue un partidazo. Hubo cambios porque ayer, cuando estábamos haciendo lo del himno nacional, estaba la arquera.
1: Sí.
0: Que habíamos
1: hablado. La arquera,
0: la caleña.
1: Fue que pronto yo no la vi bien, maestra. Se acaba.
0: Pero usted dice que no.
1: Que
0: fue otra.
1: Otra, yo no sé por qué estaba regular la carita, la verdad.
0: Bueno, el caso fue que triunfamos.
1: Sí, se
0: aseguramos ganó. El triunfo y el título, que fue lo más importante. Y hoy, la Selección Colombia Femenina es campeona de la Liga de Naciones Femenina de la Conmebol, luego de ganarle a Paraguay. Felicitaciones a las muchachas, realmente es Colombia campeona, porque nos alegra mucho, nos enorgullece que una selección femenina pues siga llenándonos de triunfos, y es que no es la primera vez. Creo que la Selección Colombia Femenina nos ha llenado de risas,
1: sí,
0: de
1: verdad,
0: motivación, de triunfos, siempre cuando hay partidos. Siempre Linda Caicedo y muchas futbolistas más nos han llenado de muchísima alegría y orgullo de que uno diga, wow, la Selección Colombia Femenina tiene muchísimo hasta para ser campeona del mundo.
1: Así, claro, que tiene con qué.
0: Vamos a estar muy pendientes porque el otro año nos vamos de mundial.
1: Colombia es potencia en el fútbol femenino.
0: Sí, señor.
1: La verdad, sí, qué bien por las muchachas, hombre. Qué bien, qué bien. 8:05. Ahora el turno es para los adultos, para los hombres, porque ya ganó la sub-17 campeonas, campeona las mujeres. Ahora faltan los adultos, señores.
0: Pues yo sí quiero ver.
1: Yo sí quiero ver. Ojalá, y así va a ser.
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0: Olímpica. 8:06 en el Olímpico.
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0: 8 de la mañana con 9 minutos en Olímpica Stereo. 8 de la mañana, 9 minutos. Oiga, ¿cómo les parece que hay una denuncia en Santa Marta?
1: Pasó.
0: Porque hay una joda. Oye, para que salió un muchacho de... Relato un muchacho. Y se movilizaron en su moto en un barrio que se llama Garagoa. Cuando lo pararon dos policías, patrulleros, por una requisa. Durante el procedimiento, los uniformados le encontraron una considerable suma de dinero que llevaba en su bolso. Llevaba más de 23 millones de pesos, ¿cierto? El denunciante asegura que posteriormente fue trasladado al CAI, se llama Mamatoco, para supuestamente verificar y legalizar la procedencia del dinero. Afirma además que fue esposado y que se le retiraron las pertenencias, entre ellas el bolso y el celular. Porque decían, tenemos que investigar de dónde sale pues el dinero, ¿cierto? Ya en el lugar, los policías habían solicitado el número telefónico de su hermana, quien llegó al CAI con documentos, soportes y, según indicó, demostraban que el dinero pertenecía a una sucursal bancaria de su propiedad en Gaira y que el joven únicamente iba a realizar una transferencia para un cliente. Sin embargo, al momento de recibir nuevamente sus pertenencias, el joven asegura que notó la ausencia de la cajita donde están guardados los 23.400.000 pesos. Ay. Según denunció, uno de los patrulleros le manifestó que yo no he visto nada. ¿Cómo así? La situación generó tensión y reclamos inmediatos por parte de los hermanos, quienes permanecieron desde las 8 de la noche hasta la 1 de la madrugada exigiendo respuestas. El caso provocó indignación entre familiares, vecinos y allegados, quienes llegaron en motocicletas hasta las afueras del CAI para protestar y exigir la claridad frente a lo ocurrido. De acuerdo con los denunciantes, el alto mando de la policía se presentó en el sitio y les habría informado que los dos patrulleros involucrados serían suspendidos mientras se adelanta una investigación interna. Asimismo, le recomiendo instaurar la denuncia formal ante las autoridades competentes.
1: ¿Pero cómo así que instaure la denuncia? ¿Pero qué? ¿Y quién me responde?
0: ¿Cómo así? Yo, 23 millones, yo no he visto a plata acá.
1: Perdón.
0: No, yo decía, ¿y usted por qué me tiene detenido acá?
2: Eso, ¿para qué me tienen, cierto?
1: Claro. Porque sí.
0: No, 20. Amigo, usted, yo, 23, no, yo no he visto nada.
2: Eso es algo que uno recuerda.
0: Sí, claro, yo no. Oiga, se lo y yo no. Es más, no sé por qué se ha detenido.
2: ¿Qué hace acá?
0: Oiga, eso pasó, dije, armó el salcho, para mí el problema ni el berraco. El hecho ha generado múltiples reacciones en redes sociales y entre comerciantes amarios, quienes expresaron preocupación por las garantías de seguridad y confianza en este tipo de procedimientos. La seguridad robándolo.
2: Ajá, imagínate. ¿Ah? Uno, llame a la policía.
0: Llame al ladrón mejor. Pero entonces el man lleva, obviamente tenía que demostrar dónde lleva la cantidad de plata. Demostraron con documentos que la plata era legal, que tenía como una sucursal allá, como esos corresponsales.
2: Sí.
0: Iba a hacer una transferencia. Pero no, lo arrestaron, lo esposaron como un vil delincuente y todo eso. Y
1: la pregunta
0: allá
1: es, ¿y por qué ellos sabían que tenía esa plata?
0: No, o sea, es que pasó en la moto y se lo pararon, venga una requisa. Claro, usted va y opina en su moto y lleva una plata que usted recién sacó.
2: 10 lucas.

0: una denuncia o alguien estuviera diciendo, vea, él se robó una plata. No,
1: nada, cierto. Y ahí pasó eso.
0: Y ya después que
1: pierda. Y la plata se esfumó.
0: Ay.
1: ¿Dónde estará la plata? Y la cosa fue que los policías los destituyeron, los suspendieron, sí, mientras tanto, perdón, mientras pues a ese aparece pues la plata o hacen las investigaciones. El problema es que aparezca la plata, porque va a ser la palabra de la policía contra la de ellos. Háganlo, bendito por favor.
0: No, ya uno anda aquí con miedo, ¿no? Pues no, uno ya. No, pues la gente que carga plata.
1: Ya relajado, sí.
0: Uno relajado, no, siempre no. Con las 20 lucas ahí nomás.
1: 20, ah, no, este man está largo. ¿Ah?
2: Buenos días, temprano es más bacano.
1: La gente del Valle, sí.
0: En regalar en 15. Ya andamos líquidos.
3: 813 en Olímpica.

0: dato, es el Acún.
1: ¿El Acún? Sí, sí, señor.
2: Oiga, yo he escuchado y me dieron un datazo. Vieron que piensan divergente y que el proceso es entretenido, que es muy diferente todo.
0: Claro, totalmente. 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
2: Ay, no estoy demorado, mija. Ya mismo voy a escribir a llamar, hombre, por Dios bendita. María, qué belleza. Para la cuna estudiar. 8 de la mañana, 18 minutos. En esta mañana con Olímpica Estéreo. Que se reporte el combo madrugador. Con los buenos días, buenos días, buenos días. El combo madrugador. ¿Desde dónde escucha Olímpica Estéreo? ¿Desde dónde escuchan Olímpica Estéreo? Que nos reporten sintonía a través del WhatsApp Olímpica. ¿Desde dónde se reportan a esta hora? ¿Cuál será el municipio con más sintonía? ¿Ah? ¿Cuál será el municipio? ¿Será Montenegro?
0: ¿Será Circasia?
2: ¿Circasia?
0: ¿Montenegro?
2: ¿Las Morrudas? ¿Están arriba en Las Morrudas? Oye, hace rato no vende Las Morrudas. Arriba a Córdoba, Génova, oh, Buenavista, bueno. Pijao.
1: Sobre ese morro quiero vivir. También, por ejemplo, la gente del Valle.
2: Del Valle, ve, sí.
1: Hay mucha gente que nos reporta sintonías de Caicedonia.
2: Caicedonia.
1: Yo no sé qué es Caicedonia, que nos reportan mucho desde allá.
2: Caicedonia, la mantica atendida, papi. Eso es territorio olímpica. Sevilla, Valle también.
0: Sevilla.
2: Sevilla también es territorio olímpica.
1: El Balcón del Valle, le dicen.
2: El Balcón del Valle, también de su tierra, de Roldanillo, también reporta mucho sintonías.
1: Más que todo de la parte alta.
2: De la parte alta.
0: La Unión.
2: Sí. De la Unión, todos los lados reportan.
1: Norte del Valle del Cauca.
2: Norte del Valle. Oye, eso es una mantica tendida capaz. Ya, ¿no? Tanto, sí. ¿Cuántos municipios tiene el Valle?
1: Tiene 32.
2: 32 municipios. Mucha cantidad, ¿no? Hasta arriba.
1: Pero el tema del... Antioquia.
2: Sí, ah, no.
1: Uy, Antioquia tiene como 60 y pico.
2: Un poco, sí, ok.
1: Creo.
2: Mejor dicho. Mejor dicho. Dice por acá, maestra de Atlántico, WhatsApp Olímpica, maestra de ¿qué más se reporta? Desde Morroseco. Saluda a la gente de Morroseco. ¿Qué más dice por acá, atrás de WhatsApp Olímpica? ¿Qué más se reporta? Dice por ahí, ¿un qué? Ahí va el conductor. A Finlandia por la cauchera, en plena sintonía se la cauchera.
0: ¡Ay!
2: Vigilante Finlandia, ese por acá, vean, saludito a la gente de la vereda La Cauchera. Ahí escuchando Olímpica Estéreo. ¿Desde dónde? Uy, espere, por acá. Hola, buenos días.
3: Hola, familia Olímpica, muy buenos días. Reportando sintonía acá de Circasia. Y yo escuchando Olímpica porque me pone todo bien bueno y la mejor.
2: Esto. Circasia, son una mantica tendida en Circasia también desde Barcelona, Quindío. Y la gente que está en el exterior también. Buenos días. ¡Aló! Ay, no, que este moto tan bueno.
1: Yo dije ahora 32, no, 42.
2: ¿42?
1: 42.
2: Uy, güey, madre.
1: 42 municipios tiene el Valle.
2: Madre. Dice, la niña del PAE, la niña del PAE de Montenegro, en especial a la del Colegio de Fundadores. Un abrazo para ellas, vea. Las que van con el PAE, señor. ¿Ya les pagaron o no? Buenas.
4: Angisita Bambam, buenos días. De acá de la vereda La Bella, municipio de Montenegro, escuchando eso. Olímpica porque me pone todo y bien bueno.
2: Vea Ulloa Valle también.
1: Epa, vea Ulloa. Ahí Ulloa. La parte alta de Alcalá.
2: También.
1: Eso queda cerquita de Alcalá. Ay, un abrazo. Alcalá,
2: sí, señores. Mejor dicho. ¿Quién va por acá? Hola, buenos días.
5: Hola, familia de Olímpica, muy buenos días.
2: Yo, mijo.
5: Van Angie, y no sé quién los acompaña en el momento, pero un saludo muy especial para todos.
2: Tarcicio.
5: Portando sintonía desde la vereda Calle Larga, Hacienda El Darién. Me han extrañado, bueno, yo también los extraño, pero yo los escucho
2: claro, don Darío.
5: Todos los días. Lo que pasa es que ustedes no me escriben, no me ponen mi canción, entonces los estoy castigando.
2: Sí, pero aquí estoy de nuevo,
5: escuchando Olímpica Estéreo, que se metió.
2: Todo es por culpa de Tarcicio.
1: Yo Tarcicio, me comprometo a enviarle mensaje todas las mañanas.
2: A las 4 de la mañana,
0: por favor. Lindo. Oiga, que nos reporten exactamente como tú le dices, de los municipios y de las veredas que uno...
2: Las veredas.
0: No, pero es que a veces uno dice como... ¿De dónde dice esa vereda? Municipios del Quindío, del Eje Cafetero, de Colombia, que nos dejen notica de voz.
2: Claro.
1: ¿Qué vereda? ¿Qué vereda?
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0: Y salió un nombre de la vereda.
2: Sí, la horqueta.
1: La horqueta.
2: ¿Qué refiere a la horqueta?
0: 8:22 en Olímpica.

0: 7 minutos y con vale, le voy a adelantar yo la Navidad.
1: A usted, milagro, mija, y eso,
0: no,
1: cuéntelo.
0: Usted me estaba preguntando que un lugar, que pregrados, que posgrados, que tuvieran todas las modalidades.
1: ¿Y qué?
0: Pues le tengo la...

0: ando por ahí.
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3: 8 de la mañana, 26 minutos en Olímpica.
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1: 8 de la mañana, 31 minutos. Inicia mañana con Olímpica, 08 de la mañana, 31 minutos. Un motociclista fue atropellado. Las autoridades se centran en la pista de un vehículo Mazda que atropelló a un ciudadano. Tras el siniestro vial, el conductor del vehículo continuó la marcha emprendiendo la vida sin auxiliar a la persona atropellada, quien quedó tendida en la vía con serias lesiones. Según se conoció y como ha quedado registrado en cámaras de seguridad, un vehículo Mazda de color gris atropelló a un motociclista que se dirigía desde el municipio de La Tebaida hacia la ciudad de Armenia. El accidente se registró en la vía La Paila Armenia frente a las instalaciones de la bodega de aguardiente antioqueño aproximadamente a las 7:25 de la noche del domingo 7 de junio. El accidente fue atendido por personal de bomberos de La Tebaida, quienes trasladaron al motociclista de urgencia a un centro asistencial. Entre tanto, unidades de la seccional de tránsito y transporte Centra Quindío realizaron el levantamiento topográfico del lugar de los hechos e iniciaron la investigación para identificar el vehículo que ocasionó el accidente, recopilando material probatorio de los elementos que quedaron esparcidos por la vía, lo mismo que videos de cámaras de seguridad de donde quedó registrado el hecho. Investigación que ahora quedó a órdenes de la Fiscalía General de la Nación. Se pudo establecer que el ciudadano atropellado bombero voluntario del Cuerpo de Bomberos de La Tebaida y quien por fortuna se recupera de las graves lesiones sufridas. 8 de la mañana, 32 minutos, 8:32.
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2: Son las 8 de la mañana, 32. A plena luz del día fue asesinado un hombre en Montenegro. El pasado lunes 8 de junio se realizó un homicidio de Orlando Varela Jiménez, de 51 años de edad, aproximadamente a las 2:20 de la tarde en el sector céntrico de Montenegro, muy cerca de la estación de policía del municipio. El hecho tuvo lugar en la carrera cuarta con calle 15, sector del barrio El Golfo, a escasos metros del parque principal y por ende de la estación de policía. Según la información preliminar, el homicidio habría sido perpetrado por un menor de edad, quien atacó con arma de fuego a Varela Jiménez, quien fue impactado al menos en dos oportunidades en su espalda. El informe oficial del comandante del Departamento de Policía, el coronel Carlos Mario Bustamante, indica que este caso tendría que ver con hechos de intolerancia. Igualmente, las autoridades judiciales adelantan la respectiva investigación para determinar las causas y el responsable de este nuevo homicidio que luta a una familia en el Emporio Cafetero. 8 de la mañana, 33 minutos.
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1: 8 de la mañana, 33 minutos, capturan al presunto homicida de futbolista en el corregimiento de Barcelona. Atención, la Policía Nacional logró la captura de un ciudadano mediante orden judicial por el delito de homicidio agravado. El procedimiento se llevó a cabo en la carrera 15 con calle 23, sector centro de Armenia, donde se hizo efectiva una orden judicial en contra de un hombre de 27 años de edad, conocido con el alias de Montoya, requerido por el juzgado segundo penal municipal de Calarcá. Esa acción es el resultado de un proceso investigativo adelantado bajo la coordinación de la Fiscalía Novena Seccional de Armenia por hechos ocurridos el pasado 29 de marzo de 2026 en el corregimiento de Barcelona, municipio de Calarcá, donde perdió la vida Juan Esteban Osorio Romero, de 17 años de edad, quien hacía parte del Club Deportivo Real Sport, jugador de fútbol de la categoría sub-20. El muchacho estaba en una silla con una compañera y otros familiares en el andén de un reconocido establecimiento comercial de Barcelona cuando un hombre se le acercó, le propinó tres disparos y huyó en una motocicleta que lo esperaba pocos metros más adelante. El caso provocó un gran revuelo en el corregimiento, especialmente entre los amigos con el que departía en el lugar. Su muerte se produjo momentos después de que le ocasionaran las heridas. El capturado presunta antecedentes judiciales por los delitos de homicidio 2023 y 2026, tráfico, fabricación o porte de estupefacientes años 2021 y 2023, así como fuga de presos en el año 2025. Montoya fue puesto a disposición de las autoridades competentes. 8 de la mañana, 35 minutos, yo escucho Olímpica.
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3: Bueno, recuerde que el pico y placa en la ciudad de Armenia hoy corresponden a las placas terminadas en 9 y 0. 8:35 minutos, yo escucho Olímpica.

0: Bueno, aquí estamos en Temprano Más Bacano en este miércoles, mitad de semana, 8:37 minutos. Recuerde que el WhatsApp está listo para sus mensajes, para sus denuncias con el cómo así a través del WhatsApp 321-5182-961.
1: Bueno, señores, te lo voy a traer el WhatsApp Olímpica. ¿Cómo así?
2: ¿Cómo así?
1: ¿Tiene, puede ser positivo? Sí, también, ¿cómo positivo? ¿Cómo de la ciudad también, de su municipio, de su barrio, de su sector. ¿Qué nos quiere contar, Olímpica? ¿Cómo así que? Se despacha con su denuncia, Olímpica. ¿Cómo así que? Olímpica, ¿cómo así que? Haga su denuncia. Que mucho, hay mucho cómo así. Mucha gente acá de Armenia, de los diferentes municipios que nos quieran contar su cómo así. Ahí lo vamos a estar esperando a través de WhatsApp Olímpica para que dejen su cómo así, su denuncia.
2: A través de nuestro WhatsApp, deje su quejita, mi amor. Que lo molestó, que de pronto tiene algún pleito con alguna entidad o ya dice, no me aguanto esto más, quiero hacer la denuncia con Olímpica Stereo. Cuéntenos su cómo así.
1: Ya no aguanto más. Sí, porque ha pasado algo por su barrio, por su sector, con los vecinos, ¿sí o qué? Nos cuenten atrás de WhatsApp Olímpica, 321-51-8296-1. ¿Qué dice por acá los oyentes en esta mañana? Vamos a traer, buenos días.
3: Hola amigos de Olímpica Stereo, muy buenos días. Mijo. Bueno, aquí saludándolos desde la vereda Chorreras, aquí en Sevilla Valle. Un saludito muy especial a los de la vereda Totoro.
1: Totoro.
3: A los de Monserrate, las veredas aquí aledañas. Y el Manzano, un saludo muy especial. Y bueno, aquí escuchando la mejor Olímpica Stereo. Olímpica Stereo, qué emisora tan chévere. Un saludo para todos ustedes. Aquí escuchamos Olímpica Stereo, la mejor.
1: Gracias, hermano.
2: Este hombre nos dice la policía de tu vida.
1: Mejor dicho, buenos días.
4: Un saludo para ustedes, Olímpica Stereo, desde Jave, España.
1: Eso es de España, Javier.
4: Aguantando calorcito ya. Póngase un temita, pues, un taramacazo.
1: Ay, hijo de mamá.
4: Y yo escuchando Olímpica porque me pone de todo. Y bien bueno. Olímpica.
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2: Eso.
0: Ya tenemos publicidad.
1: No, ya, ¿para qué más? ¿Para qué más? ¿Qué más le pido usted a la vida? Buenos días.
6: Buenos días, Olímpica.
1: Señora, ¿cómo está?
6: ¿Cómo amanecieron?
1: Al peluche.
6: Habla Miriam Triana.
1: Doña Miriam.
6: De la. Reportando sintonía de la vereda El Vigilante, municipio de Finlandia. Ya esta semana no estoy en Montenegro, estoy acá en El Vigilante.
1: Eso es como que reporto. Bueno, mira,
6: que Dios los bendiga, les regale un lindo y bendecido día.
1: Besito, mi amor. Eso, ahí están los oyentes a esta hora de la mañana con Olímpica Stereo en la emisora de Primera Hora. ¿Desde dónde se reporta? Deje su clasificado, su cómo así.
2: Ya tenemos las 8 de la mañana, 40 minutos en Olímpica.

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2: Ya tenemos en las 8 de la mañana 44. Yo digo, ¿cómo así?
3: ¿Qué Leo es peligroso?
2: ¿Cómo?
3: Leo es peligroso, mentira.
2: Dios mío. 8:44, continuamos con el signo de Leo a esta hora de la mañana. Si sigues con tu enfoque actual, una amistad corre peligro. A pesar de que no le haces intencionalmente, tu amigo siente que lo descuidas. Cero intimidad, exceso de rutina y un par de agresiones cruzadas que convendría evitar el día de hoy. Sé tolerante. O cortas los gastos y disfrutas ver cómo crece tu cuenta bancaria, o sigues consintiéndote gastos y verás tu bancarrota. Leo, número de la suerte, 1.58.
1: Virgo, agosto 23 a septiembre 22. Virgo.
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2: Bueno, para el signo de Virgo, a esta hora de la mañana, sin duda que si estás bien predispuesto a los cambios, el giro que dará tu vida te sorprenderá, abre la puerta a lo nuevo. Alguna palabra dicha sin previa reflexión puede desencadenar una tormenta. La discusión pasará pronto, esfuérzate en que así sea. Algunos proyectos retrasados podrán concretarse, pero requiere que estés atento y abierto a nuevas propuestas. La naturaleza es una sinfonía de color y de aromas. Tu buen estado de ánimo hace que percibas estos mensajes de forma espontánea y natural. Para el signo de Virgo, número de la suerte, 0.54.
1: Libra, septiembre 23 a octubre 22. Libra.
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2: Bueno, Libra, querrás tener tiempo para estar con un amigo que no has visto desde hace mucho. Recibirás una invitación a una reunión especial. Saber encontrar las causas de los conflictos te ha ayudado mucho en el amor. Intentar un poco más tu brazo a torcer. Te encuentras en un momento de moderadas perspectivas de éxito económico e incluso de ahorro de dinero. Sé precavido, debes deshacerte de las fobias y miedos que te paralizan si quieres seguir avanzando en la vida. Pon manos a la obra. Libra, en nombre de la suerte, 010, Libra.
1: Escorpión, octubre 23 a noviembre 21.
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2: Para Escorpión, hay fuerzas que retrasarán tu llegada a las metas propuestas. La situación presente corre el riesgo de desequilibrarse. Escorpión, tu naturaleza inquisitiva a veces te inclina a entrometerte en la vida de otros con bastante crueldad. Fíjate en tus acciones, decídete o distiéndete por más compleja que sea tu realidad económica. Está próximo el precio de los resultados benéficos. No mires atrás si lo que quieres es avanzar en la vida. Un paso al frente te ayudará muchísimo, más de lo que pienses, y te va a dar el valor suficiente. Escorpio, el número de la suerte, 584.
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5: Buenos días. Aquí estamos en Temprano es más bacano, 8:47. Yo escucho Olímpica. ¡Oh!

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2: Bueno, recuerden que a través de el WhatsApp, dejando la palabra Olímpica Loterías, de una se la vamos a enviar. Mucha atención a esta hora, en Temprano es más bacano, los resultados de las loterías. Cruz Roja 5545, Huila 8889, Cundinamarca 2766, Tolima 3299, atención, Antioqueñita 1 2809 y Antioqueñita 2 8910. Cafeterito Día 9967, Cafeterito Noche 4536, Chontico Millonario 4344, Chontico Noche 2488, atención, Dorado Mañana 2748 y Dorado Tarde 4620, El Sabán de la Suerte 6710, Sinuano Día 5758, Sinuano Noche 6256, y para finalizar, los astros, Astro Sol 5770 del signo Tauro y Astro Luna 6173 del signo Sagitario. A través del WhatsApp los esperamos con la palabra Olímpica Loterías y de una se la compartimos. 8:53 minutos.
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3: 8 de la mañana, 54 minutos. Buenos días.

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0: la mañana, 4 minutos en esa mañana con Olímpica 09:04. Oiga, ya tenemos en las redes sociales entonces al DJ Happy. Tenemos ahí, por ejemplo, videitos que usted puede ir a ver. Por ejemplo, que por qué los hombres viven menos, ¿ya vio? ¿Por qué los hombres viven menos? La falta de seguridad en ese edificio tan berraco, arreglando un aire acondicionado. Y los amigos los sostenían con una tabla parados ahí.
1: No, en serio, es que...
0: Y ese relajo de ellos, ¿no? ¿Ah?
2: Es que no vuelvo a confiar en nadie, yo al otro día.
0: Uy, no, la verdad que sí. También están los videos del terremoto en Filipinas, de verdad que es bastante aterrador ver estos...
2: Impresionantes,
0: ¿cierto? Impresionantes, sí. También tenemos a Felipe Peláez, que lo confundieron con Daddy Yankee.
2: Y él se metió en el personaje, ¿no?
1: Es que yo soy fan, yo no.
2: No, pues bien fan, ¿no? No, pero ¿para qué? Pero sí me parece, ¿no?
1: Pues tiene como visitos.
2: Como en el corte, en las gafas.
0: Yo me llamo.
2: La curva de la oreja.
0: Y las vías de comer en el cuento, ¿no? También tenemos ahí al gorila que les mencioné. No, mira que Instagram no me dejaba mostrar el video. Pero ya está el videito en nuestras redes sociales. Instagram @OlímpicaArmenia. Facebook, yo soy Olímpica Armenia. El gorila va y le monta problema a la esposa. La esposa lo saca chuteado de la casa. Que va y se sienta por ahí. Es muy chistoso ese video. La cara del gorila. O sea, un animal tan fuerte, de toneladas, sí, eso. Lo maneja una mujer, parte. O sea, una gorila.
2: Eso está dentro de toda la especie, ¿no?
0: Sí,
2: de toda la especie.
0: Mandonas.
2: La mujer manda.
0: La mujer manda. Angie, usted se hace mucha skincare, esas mascarillas. Sí, skincare. Sí. ¿Ah? Esa vaina.
1: Skincare.
0: Ah, es que esa vaina skincare la hace la cara.
1: Eso es skincare.
0: Sí, lavo de cara.
1: No.
0: Yo me acuerdo que me decían, me voy a lavar la cara y me acuesto. Ah, no, voy a hacer mi skincare.
1: Skincare es hacer una rutina de limpieza facial.
0: Y les vendo la cara igualita todos los días.
1: Ah, no,
0: meses
1: son mentiras.
0: Y pase igual.
1: Uno
2: de hombre que se lava la cara con jabón rey.
0: Y ya.
2: Con el jabón de tocador.
0: Sí. Con ese lava los calzoncillos.
1: No,
2: hasta la cadena de la moto.
0: Sí, todo. No pasen los tenis ni el hombre, sí me pasó.
1: Ay, no. Dios mío.
0: Y la cosa es que uno, tantas cosas que sean y la cara sigue igual. Oiga.
2: Hasta con el jabón de lavar losa.
0: Sí, cuando no hay
1: más. Horrible.
0: Yo una vez me eché champú.
2: Con fa.
0: No tenía más, me eché eso.
1: Que no tenía
0: yo,
1: no.
0: Quedaba con...
2: es que yo no tenía ni champú y me eché todo el
1: tiempo. Y a veces si uno encuentra en el baño cosas de... Uno de mujer se coloca las... ¿Cómo se dice? Las manguitas para estregarse el cuerpo. En los estropajos normales de corazoncitos. Y el hombre...
2: Con los mismos boxers.
0: Con los boxers, mames, yo que con los calzoncillos.
1: Y la cosa de la cocina está ahí en el baño y todo.
2: Sí, con la espuma de brillo.
0: Uno de hombre limpia los zapatos con el trapo de la cocina.
1: Ay, no, eso sí que me rabia. Ay, no, Dios mío.
0: Eso lo pone para que nadie se dé cuenta. Es que hay un señor en Perú que montó en la calle skincare mascarillas. Sí. Miren el video haciendo ese rezo. Instagram @OlímpicaArmenia, Facebook, escucha Olímpica Armenia. Y todas esas días con mascarilla todas blancas, parte. Sí. En el Perú, ven y le verá. Allá montó su propio negocio. Entonces, ahí dice: vea, tengo la mascarilla de esto, lo otro. La señora. Va bien, le veo a la señora así la cara.
1: Dios mío, señor.
0: ¿Qué tal que eso no se le... Que eso no se les quita, ay no, Dios mío.
1: Y el señor ahí está haciendo, ay no.
0: Y el señor también te ha untado de esta mascarilla.
1: Y mira, las señoras ahí como que
0: la cara de la señora rosada.
1: Parece el mimo, ole.
0: Mírenle la cara de la señora rosada. Ay, ustedes créanme, entre ya Instagram @OlímpicaArmenia, Facebook, yo escucho @OlímpicaArmenia. Ay, Diosito linda y... A este mundo esa patada de arriba. Pero vea, ese es el resultado, ¿no? Vea. Señora, parece un panda la señora.
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0: De la mañana, 17 minutos, 9:17 minutos en esta mañana con Olímpica Stereo. Noticia nacional a esta hora de la mañana es porque el presidente Petro ha sido suspendido de sus labores como presidente hasta el próximo 21 de junio. ¿Quién va a reemplazar a Petro como presidente? Pues la persona indicada para reemplazar a Petro durante ese periodo va a ser la vicepresidenta Francia Márquez.
1: Dios mío.
0: El mandatario será fuera de sus actividades hasta el 21 de junio, por lo que debe haber una persona encargada que ya fue elegida popularmente, como es Francia Márquez, vicepresidenta. El miércoles 10 de junio salió a la luz que la presidenta de la Comisión Legal de Investigación y Acusación de la Cámara, Gloria Arizabalita, le envió una notificación al presidente de la República, Gustavo Petro, anunciándole que fue suspendido temporalmente por participación en política. Según el documento se conoció, Petro está suspendido hasta el 21 de junio de 2026, hasta las 4 de la tarde, en los términos y por las razones expuestas en la parte emotiva de esta providencia. De esta manera, tal como ocurrió cuando fue alcalde de Bogotá, Petro no podrá seguir cumpliendo con sus obligaciones y deberes como mandatario colombiano, por lo que debe ser reemplazado durante los próximos 11 días. Ahora, en pasadas ocasiones, cuando el mandatario viajaba, Petro solía nombrar a algún ministro, especialmente Armando Benedetti.

0: Leonetti para que asumiera las responsabilidades del presidente mientras él estaba ausente. Sin embargo, en esta oportunidad no tiene esa potestad y por eso su reemplazo natural es la vicepresidenta Francia Márquez, según está estipulado en la Constitución Política de Colombia. La Constitución dice: en las faltas temporales del presidente de la República bastará con que el vicepresidente tome posesión del cargo en la primera oportunidad para que pueda ejercerlo cuantas veces fuera necesario. En caso de falta absoluta del presidente de la República, el vicepresidente asumirá el cargo hasta el final del periodo. De esta manera, de acá hasta el próximo 21 de junio, la que tendrá responsabilidad de máxima mandataria será Francia Márquez, quien fue elegida popularmente como vicepresidenta al tiempo que se eligió Petro como mandatario del periodo 2022 hasta el 2026. Ya después del 21 de junio, ya retomará nuevamente el presidente Petro hasta el próximo 7 de agosto, cuando se posesione el nuevo mandatario que pues elijan ya los colombianos. Así que el presidente Gustavo Petro, noticia pues que sale a esta hora de la mañana, es que ha sido suspendido del cargo hasta el próximo 21 de junio. Eso por participación en Política Noticias hasta ahora de la mañana, señorita Yospina.
1: Bueno, estaremos como muy atentos a exactamente a esto, porque pues es preocupante, porque son 11 días.
0: 11 días.
1: No es tan fácil, si un día puede pasar muchas cosas.
0: Sí, claro.
1: Pues veremos a ver. Yo me imagino que tendrá detrás de ella pues personas también que
0: sí, claro, que la han hablado
1: claramente.
0: Esperemos a ver qué pasa. Son las 2 de la mañana, 20 minutos. Información a esta hora de la mañana.
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1: Dime que sí. 9 de la mañana, 20 minutos, Erlín.

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1: Sagitario. Sagitario. Noviembre 22 a diciembre 22. Sagitario.
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2: Estoy hablando de la mañana, 29 minutos, y esta es la última parte del horóscopo con el signo de Sagitario. Bueno, Sagitario, ¿qué para los astros para ti en esta mañana? No pierdas la paciencia y dejes que tu ímpetu arruine las posibilidades de iniciar una relación fructífera. Controla tus impulsos, Sagitario. Durante el día de hoy se suscitarán pleitos sobre tonterías en pareja, pero la distancia física los complicará mucho. Notarás una mejoría en tu performance en relaciones a días pasados. Finalmente comienzas a entender cómo manejarte. La mente necesita el mismo cuidado que el cuerpo. No desatiendas dolores de cabeza y dale un respiro a tantas presiones. Sagitario, nombre de la suerte, 299.
1: Capricornio, diciembre 23 a enero 19.
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2: Bueno, Capricornio, tendrás un serio altercado con un amigo cercano el día de hoy debido a una mala manera de manejar las críticas. Tus inseguridades y malas experiencias amorosas están comenzando a cerrarte el camino del amor. Busca cambiar que los recientes eventos negativos que afectarán tu desempeño laboral no se estigmaticen para ti. Relájate un poco, no te permitas caer preso del fragor del momento a la hora de mantener la mente clara para tomar determinaciones. La serenidad para ti es la clave. Capricornio, número de la suerte, 760.
1: Acuario, enero 20 a febrero 19. Acuario.
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2: Acuario, defenderás tu postura ciegas y sin escuchar lo que tengan para decirte. Cuidado con tus corazonadas porque existe un margen de error. Ninguno de los dos merecedor del rechazo que acarrea este periodo cargado de dudas. Cuídense de sus consecuencias. La oportunidad hacia el futuro se abre y ahora puedes ver con mayor claridad hacia dónde vas y qué quieres hacer. Todos saben de tu audacia y de tu valentía al encarar ciertas situaciones, así que no te expongas para demostrar quién eres. Busca en tu interior. Para el signo de Acuario, número de la suerte, 294.
1: Acuario, enero 20 a febrero 19. Acuario.
0: 96.1. ¿Cuál sigue, Piscis?
2: Sí, ya habíamos hablado con Acuario.
3: Ah, bueno.
1: Piscis. Febrero 20 a marzo 20. Piscis.
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2: Seguimos contigo, Piscis. Un amigo de suma confianza te hará conocer aún la distancia. Una persona inolvidable. Esto te dará un impulso para salir de la tristeza. Etapa apropiada para disfrutar de la compañía agradable de tu pareja. Puedes poner paz a los conflictos familiares. Las inversiones y todo lo relacionado a las artes y temas artísticos van a resultar negocios altamente productivos. Si eres un poco más flexible con los errores ajenos, te irá mejor que ahora. Estarás rodeado de afecto y serás una persona mucho más feliz. Para el signo de Piscis, número de la suerte, 329.
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3: 9 de la mañana, 32. Vayan dejando los saluditos de cumpleaños por escrito, que ya venimos a saludarlos a todos. Listo, por escrito, por favor. No es que esto por última hora. Hágalo de una vez. 9:32. 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

0: Son las 9 de la mañana, 39 minutos. Vayan dejando por escrito los saludos de cumpleaños que llenemos a saludarlos en esta mañana. Oiga, hay una indignación en video que anda en redes sociales.
1: ¿Qué pasó?
0: Donde un señor maltrata a una niña de 4 añitos. Sí, ahora que es el padrastro. Oiga, le da una pena a esa mucha. Y las autoridades están buscando a este hombre señalado a ser el presunto agresor.
1: ¿Usted sabe por qué lo hace?
0: ¿Por qué?
1: Porque supuestamente le estaba enseñando. Y entonces, entonces aprovechó de que ella, pues claro, 4 añitos, por Dios, para intimidarla, agredirla y maltratarla de esta manera.
0: Desgraciado. Esa niña, apenas 4 añitos, resultó con varias lesiones físicas, por lo que tuvo que ser trasladada de urgencia a un centro asistencial. De acuerdo con el comandante de la Policía Metropolitana de Soacha, coronel Juan Andrés Gómez, el caso fue conocido el pasado 6 de junio en articulación con la Comisaría de Familia y una trabajadora social. Según la información preliminar, la menor había sufrido lesiones presuntamente causadas por la pareja sentimental de su madre y todo quedó grabado por cámaras de seguridad. Ya la están buscando, señor. Lo están buscando. Eso ocurrió en el municipio de Cibate, en Cundinamarca. En las grabaciones se observa cómo golpea a la menor y hasta le tapa la boca para que no llore la niña. Ah, hágame el bendito por ese señor.
1: Dios, que da impotencia, da de todo, da de todo.
0: Y a una niña. La verdad es que no sé qué tiene por la cabeza la gente. Dice, la policía rechaza cualquier tipo de violencia en contra de esos niños, niñas y adolescentes.
1: Y que sea una niña, listo, es que sea cualquiera.
0: No,
1: ¿cierto? Es que un bebé, que una niña, que un adolescente, no es no.
0: Sí, dicen, imágenes difundidas en redes sociales. La que se evidencia como un hombre la golpea en reiteradas ocasiones son materia de investigación y serán clave para determinar la responsabilidad del señalado agresor. Entre tanto, la policía aseguró que todas sus capacidades operativas y judiciales fueron desplegadas para ubicar al hombre señalado de haber causado las lesiones. Todas las capacidades operativas y judiciales de la Policía Nacional están enfocadas en lograr la ubicación de esa persona responsable de esas lesiones, agregó el comandante Gómez. Eso es cuestión de horas para que aparezca ni con el paradero de ese señor para que responda por el maltrato a esa bebé. Está regado por todas las redes sociales.
1: No, y es
0: por
1: que lo vamos a encontrar.
0: Y se van con... No, eso es cuestión de la presión y todo eso. Ya eso está, mejor dicho, más regado por todo lado. Ya es muy viral y es cuestión de horas para que ese señor o se entregue o lo capture.
1: Sí, o se entrega o se entrega, pero esto no se va a permitir más en Colombia.
0: No, qué pecado. Oiga, es que mire, ¿con quién deja a sus hijos usted? Mírese con... No, es que eso es...
1: Y eso, los casos que hemos visto últimamente son de padrastros.
0: Padrastros.
1: Increíble, increíble.
0: Que se toman, digamos, atribuciones que no les corresponden.
1: Exactamente.
0: Perdóneme, pero no les corresponde. Y si usted va a corregir, es maneras diferentes de corregir, ¿cierto? Y todos... ¿De verdad? ¿Qué tema tan complejo es? 9:42 a.m. Ojalá den con el paradero de este señor agresor de esa niña, tan solo 4 añitos, que la mandó para el hospital. Ya venimos con la sección de cumpleaños en esta mañana.
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0: Feliz. Bueno, ¿quién anda cumpleaños el día de hoy, señorita Yosfina? Por favor, para saludarlos a través de Olímpica Stereo.
1: Bueno, dice por acá a mi mamá Carlina Jaramillo en el barrio Puerto Espejo, en Armenia, por motivo de su cumpleaños, que Dios le conceda muchos años más de vida, con voluntad, que pronto estaremos juntas. Carlina Jaramillo. Carlina o Carolina, yo no sé si es Carlina o Jaramillo.
0: Ahí dice Carlina, bueno. Dice por acá para la señora Luceli en España, que está de cumpleaños, felicitaciones.
1: Un abrazo muy especial para mi madre Rosa Tulia López en Quimbaya, de parte de su hija Adaligia a Patiño y sus hijos, que Dios la bendiga, 90 añitos. Doña Rosa Tulia, que Dios la bendiga.
0: Dice por acá para mi amado hijo Jorge Luis Mari López en Quimbaya, un abrazo, 39 añitos, de parte de la mamá, felicitaciones.
1: Bueno, un abrazo muy especial a esta hora de la mañana también para mi sobrina, que por estar de cumpleaños la felicita la familia Londoño Sotelo de Montenegro, pero no me dice el nombre de la sobrina. Bueno, para sobrina, de parte de la familia familia Londoño Sotelo, un abrazo en Montenegro.
0: Hoy la enfermera Consuelo Orozco, la chiqui, de parte de los tres hijos y las nietas y el compañero del hospital de Finlandia, Adriana, la saluda a las hijas, nieta y el esposo. Atentamente, Luz, gracias. Felicitaciones para Consuelito Orozco, que está de cumpleaños.
1: Carito Gallego, en el Camos de la 50, en su cumpleaños, de parte de Alvarito. Para Carito Gallego, un abrazo.
0: En España, Cristian Andrés Silva, de parte de sus amigas Alejandra y Nena, que Dios la bendiga, felicitaciones.
1: Un abrazo para felicitar a Guama, que está de cumpleaños en Montenegro, que Dios lo bendiga, que cumple muchos años más. Lo felicita Lady Ortega. Para Guama, felicitaciones.
0: La señorita Michelle Diana Londoño en Córdoba, desde parte de su prima Evelyn Correa y Beatriz, un abrazo, felicitaciones.
1: María Cristina Roballo, que está de cumpleaños, de parte de la comadre y su ahijada. María Cristina Roballo, que Dios te bendiga.
0: Para un feliz cumpleaños, dice a mi mamá en Portal de Pinares, Dios la bendiga, un beso y un abrazo desde España, pero no es el nombre de la mamá ni nada, un abrazo para ella que vive en Portal de Pinares. Para todos los que están de cumpleaños, felicitaciones, Dios me los bendiga enormemente, que cumplan muchos años más. Richie en Panamá, de parte de la familia Lady Londoño en Montenegro. Dice por acá Olga Ríos en Los Quindos, también un abrazo bien grande, escuchando Olímpica Stereo. Te decíamos a ti. Oscar Amaya también está de cumpleaños, felicitaciones. Y por acá en Circasia, Juliana Vázquez, de parte de su tía Luz, un abrazo bien grande. Y para todos los que están de cumpleaños, un abrazo bien grande. Escuchando Olímpica Stereo para todos, felicitaciones.
1: ¡Felicidades! 9 de la mañana, 48 minutos en Olímpica.

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1: 9:52 minutos en Olímpico.

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0: La canción se llama Fantasía Herida, la buena salsa en esta mañana. Oiga, se puso oscurito el día. Tiene cara de caballo el día de hoy. ¿Cómo está el clima por su sector? ¿Cómo está el clima por su barrio? ¿Cómo está su clima en el municipio? Cuénteme a ver. ¿Tiene cara de caballo o no? Cuente pues. Por acá para el norte tiene cara de caballo. Caballo, a ver si. Sí. Acá tiene cara de caballo. Está el día frío, oscurito, rico, delicioso. Bueno, a mí me encantan los días así. A mí yo soy feliz en estos días así, entonces no sé. Cuénteme a través del WhatsApp Olímpica, ¿cómo está por allá su clima? En su barrio, en su municipio, en su finca, su vereda. Cuénteme, mamallito, vaya para acá. Está oscurito, tiene cara de caballo. Vamos para acá, un solazo ni el berra, coño. Vamos para acá, mejor dicho, nos falta la playa, ¿sí o qué? Sí, uno nunca sabe, por ejemplo, la gente arriba en el... arriba en la cordillera, lo que es... Buenavista, Pijao, Córdoba. Todo eso por ahí. Oiga, me invitaron a comer a Córdoba. Tengo que ir a por Córdoba. Entonces me invitaron a comer a Córdoba. Sí, sí, tengo que ir a Córdoba. A pegarle los años. Bamancito Circasia, está frío. Hola, buenas.
1: Bamancito, muy buenos días.
0: Mi vida presente.
1: Presente,
0: qué bien.
1: Frito, frito, sí, sí, sí. Oscurito.
0: Con cara de caballo,
1: mil
0: ¿no?
1: Bendición.
0: Con cara de caballo, ¿no, mi señora? Cuente, pues, a ver. Cuénteme a través del WhatsApp Olímpica, voy a ser muy atento a sus notas de voz. Si de pronto algún accidente de tránsito me las cantan de una más, vea. En la juega, accidente de tránsito por tal sector, de una, listo. Hágale pues, mi muchacho, hágale pues. Son las 10 de la mañana, 8 minutos. Mañana de día miércoles, el Piqui Placa para hoy 9 y 0. Motos y carros, último dígito de la placa. 10, 8 minutos, buenos días.

0: calles. Los WhatsApp reporteros de Olímpica Estéreo nos informan el estado de las vías.
1: Bombancito, hermano, buen día. Tenemos accidente de tránsito con persona lesionada en la carrera 19 entre calles 33 y 34. Ya la móvil 161 de Paramédic 911 se va trasladando a paciente a centro clínico. Lo involucrado es una moto con un bus de servicio público.
2: Ahí están nuestros WhatsApp por reporteros a las 0 de la mañana.
1: Bombancito, hermano, buen día. Tenemos accidente de tránsito con persona lesionada en la carrera 19 entre calles 33 y 34. Ya la móvil 161 de Paramédic 911 se va trasladando a paciente a centro clínico. Lo involucrado es una moto con un bus de servicio público.
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0: Bueno, 10 de la mañana, 15 minutos en esta mañana con Olímpica 010, 15 minutos. Avanzamos en esta mañana con la emisora del primer lugar. Voy por acá con nuestros oyentes. Hombre, ¿quién por acá me está a ver?
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0: Mis muchachones.
2: Buenos días.
3: Por acá, mi amor. Por Laureles con cara de caballo.
0: Ah, sí, por Laureles cara de caballo.
3: Escuchando Olímpica y se metió.
0: Pico, mi cochois. Un abracito, buenos días.
4: Yo, buenos días. ¿Cómo amanece? Mi hijito. Accidente que antes de llegar al terminal.
0: Listo, parcerito.
4: Ahí para entrar, ahí donde está el semáforo, antes de llegar al terminal, el accidente por toda la 19 bajando. ¿Listo?
0: Papi, muchas gracias.
4: Hay una congestión, pero brutal.
0: Listo, congestión vehicular ahí por el.
4: Olímpica la mano.
0: Papi, un abrazo. Congestión vehicular es ahora por el sector de la terminal. Buenas.
5: Tío, está el día frío y paramoso.
0: Ay, no diga eso, señora.
5: Yo escucho Olímpica, se metió.
0: Un besito, mi amor. Hola, buenos días.
6: Por acá, Navarrea, el vigilante, municipio de Filán.
0: Sí.
6: Está que llueve, está oscuro, oscuro,
0: ah, sí,
6: y hasta que se afloja.
0: Ay, hijo de mamá. Hola, buenos días.
6: No,
0: sí, claro. Por acá, hola, buenas.
7: Buenos días, mamancito.
0: Mi vida.
7: Reportando sintonía de Quimbaya.
0: Quimbaya.
7: Por acá tiene cara de que va a llover.
0: Ah, tiene cara de caballo, sí.
7: Está totalmente opaco.
0: Opaco,
7: listo. Y yo escucho Olímpica porque me ponen de todo y muy bueno.
0: Bueno,
7: y
0: me van contando cómo va el clima por su sector, por su barrio, por su municipio, ¿cierto? Si está oscurito, ¿qué? Y también, si de pronto va transitando por las diferentes vías de la ciudad de Armenia, viendo de pronto un accidente de tránsito, ¿cierto? Me cuenta, vea, Masito, accidente de tránsito por ese sector, Carramenta. Cuénteme cómo está el tema de la movilidad sobre la mañana para el sur, por el norte, por el centro de la ciudad, me van contando. Hágale, pues listo. Son las 10 de la mañana, 17 minutos. En esa mañana con Olímpica, buenos días.

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Bueno, señores, 10 de la mañana, 24 minutos en Exa Mañana con Olímpica Stereo. Oiga, ¿ya hace usted parte de los nuevos oyentes? Bueno, usted es viejo oyente, yo sé que usted es viejo oyente, yo sé que es de la vieja guardia de Olímpica Stereo. Yo sé que usted ya mucho tiempo escuchándonos y resulta que estamos desde hace un tiempito atrás reestructurando, actualizando nuestra base de datos, ¿sí o qué? Entonces, si usted quiere saber si hace parte de la familia olímpica en el WhatsApp, va a colocar soy oyente olímpica. Contigo me siento bacán. Vamos a hacer la prueba, listo. Ay, bambán, es que yo no sé si estoy en el WhatsApp olímpica. Vamos a hacer la prueba. Ponga ahí escrito, soy oyente olímpica. Soy oyente olímpica. Si es oyente olímpica, va a decir, ya está registrado en nuestros contactos. Pero si no, le vamos a pedir unos daticos: el nombre completo, el barrio, la cédula, el teléfono, el estrato, fecha de vencimiento. Digo de nacimiento, perdón, es que vencimiento. Fecha de nacimiento. ¿Cierto? Todos esos daticos. Así que de una vez a través del WhatsApp Olímpica, va a colocar usted: soy oyente olímpica. Póngame ahí, soy oyente. Vamos a hacer la prueba. Hagamos la prueba. Listo. Okay. Ponga soy oyente olímpica. Póngame la prueba escrito. Bam, bam, soy oyente olímpica. Hagamos la prueba, solamente por chismosear si se han registrado o no. Muestra quién es registrado y quién no. Hágale pues, listo. Póngame ahí, soy escrito, debe ser escrito. Nota de voz no, porque entonces el sistema no lo reconoce. Escrito, soy oyente olímpica. Soy oyente olímpica. Y así nos vamos a dar cuenta si usted ya hace parte de los contactos de WhatsApp de Olímpica, ¿serio o no? Listo, hágale pues. Escrito, soy oyente olímpica. Soy oyente olímpica. Soy oyente olímpica. Soy oyente olímpica. Que se reviente ese WhatsApp para que se haga parte de los contactos de WhatsApp de Olímpica. 1026. Rafa Pérez. 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

Son las 10 de la mañana, 34 minutos en esa mañana con Olímpica 010, 34 minutos. Hoy día miércoles, ombliguito de la semana. 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Rodolfo, buenos días, bienvenido a Olímpica Cero. ¿Y cuál es esa promoción? Cuéntenos. En esta mañana con Olímpica Cero, la emisora del primer lugar. Ok, ya, ok. Son las 10:35, bueno, ya venimos con Rodolfo Lara para que usted se pendiente ahí con Olímpica Stereo. Para que gane entonces camisetas de la Selección Colombia. 10 de la mañana, 35. Mientras tanto, vayan diciéndome qué canción se quieren programar en esta mañana. A las 11 de la mañana estaremos en Olímpica. Te complace, listo, hágale pues. Ahí lo va a estar esperando a todos ustedes para que programen su canción favorita en nota de voz. 10:35, yo escucho Olímpica, aquí está Johnny Rivera. Se llama La Depre, 10:35.

0: Bueno, señores, 10 de la mañana, 37 minutos. 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
3: 10:48 minutos, yo escucho Olímpica.
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0: Bueno, señores, 11 de la mañana, 3 minutos. A todos un abrazo bien grande. Qué rico acompañarlos a todos ustedes en este mañana de día miércoles. Un piquito de la semana. El Piquiplaca para hoy es 9:00. Motos y carros, último dígito de la placa. ¿Listo? Señores, momento para que me programe su canción favorita. Cuénteme a través de WhatsApp Olímpica qué canción usted quiere escuchar. ¿Listo? 321-51-82-96. Una buena salsita, un buen merenguito, una canción tropical, una popular, no sé qué se quiera escuchar en esta mañana. Y a las 12 estaremos en la Tusa y Olímpica Cero para que echemos chimecito bien bueno, bien sabrosito. Listo, muchachones, hágale pues. Arrancamos Olímpica, te complace.
1: Aló, DJ.
0: Bam, bam, te acompañan esta mañana. Buenos días. Aló,
2: bueno. Bambancito, buenos días. Yo quisiera escuchar la canción de Armando Hernández, Loquito por ti. Yo escucho Olímpica porque me pone de todo y bien bueno.
0: Hágale mi vida hermosa. 11 de la mañana, 4 minutos. Buenos días. Así estamos arrancando Olímpica. Te complace.
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0: Por ti, hola, buenos días.
1: Buenos días, mamá, quisiera escuchar la canción Mi Mejor Caballo de Jaden Jiménez.
0: ¿Y su mejor?
1: Y yo escucho Olímpica por trompeta y en buenos.
0: Un abracito, parcerito. Hola, buenos días.
2: Papacito, buenos días.
0: ¿Qué, mija?
2: Quiero que me haga favor y me complazca con detalles de Oscar de León.
0: Listo.
2: Yo escuchando Olímpica porque me pone todo y bien bueno.
0: Recuerde que si quiere programar una canción, debe ser en nota de voz, en audio, nota de voz. Me envía la nota de voz y Vinale está diciendo, yo escucho Olímpica, se metió. Y yo escucho Olímpica, se metió. Hágale, pero se fue en el WhatsApp. Importantísimo, nota de voz. Nota de voz, nota de voz, muchachos. Hágale, pues. 11:09 minutos, buenos días. Olímpica te complace.
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0: señores, 11:17 minutos. ¿Qué dicen por acá? Hola, buenos días.
1: Juancito, buen día. Mi por vida. Favor, ¿será que me puede complacer con la canción Mi Segunda Vida? Y escucho Olímpica porque me pone todo bien bueno. Se metió.
0: Se metió. Qué belleza. Hola, buenos días. Aló.
2: Mamá, buen día, Dios lo bendiga.
0: Mi vida preciosa.
2: Reportando sintonía de Caicedonia para que me haga el favor de colocarme la mesa del rincón. ¿Listo? Y yo escucho Olímpica, se metió.
0: Se metió, Olímpica, serio, se metió.
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0: Rincón.
1: ¡Aló, DJ!
0: Tremendo tema, sí, okay, qué belleza. Bueno, señores, son las 11 de la mañana, 25 minutos. ¿Qué canción quieren escuchar? ¿Una popular? ¿Qué canción popular se quieren escuchar? Una popular bien sabrosita. Una rancherita, no sé. ¿De qué se antoja, nombre, por Dios pinto? Cuénteme a través de WhatsApp Olímpica 321-51-82-96-1. Ahí los espero para que me ayuden a programar esta hora de música. A las 12 estaremos en la Tusa de Olímpica Stereo, señores. Estaremos en la Tusa de Olímpica Stereo a las 12 del mediodía con Olímpica Stereo. Hola, buenas.
2: Bam, bam, buenos días.
0: Mi vida.
2: Por favor, ¿me puede colocar Coqueta? Y yo, escuchando Olímpica, se me...

0: Ave María, 11:34 minutos. Hola, buenos días.
1: Buenos días a participar en el programa. Yo puedo escuchar. Mi corazón está solito, de Darío Gómez.
0: Hizo mi vida.
1: Y yo escuchando Olímpica porque me pone todo y bien bueno.
0: Hágale, mi amor. Para los perros alborotados, mi hija. Ave María, hola, buenos días.
2: Bambán, muy buenos días. A ver si mi Alvarín me complace con la canción Payaso de Nelson y sus estrellas. Gracias, yo escucho Olímpica porque me pone todo y bien bueno. Y se metió. ¡Oh!

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0: Bueno, 11 de la mañana, 41 minutos. En esa mañana con Olímpica, 11, 41 minutos. Ya viene la Tusa y Olímpica Estéreo. Ya viene la Tusa. Hola, buenas.
1: Bajo,
0: mi vida.
1: Buenos días.
0: ¿Qué más?
1: Por favor, favorcito, me coloca, no me vuelva a enamorar de Juan Gabriel. Y yo escucho Olímpica que me coloca, estoy bien bueno. Y se metió.
0: Se metió. Hola, buenas.
2: Buenas, Bamba. Me mi puede vida. Complacer con el disco de Jorge Celedón. Mi única verdad.
0: Listo, pues.
2: Se metió.
0: Se metió.
2: Olímpica. Escuchando Olímpica, Bambán.
0: Besito,
2: que me pone todo y bien bueno.
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de la mañana, 50 minutos en esa mañana con Olímpica 0, 50 minutos. Estamos en esa mañana con Olímpica 0, ya viene la Tusay Olímpica. Que echemos chismecito por ahora los inquietos, el recuerdo que dejó. 8.50. 11.50, 11.50, bambán, por Dios, la pasta, bambán, 11.50.

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3: 11 de la mañana, 54 minutos, 11:54.
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Bueno, ya tenemos las 12 de mediodía, 5 minutos. Aquí estamos arrancando la tusa de Olímpica Stereo. ¿Qué tal? ¿Cómo vamos? Cuente pues una feliz tarde para todos. Feliz mediodía, feliz almuerzo. Los que se la van para la casita rumba a buscar el almuercito. A pegarle a los aliños bien rico. Y obviamente en su camino escuchando Olímpica Stereo. Señores, 12 de mediodía, 5 minutos. Qué bueno acompañarnos a todos ustedes. Traerles todo el chimecito bien rico. A la gente que se ha conectado a través del TikTok, síguenos en TikTok, Olímpica Armenia 96.1. Ahí ya empieza a llegar la gente, todos los búhos. Hay unos búhos que me los he pillado. Esos búhos que no hablan, pero ponen un cuidado. Eso no. No opinan en la emisora, pero se han patito a chismosear y a brujar, ¿eh, María? A echar chisme lo lindo, ¿sí o qué? De eso se trata, muchachos, que se que me conecten a través del TikTok. Necesito que compartan el envío. Estamos en vivo en directo a través de Tito. Ustedes lo compartan, me ayudan a darle me gusta ahí al Tito. Sí, okay, para que se expanda más el chisme a través del Tito. Para que se expanda el chisme a través del Tito. Sí, okay. Qué belleza, muchachos. Para todos, un abrazo bien grande. La historia para hoy. Ay, güey, mamá, muchachos. Y anda en plan conquista, pero resulta que ya les voy a contar la historia para hoy. Repito. 12, 6 minutos, buenas tardes. ¿Cómo estamos? Feliz mediodía. Feliz almuerzo. ¡Ya van a almorzar! Yo no tengo un hambre ni el berraco. 12, 6 minutos, buenas tardes.

0: señores. 12 de mediodía, 9 minutos. En ese mediodía con Olímpica Stereo. Toda la gente que está conectada a través del Tito. Dice por acá para saludar a quién. Muestre a ver. Dice Luisa Gutiérrez, un abracito. Dice para Luz Marina Oviedo. Y don Manuel Finca San Jorge en Villarazo. Un abrazo bien grande. Vea, ahí escuchando y viendo la tusa. Que también vemos la tusa, mío. Ahí a través de las redes sociales. Estamos en TikTok, Olímpica Armenia 96.1. Me pueden seguir como Bam Bam Oficial. Listo, ahí nos vemos. ¿Cómo? Bueno, señores, mamacito, le tengo la historia. ¿Y qué pasó? Cuente, pues, desahogue, mamacito. Es que tengo una inquietud que usted me van a ayudar a resolver. Yo, ¿qué pasó? Yo no soy tacaño, pero es que no sé, ya ni sé qué pensar. Mamacito, resulta que yo llevaba mucho tiempo detrás de una muchacha, de esas mujeres que uno quiere conquistar, ¿cierto? Que lo dejan, no, mejor dicho, enamorado. Y duré varias veces intentando, remando, conquistarla, invitándola a salir, siendo detallista, pendiente de ella, hasta que por fin la inalcanzable dijo: hágale pues. Vamos a salir usted y yo, pues yo, que vamos a ver qué. Y es donde se pone la 10. Para conquistar es inalcanzable, ¿sí o qué? El problema, mamacito, es que desde que aceptó salir conmigo, nunca ha salido sola. La primera vez que fuimos a comer, estábamos los dos tranquilos. Cuando, supuestamente, después de tanto tiempo, pienso yo, por casualidad, apareció disque la mejor amiga. No, ok, casualidad. Terminamos los tres en la mesa. Mamacito, yo me paré. No, yo pago. Claro, caballero, mamacito. Ya la segunda salida no fue casualidad. Cuando llegué al restaurante, ella apareció directamente con la amiga y me preguntó, mío, no, yo te caigo allá, yo qué. Llegó con la amiga, mamacito. Llegó acompañada, yo me quedé callado porque la verdad, ella me gusta mucho y no quería pues dañar el momento. Otra vez, mamacito, yo pago. De one, two, three. Fui y pagué. Cuando dije yo, ¿será que es que le gusto realmente o cuál es la vaina pues acá? Porque una cosa es que lo que me dice, otra cosa muy distinta de lo que ella hace. Ella me dice que se siente cómoda conmigo, que yo le agrado, que quiere conocerme más. Pero cuando llega el momento de compartir solo, mamancito, siempre aparece alguien, una amiga, un primo, un hermano. Pero nunca salimos los dos solos, mamancito. Y resulta que yo dije, bueno, no la voy a echar mucha mente. Es lo que tengo que aceptar para salir con esta cocho. Dice, ok, con él yo, ven, vamos a salir los dos a cenar. Y quiero que sea algo especial, que sea entre los dos. Y me dijo, mira, es que justamente ese día que ir a salir con mi amiga, no sé si podamos ir con ella. Mamancito, a mí ya indiqué que me agarraron las manos. ¿Sí o qué? Yo respiré profundo y dije, lo aplazamos y que no, dale. Salimos los dos, los tres, ¿qué tal? Ok, no hay problema, dale que vaya. Pero entonces hagamos una cosa. Y yo me digo, ay, ¿qué vamos a qué hago yo? ¿Qué hago yo corto? ¿Qué? Hagamos algo. Vamos, yo te invito a ti, pero pues cada quien paga lo suyo. O sea, yo consumo, yo pago lo tuyo, pero ya tú te encargas de lo que consuma tu amiga. O que ella lo pague. ¡Ja! ¡Ay, bambancito! ¡Para que hubiera metido un insulto ni el hijo de mama! Esa mujer se enchuquizó, quedó poseída, posellada. Eso, amigo, que yo era un tacaño. Que cómo se me ocurría ponerme a sacar cuentas por una comida. Que yo no era detallista, que estaba quedando mal. Hasta me comparo con otros hombres que según ella sí saben tratar a una mujer. No, mamacito, no, casi no me habla vieja, ¿no? Me dejan visto, no me responde igual. Y bueno, mamá, ahora el malo espacio soy yo. Pero mamacito, que sinceramente yo lo invité fue a ella, no la amiga, ¿cierto? Quería compartir con la mujer que me gusta. No entiendo por qué tengo que asumir papel de patrocinador siempre, mamacito. Todos los que van, entonces yo pague. No tengo ningún problema, pues yo le digo, no, venga. Mamá, y viene la pregunta, pues. ¿Fui tacaño o no?
1: Me volviste.
0: ¿O me está manipulando o quiere comer gratis esa vieja? Mamá, yo sé que ella escucha el programa, yo sé que se ha sentido identificada. ¡Ay, se hermana, el chúpame el programa! La verdad, mamacito, estoy más tragado que de ella. Pero, mamá, yo no sé qué va a hacer. Yo no sé, mamancito. O sea, quiero compartir con ella tiempo a solas. Para que hablemos, para que charlemos. No, mamá, pero como que le da miedo, no sé cuál es la vaina.
1: Hoy veo cuánto.
0: Te necesito un consejo, mamancito. estoy diciendo tacaño o ella está aprovechando de mí. Sigo insistiendo, mejor digo, no, ¿sabe qué? Suerte pecueca, mejor no. Cada loco con su costal, chicas, por lo suyo, por lo mío. ¿Ah? Hay un estudio que dicen, no me consta, que mujeres salen con hombres cuando están solteras por ahorrarse la comida o por comer gratis, dicen. No me consta. Ni quiero opinar.
2: No, Bambancito.
0: Yo quiero saber qué opinan las mujeres.
2: Este mancito, mejor dicho, le paró el chorro, fue de una. Se dejó conspirar sino tres veces y ya, listo. Así es que es. No, chao, amigo. Y si le gusta mucho, no, pero la vieja está jugando con usted porque no quiere salir a sola, es porque no le gusta, papi. Es la verdad.
0: Ah, sí.
2: La estoy escuchando olímpica para que me pone todo bien.
0: Yo sí quiero escuchar a las mujeres. Buenas.
3: Oigan, vamos a participar.

0: Esa hembra no quiere que lo vean con ella, con el man sola. Entonces eso es para no darle nada. Y entonces es mejor que el viejo vaya cogiendo la curva, porque sabe que ahí no hay nada que hacer. Al último ya le llega con el tío, con el primo, con el hermano y hasta con el marido o el novio. De todas maneras, ese man, dígale que vaya cogiendo la curva, que lo van a quebrar.
1: Venga, yo.
0: Ahí lo van a. Papi, yo lo tienen es de marrano.
1: De marrano.
0: Yo escucho típica, pero para todo bien bueno.
1: Yo sí quiero preguntarle cuántos años tiene, si es importante la edad, ¿cierto? Buenas.
2: Bam, buena tarde.
1: ¿Quién más, mijo?
2: Bam. ¿Le dice usted o le decimos oin, oin, oin, oin?
1: Bueno.
2: ¿Ustedes o oin, oin?
1: Bueno.
2: Ese es el presidente, pero vitalicio de Asomaco, hermano.
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1: convivir. Hola, buenas.
4: No, bambancito, eso no sirve. Entonces, cuando la cita sea más íntima, ¿qué? ¿Se hagan el trío con la prima, sí o no?
1: Con la amiga, María, hágame el bendito favor. ¿Ah?
5: Bancito, no, la tienen es de marrano. Yo, escuchando la Olímpica, porque me pone todo bien bueno.
1: Ay, dolor a Mayita.
6: ¿Aló? No, parcero, usted lo que le tiene que decir es que, listo, hágale, yo invito a con quien quiera, pero entonces afloje después lo que sabemos.
1: Ole,
6: como ya está directa con eso. Bueno, hágale, yo le invito y todo, pero entonces qué.
1: No. Buenas.
7: Bam, buenas tardes. Yo escuchando Olímpica porque me detone de todo y muy bueno. Bam, en esa historia sale el cuento de que las mujeres están cortadas con la misma tijera.
1: No, señor.
7: Lo entendió.
1: No, señor.
7: Buenas tardes, papá.
1: Un abrazo, amigo. Sos más falso que un falso. Ah, venga, señor, es más grosero. Vea, acá mando ahí un audio. Señor, me trató lo más de mal. Ja, no, papá. Ja. Don Luis Fernando, me trató lo más de feo. No. Contigo a metros, buenas.
8: Bambancito, es que la amiga, no, hey. Yo creo que esa es como la novia. Yo creo que esa muchacha salió lesbiana, bambán.
1: Sí, será. Buenas.
9: No, que la lleve otra vez a comer y pida marrano. Yo escucho Olímpica porque me pone de todo y bien.
3: Nada malo podrías.
1: Buenas.
10: No, bambán.
1: ¿Qué?
10: ¿Eso qué es? ¿Una inversión a largo plazo o a corto plazo? No.
8: No, amancito, no. Uy, la hizo bien, parcero, la hizo bien, papi. Así era, ahí donde la probó, no como es que la vuelta. Lo que le gusta es que la lleve a comer, mijo, y se lleva ahí la escolta para que usted después no la lleve a comer a otra parte. No, papi, no hay nada, mi
1: viejo. Estoy extrañado.
11: Oh, vamos a participar en la tusa.
1: Sí.
11: De Barcelona, el otro calvo. No, bambán, ahí no hay nada.
1: Estoy extrañado.
11: El man ni le gusta a la vieja, no. Siempre va con la amiga, siempre va con alguien. No, sí. Papá, ahí no hay nada, mijo. Ahí no hay nada. Cuernacol, no, porque no ha tenido nada con ella, no le mando los cachos. Pero no. Pero sí para Somaco. Asomaco si cabe. Porque ahí no hay nada. Esa vieja no, pues usted no sí, le gusta no. A vieja mijo, lo está explotando. Bye. Escucha Olímpica porque pone todo ahí bien bueno.
1: Pero sabe
11: saludos
1: que yo,
11: a todas las maiceras.
1: ¿Sabe que yo creo que no tiene cabida en Asomaco? ¿Sabe por qué? Porque la frenó en la tercera salida, no venga. La primera bien, casualidad bacano, entonces yo pago. Cordialidad. Segundo, hágale pues. Va pues que yo meto ahí pues. Ya la tercera siempre con la amiga y para todos lados, con la amiga y los amigos y pague. Sí, y además le aprendo al macho. Siento yo que si estuviera interesante. Ok, no, dale. Yo digo a mi amiga que después salgamos tú y yo tan. Okay, pero se puso así de repelente.
12: Bambán, que la convida a montar en trebilina a ver si también lleva a la amiga. Que la
1: bueno. ¡Qué soledad tan brava hoy! Como que nos abandonaron. No digo nada por no meter cizaña, que es que me digo una cosa que no es que. Es mejor evitar. Pero mejor dicho, no iré nada más.

0: 12 de mediodía, 23 minutos. Estamos en la Tusa y Olímpica Estéreo. Hola, buenas tardes.
1: No, papá, no, si lo quiero.
0: Papi, no, se tiró un paracaídas, ¿o qué, hermanito? Repítame el audio, por favor. Por acá, hola, buenas.
2: No, bambancito, mejor dicho, que el man salga corriendo antes que se lo terminen de marranear, bambancito.
0: No, señor, no se lo marraneó, para mí
2: y
0: no.
2: Y ahí la vieja simplemente está jugando con él y está sacando provecho del man, bambancito. Ahí sí, verdaderamente la vieja no le interesa al muchacho, y uno tampoco puede en esta vida ni rogar por amor, ni comprar amor, bambancito. Así que se relaje, bambancito. Y que se dé un tiempo y que espere que le llegue la indicada, mancito. Pero comprar amor o rogar por amor, las pelotas. Y la ausencia que usted está diciendo, bambancito, no son un poco de loras maiceras que no están
0: nada
2: por ahí dando olor al día
0: no
2: de hoy.
0: Nada, no
2: y yo escuchando Olímpica porque me pone todo y bien bueno.
0: No sé. Bueno, no sé qué está hablando usted, hermano, no sé qué está hablando. Buenas.
3: Bam, para participar en el programa. Dígale a ese man que no escatimen gastos, que a la hora de bolear Tilín van dos con una boleta. Un saludo para Dani y para la gata. Ay, ay.
4: Después que tú has hecho.
3: Ole, bam.
0: Hoy.
3: No nota la ausencia de las viejas bochincheras.
0: Bueno, ole.
3: Buenas tardes, para participar en la Tusa, Bambam.
0: Pero pues que
3: ¿Qué pasa con las loritas que no se escuchan?
0: No, yo.
3: ¿Se acabó el maíz o qué?
0: Bueno.
3: Y la Bambam, a ver, ¿qué pasa con las loritas? Que no escucho nada. No escucho nada de loritas. Yo escucho Olímpica porque me pone de todo y bien bueno.
0: Para. Vea, pues hablan. Aquí están las mujeres, póngale cuidado.
5: Bambam, buenas tardes. Bambam, ¿y las mujeres qué? Las siento ahuyentadas, están perdidas, calladitas. ¿Será que le cayó eso a alguna de ellas o qué?
0: No, señor, no sea así, mano.
4: De un enorme río y siempre.
0: Acá yo vi, acá es una mujer. Bajemos a ver si por acá vemos. Esa es una mujer, póngale cuidado. Ay, no, sea así, hombre, no. Ya aprendiste a amar. ¿Dónde está la mujer? Aquí, vea, mujeres, vea.
5: Bambancito, buenas tardes. No es que nos hayan abandonado las mujeres hoy. Lo que pasa es que están comprando los regalos de Día del Padre. El millón aquí es de España, bambancito.
0: Ah, sí, están comprando. Ah, bueno. Está bien, están comprando el regalo el Día del Padre, por eso están ahí ocupaditas las cochos, dicen María. ¿Ah? Turu.
4: Si vieras cómo estoy.
0: No dice nada, pero habrán señales, dice por acá. Brillan por su ausencia. Deleto. Vea, mujeres, aquí mujeres, vea.
3: Hola, mamá, buenas tardes. Pero ¿para qué llaman las mujeres si entran y nos chancletean y salen pintadas, papi? Dejen las quietas, dejen las quieticos.
0: Pero es que yo sí quiero saber la opinión de la mujer. Yo sé que ellas tienen algo importante que decir.
6: Ese que nos dice.
0: Ay, vea,
6: maricera.
0: Ay, pero no llegó a opinar, sino a pelear, así es, María. Páelas, la desvió el gorila, buenas.
7: La bambancito, buenas tardes.
0: Mi vida preciosa.
7: Se alborotaron todos esos hombres. Se alborotaron.
3: Bam. No será que se le da la migovia. Ay.
0: Añaña, buenas.
7: Bam.
0: Señora,
7: hola.
0: ¿Qué más?
7: No, bambán,
0: no,
7: si a mí me interesa la persona, yo trato de andar solita con la persona.
0: Claro, sí, ok.
7: Yo no necesito llevar
0: pegotes
7: ni violinista, ni acompañante, ni nada. No, la señora de pronto no está enamorada de él, no lo quiere, lo quiere es como utilizar.
0: Lo está utilizando.
7: Y pues él tampoco se puede dejar, no. No, porque pues si no le interesa al señor, tampoco le debe interesar el bolsillo, ni las cosas materiales. Entonces yo pienso que él debe retirarse de ahí.
0: Pero
7: sería lo mejor, que a pesar del señor, que lo coja así como de que sí, que no. Esa
0: pero
7: es mi opinión. Yo, escuchando Olímpica, que me pone de todo y bien bueno.
0: La pregunta es, ¿pero hizo bien o no hizo bien el man en decirle eso?
8: Hola, Bambán.
0: Hola, doña Andrea.
8: No lo he olvidado, lo recuerdo todos los días.
0: Pico en mi cochón.
8: Sino que no estaba.
0: ¿Dónde estaba?
8: No estaba por aquí.
0: ¿Dónde
8: andaba? Apenas anoche.
0: Ah, no, mi hijo, es que
8: pues yo escuchando Olímpica porque me pone, estoy bien bueno.
0: Soy bueno.
8: Se metió.
0: Eso es bueno que me informe mi hija.
4: Y ya me olvidé.
0: Buenas.
9: Bambán, ¿dónde están las mujeres que no opinan?
0: Yo no sé.
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0: Llega y di que lo nuestro. Hola, buenas.
10: Bam, bam.
0: Mi vida.
10: Blanco es gallina, lo pone frito, se come.
0: Sí.
10: Se lo digo como mujer. Ella sí. No quiere nada con él.
0: Nada.
10: Por eso siempre va acompañada.
0: ¿Verdad? La vida me enseñó. Pero la pregunta mía es, ¿hizo bien en decir, venga, no, pague usted lo de ella? ¿Hizo bien o no hizo bien? Es mi pregunta.
11: Hola, Bamba.
0: ¡Mi vida!
11: ¿Y por qué no ha puesto mi mensaje?
0: Ah,
11: claro, aquí
0: no.
11: Estamos las...
0: Bueno, ¿dónde está?
11: Claro, aquí las... estamos, hombre, Bamba.
0: ¿Qué?
11: Y ahí lo desenchao, Bamba. Sí. Esa no es la amiga.
0: No.
11: Esa no es la prima.
0: ¿Entonces quién es?
11: Esa es la novia, mi amor.
0: No, si así, hombre. Buenas.
12: Yo creo que la señora solo le importa el dinero. Quiere coger el marrano y exprimirlo a él primero. Cuando le quite el billete, ahí sí se le va a alejar. Y allá queda el marranito durmiendo en un costal.
11: Estamos en la cruz, Adolín.
0: Aparte, se pasan de bueno de la vida. 12:29, estamos en la tusa, estamos por el titón, estamos pasando bueno y con ropa igual.

0: 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Bueno, señores, oiga, 12 mediodía, 32 minutos, estábamos en la Tusa y Olímpica Estéreo. Ay, hombre, por Dios bendito, la buenas.
1: Bambancito, nosotros las mujeres solo escuchamos, nada más. Todo lo que dicen ahí, Bambancito es un chicanero, chicanero. Ay, ay, ay.
0: Ay, ay, ay.
1: Así que ahí van bien. Sí. Estos hombres sí en María no saben nada, ¿no? Yo escucho Olímpica porque me coloca de todo y bien bueno.
0: Pero no, no opino
1: pues
0: nada.
1: Pues bien, sí, okay. Lo hizo porque una mujer,
0: bueno, está bien,
1: que el hombre la invite a almorzar y vaya hasta con el papá y la mamá, no aguanta.
0: No.
1: Si a uno lo invitan, es a uno solo, no para que lleve la familia. Ay, sálvalo, mi Nietzsche.
0: Buenas.
2: Bambancito, buenas tardes.
0: Mi vida
2: Bambancito.
0: Hermosa.
2: Cuente, el pues. Señor hizo muy bien retirarse de ahí.
0: Sí, sí.
2: Porque la muchacha no más lo tiene, sino como para que le gaste a ella y a su amiga, y muchas sacan la amiga, la novia, por con alguna persona que se consiga.
0: Sí.
2: Pues todas las mujeres no somos así. Y esos que están diciendo, esos perros canequeros que
0: bueno,
2: ahora están dando
0: bueno,
2: las
0: bueno, bueno, bueno, bueno.
2: Dígale que todas las mujeres no son así.
0: Eso es verdad.
2: Y hablar.
0: Eso sí.
2: Caspa estos perros.
0: Bueno, señora, ole.
3: Andas diciendo que solo.
4: Bambán, es que ya anda acompañada, es porque necesita quien les cuide la ropa. Entonces tiene que andar con la,
0: ¿te imaginas?
4: La prima para que les cuide la ropa.
0: Uh-huh.
4: Yo escucho Olímpica porque me pone todo bien bueno.
0: Y bien bueno. ¿Qué por acá? Hola, buenas.
5: Hola, Bambán, buenas tardes. ¿Cómo
0: hola.
5: Está Bambán? Para bien. Ese señor que dijo que todas las mujeres son cortadas con la misma tijera, eso
0: uy,
5: es pura mentira.
0: Eso dijo.
5: Que así como hay hombres mantenidos, hay mujeres mantenidas. Entonces, el muchacho ya es el que decide si quiere seguir siendo marrano o deja a la muchacha.
0: Yo escuché que, que están con la misma tijera, que ya no quieren de cuántas, que no quieren, yo escuché. Buenas.
6: No, Bambancito, buenas tardes. No, ya para opinar.
0: ¿Qué pues, mija?
6: Ya no va a pelear con los perros canequeros.
0: Bueno, bueno.
6: No, peleando. Voy a. Para opinar sobre las cosas. No, para decirle al señor o al muchacho que no, que la deje.
0: Sí.
6: Que la deje, que lo estás explotando, no lo quiere.
0: Ah,
6: o será
0: no.
6: Que la amiga de la será la novia de ella. Quién sabe.
0: Pues imagínate.
6: Cosas se ven. Yo escucho Olímpica. ¿Por qué? Porque le pones de todo. Y bien bueno.
7: Bambán, buenas tardes para opinar.
0: Dele pues.
7: Esa relación tiene más futuro Pinocho en un incendio. Uno, dos. A esa muchacha le gusta el DRC, ¿cierto? Ay, ay, ay.
0: Buenas.
8: Mamacita, muy buenas tardes.
0: Mi vida preciosa.
8: Desde Chile.
0: Chile.
8: Yo le digo al caballero que no sea bobo. Que eso es la novia de ella y cómo la va a dejar a un lado, pues.
0: Uh-huh.
8: Que ella le promete llevarla a comer. Y no tiene pata, entonces ella consiguió un novio para que la acompañe, desgaste. Pero eso que se retire de ahí, que eso no hay ni nada, hay ni nada. Y a los perros canequeros que nos dejen quietas, que nos alborotamos las loras maiceras y les damos juguete ventilado. Yo escucho Olímpica porque me pone de todo y bien bueno.
0: Oiga. Pero ese es el modus operandi de las mujeres, ¿no? O sea, pero la parte seria. Las mujeres hacen eso. Cuando no les gusta a man, llevan acompañante, llevan otra persona. O también acá, hablemos entre nos, acá son quitados. Ay, no, yo voy a salir con este man, voy a ver si gasta cualquier cosita que soy desparchado. ¿Ustedes dirán eso o qué? ¿Ah?
9: Bam, el hombre hizo bien. Pero es que queda muy duro gastar y no poder cobrar, ¿no? ¿Qué es que le puedo llevar a la amiga? Para que no le cobren pero, después.
0: Y aquí no va a pasar. El hombre de por sí es feliz pidiéndolo en la primera cita. El hombre de por sí es feliz pidiéndolo en la primera cita. Sí, ok, en la primera cita, felices retacando. Vaya que la mujer le pide en la primera cita para las uñas y el pelo, y verá, hasta es una interesada. Esa me quiere coger de marrano. Sí, ok. Ah, bueno, porque así somos. Al hombre quiere ir de una primera cita a retacar. Présteme ese cocho y dígale acaricio a lo viejo. Pero vaya que la mujer le diga en la primera cita, ven. Rota mi vez para las uñas, para las pestañas. para ponerme pestañas sobre las pestañas, para ponerme uñas sobre las uñas, para ponerme cejas sobre las cejas, ¿sí o qué? Para ponerme pelo sobre el pelo. Ay, sí, no, no, estás una interesada, me quieres cuál de marrano.
10: Pasa, bambacito, que no me hice lo que yo mandé ahí. Yo escuché, no, el mica, porque por neto estoy bien bueno.
0: ¡Épale! Hola, buenas.
11: Bien, no, por acá, ¿cómo estás? No, yo sí digo que el señor me gusta. Me gusta porque yo soy partidaria de uno ponerse colorado un ratico y no pálido toda la vida.
0: Sí.
11: Entonces lo que hizo el señor, sí, muy bueno. Muy bueno, porque como así que me va a coger así como así, ¿no? Lo que el señor, le admiro ese gesto, porque sí, de verdad, pocos hombres así. Sí. Pocos.
0: Uh-huh.
11: O sea, sí creo que no hay. Pero que le habló con la verdad y le dijo sí, eso, súper. Hizo lo mejor y fue un gesto muy bueno de parte de él.
0: Listo.
11: Porque nadie tiene por qué cambiar a nadie, cargar a nadie, ni nada.
0: Listo. Y para acá en el TikTok, mamacito, no le gusta donde lleva acompañante, es la verdad. No quiere estar sola con él, dice por acá. Yo como mujer, y si no me gusta, le digo de una vez, antes de que salgamos, no me gusta ser interesada. Saludo para Jessica Buchelli, que la amo. Un abrazo bien grande. Dice por acá. Listo. Ahí escuchando Olímpica Estéreo. Mujeres, la vida es pende. Hola, buenas.
12: Bambancito, buenas tardes. ¿Qué para opinar?
0: Dele, mija.
12: No, Bambancito, dígale a la muchacha que no, que a uno cuando lo invitan a comer, a algo así,
0: sí,
12: es uno solito. Uno no necesita de llevar alguien para que le tenga la yegua, uno amarra la yegua, Bambancito. Yo escuchando Olímpica porque me pone todo bien bueno.
13: Hola, Bambancito, no,
0: mi vida,
13: pues, para el señor o el muchacho que todo está muy claro, ella no le interesa, solamente necesita que le invite, pero que llevar la familia o la amiga,
0: hey,
13: que se aleje, que ahí no hay nada.
0: Listo.
13: De pronto él está muy viejo o viste muy feo, no sé. Ella nomás le interesa a lo que él le va a dar y ya. De ahí no quiere nada más.
0: ¿Yo?
13: Con él.
0: Yo
13: escucho Olímpica porque me pone todo y bien bueno.
0: Yo de una digo, ok, está bien. Voy para la panadería, tengo un pan de 5 lucas. 5,000 de salchichón cervecero. Mancha tripas. O sea, con 20 lucas queda uno armado, ¿sí o qué? ¡Ja! ¿Te se imagina? ¡Ay, qué cara ir a poner! Venga, le invito a comer salchichón. Vamos a pasar con matcha.
14: No vale nada.
0: Así, con pura matcha. Con pura matchamorra. Bien delicioso, mija. Ya yo que invitaron es que el parce, no, o sea, yo soy montañero, pero los que inventaron es que la mazamorra michelada, así quiten que voy yo. ¡Ja! ¿Cómo andes? Que mazamorra michelada. No jodas, yo me daño en la presentación de la mazamorra. Es que mazamorra michelada. Cogen así en la es un vaso grande y por la punta, el borde del vaso, le echan como arequipe. Y de ahí van y lo michelan con panela raspada. Echan la mazamorra y le ponen un bocadillo como si fuera un... así como esa decoración como de un limoncito. Y es que mazamorra michelada, no jodas, hombre, eso sí es montañero. Eso sí me daría pena a mí, sírvame así grande, harto en una jarra o alguna vaina, yo que una porta, una ponchera. Ah, yo sí digo, mamacita, me vamos para almorzar. ¿Va a querer ir a llegar a su amiga? Vámonos pues, mija. De una, pues, vamos a comer salchichón frito, mija, compro una jarra de salchichón con pan y dele, mija. Y más que manchatripas también.
15: Mamacito, mamacito, para opinar ahí. Mamacito, dígale al más que la suelte, que mujer hay muchas. Y hay otra por ahí que sí le quiera dar.
0: Eso.
15: Mientras que esa lleva la prima, la amiga y no le va a dar nada.
0: Eso. ¿Ah?
14: Tres cosas.
0: Hay muy buenas en la vida. Bambancito, no, ¿qué tal? ¿Qué pereza que no le guste el querido? Nada más agradable que salir con alguien agradable. Además, nosotras somos muy pinchadas. ¿Y qué pereza un hombre maluco? Buenas.
16: Buenas tardes, Olímpica.
0: ¿Qué?
16: No, pregúntele a la muchacha si es que le da miedo que ande con el perro o con el gato. No, ahorita ya tiene más al perro y al gato que el...
0: No, pero es que cuando le gusta a la persona no sale solito. ¿Para qué llevar ahí por arremuescos ahí encima? ¿Qué pereza? ¿Sí o qué? 12:42 minutos. Estamos en la Tusa y Olímpica Stereo. Aquí está Rafa Pérez. La familia que soñé. Ya escucho Olímpica. Buenas tardes.

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0: Dios mío.
1: Oiga, señores. 12 mediodía, 45 minutos por acá, mi se. A mí invíteme a salchichón con limón y pan. ¡Qué delicia! Dice por acá la doctora. ¡Doctora! ¡Señora, doctora! Pero, ¿salchichón cuál? Cervecero, sí o qué sé, bueno. A mí me gusta cualquiera. Pero ese cervecero, ese de burro, sabe más rico. ¡Qué delicia! Además que, por ejemplo, ahora que estoy estudiando los sábados, o sea, por ahí pasa las universidades y es lo que venden por allá. Ah, una elegancia. Hola, buenas. Aló.
2: Bam, que la invité a comer pan con sardina.
1: Pan. Uy, sí, guarro con arrocito bien rico. Ay, ya, ya.
3: Si mi presencia te incomoda.
1: ¿Qué dice por acá, maestraer? ¿Qué más dice por acá, maestraer? Hola, buenas. ¿Qué sé? No.
4: Buenas, Bambán, este es un marrano con porcina, con porcentaje que el man tiene que pagar todo. Añañay.
1: Hola, buenas.
5: Pasito, que la suelte, porque ella no está interesada en él. Que la suelte, porque sí. Ahí no hay nada.
1: Ah, será. Ay, María. Oiga, yo me imagino a todos los enfermeros, médicos, doctores, odontólogos, todos. ¿Será que alguno habrá en cirugía parando oreja y algo echando chisme? ¿Habrá uno en cirugía por ahí parando chisme? Oreja. Vaya. Doctor, me acuerdo la muela que no era ágil. Buenas.
6: Bam. Respecto a su pregunta.
1: A ver.
6: Sí, estuvo bien claro.
1: Sí.
6: Y con la respuesta de ella ya sabía qué atenerse, hermano. Mm. Ya cualquier persona con tres dedos de frente ya sabe que ahí no hay nada. Ella le antoja de salchipapa o hamburguesa, ya sabe a quién llamar, entonces no, hermano, ahí no es. Mm. Ahí tiene su respuesta.
1: Eso. ¿Cómo va a ser como a mí?
6: Se le ocurre que si usted le gusta a alguien va a salir acompañado. No.
1: No va a ser como a mí, que una vez de día el hombre me mandaron.
6: Corriendo, hermano.
1: Una vez de día el hombre me mandaron un desayuno sorpresa, yo más contento. Ay. Uy, me llegó un desayuno sorpresa. Yo, ¿cómo? De día el hombre, ¿cómo? Cuando es que así son 60 mil, ¿por qué es bien caro? Son 60 mil. ¿De qué? Sí, es que estaba con pago contra entrega. Yo, lo que vale la intención.
7: ¡Aló! Buenos días.
1: Tarde, mi amor.
7: Ya. Escuchando la tusa de Olímpica.
1: Dele,
7: para opinar sobre el tema.
1: Dele.
7: Qué pesar del señor.
1: Como le llora
7: pero
1: el chiquito,
7: no,
1: mi hija.
7: Ahí no hay nada.
1: Le llora el chiquito.
7: No pasa nada porque la señora no, o sea, no siente nada por él porque a todas la está invitando la amiga. O sea, ella no quiere salir con él a solas. Entonces, y el señor no está siendo tacaño. El señor está siendo antes muy detallista con ella. Solo que la muchacha no siente nada por él.
1: Eso.
7: ¿Sí? Y yo escuchando Olímpica porque me pone de todo y muy bueno.
1: ¿Habrá alguien a esta hora montando trivilín? Y la otra enojada. Bueno, usted va a matar trivilín conmigo, va a escuchar las bombas de bomba. Ay, amor, prendí que yo escucho que están diciendo mi hija. Ay, no, estoy tan cansón. ¿Habrá alguien a esta hora montando trivilín? Alguien que dijo, no, me tocó que haga una reunión, anda por ahí, por el Uribe, vea. Cariciándolo, viejo.
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1: Pero echando chisme.
8: Buenas tardes, Bambán.
1: ¿Qué pues?
8: Dígale que la invite al planchón. Pan con salchichón.
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1: Una comida china, chanchón.
3: Hasta el día.
9: Bambán. Esas ¿qué? Son las guerreras Kenpo.
1: Toca
9: ahí, aplica el 2x1, 2x1. Guerreras Kenpo al 2x1.
1: ¿Qué es eso? No entendí lo que está diciendo. Bambancito, eres adivino, ¿cómo así? ¿Adivino en qué? Está atendiendo, está montando trivilín, parando oreja. Me imagino el otro ahí montado como perro chihuahua y la otra ni. No siente nada por estar parando oreja. Pura vaca muerta y buenas.
5: Bam.
1: ¿Qué?
5: Para opinar. Ese muchacho hizo bien en decirle a la muchacha,
1: sí,
5: porque es que él se la está conquistando a ella, no a la mamá, al papá, a la amiga.
1: Sí.
5: Esa muchacha no lo quiere y no para que le gastes, que lo quiere tener de marrano.
1: Sí.
5: Que se aleje de ahí.
1: Ay, doctora.
5: Yo escucho Olímpica porque me pone de todo y muy bueno.
1: Doctora, buenas tardes. ¿Cómo está? Buenas tardes. Doctora, es que me duele aquí. Ah, sí, ibuprofeno, mija. Ya, siguiente. Primero la tusa.
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1: Mamancito, soy un búho, vea. Por el trivilín, ¿cómo así? Que... Ah, condenado, sí. Berracos eso anda. ¿Quién a... Venga, acá entrenos, ¿quién anda volado? Acá entrenos, ¿quién anda volado? ¿Quién anda volado? Levante la manito, ¿quién anda volado? Digo, ay, no, yo tengo una reunión. O sacó pretextos, o se voló antes para ver si con el tiniolo la tiniebla. Con el mosaico la mosaica. Ay, no. Levante la manito. Son... Pero es que ustedes son malos. Malos. Qué rico.
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1: Estamos en la tusa de Olímpica Estéreo, dice Alberto Posada. Basta con licor, 12:51 minutos, yo escucho Olímpica. Desde Armenia, Quindío, Colombia, para el mundo a través del Tito. Vea, eso está a reventar de Tito. Enterio, gente.
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0: 12:54 en Olímpica, serio.
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0: Bueno, señores, 1:04 PM, aquí estamos en la Tusa y Olímpica Stereo. Oigan, estamos a través del Tito. Estamos a través del Tito, A toda mi gente, un abrazo grande, los que están a través del TikTok. Ahí escuchando Olímpica Stereo, la emisora del primer lugar. Son las 1:04 PM. Oigan, ya almorzaron. Yo no le pegaba el almuerzo todavía, no. Ah, y eso no, vivirse las cosas serias, porque qué pereza llegar a hacer el almuerzo. No, dígame, ¿no? ¿Qué hacía ahí?
1: Sin mi presencia tengo.
0: Pero bueno, saludos para la gente en los diferentes restaurantes, a la gente en los diferentes negocios. Ahí escuchando Olímpica Stereo. La gente, donde quiera que anden escuchando Olímpica Stereo, ¿sí o qué? Cualquier lugar remoto del mundo. Escuchando Olímpica Stereo, la emisora del primero. Que estamos a través del Tito, con ese a través del TikTok. Olímpica Armenia 96.1, ahí nos vemos, listo. Bueno, señores, 1:05 PM, ¿qué tal? Feliz mediodía para todos. Pintado un día frío y sale el solecito, pero es un sol como eso, diría la abuelita, puro sol de agua, mijo, puro sol de agua. Puro sol de agua. Oiga, la historia para hoy. Ah, resulta, pasa, sucede y acontece lo siguiente. A Masito le quiero contar mi historia, hermana, es que no sé qué me está pasando, hermano. Mamacito, resulta que yo... Ah, bueno, espere que por acá me puso las edades. A ver, por acá me está... Ah, ya, ok. 28 y 25. Ah, no. Listo, parcero, listo. Ahí se fue, listo. ¿Ah? 28 tiene el 25, tiene ya. Ah, bueno, están pollos. Mamacito, resulta que llevo muchísimo tiempo detrás de una muchacha. Llevaba mucho... Que me gustaba demasiado. Esas que lo ponen uno como a soñar, a delirar. ¡Ah! Duré meses intentando, remando, para que me dejara salir, se me aceptara una salidita, alguna cosa, la inalcanzable, pues, ¿cierto? Dándole detalles, pendiente de ella. Hasta que un día me dijo, bueno, hágale, salgamos. Y bueno, yo, de una, para las que sea, mija, hágale, pues que me va a gastar esta quincena, mija. Pero a Mancito, con el pasar del tiempo, comprendí que ella como que nunca sale sola. Al menos conmigo. La primera vez fuimos a comer, estábamos los dos tranquilitos, cuando, ¡pum!, de casualidad, la mejor amiga. Yo, ah, bueno, pues casualidad, ¿te importa si te...? No, dale, siéntate, no pasa nada, los tres en la mesa, yo como caballero más, si no me paré.
2: No te preocupes, yo pago, rico, extravagante, Belio Jaramillo, yo pago, ¿cuánto es?
0: Tenga, pague de una, ¿sí? Después va Mancito, en otra salida, que quise hacer con ella sola, me dijo, ok, dale. Cuando Amasito ni me preguntó ni nada, solamente llegó acompañada con la amiga. Y yo, ¿y esto qué contiene?
3: No te vayas.
0: Yo me quedé callado, la verdad, un Amasito ya me gusta demasiado. No quería dañar el momento.
2: 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Rico y extravagante.
0: Y yo, ¿será que yo le gusta a esta vieja? ¿Me está cogiendo? ¿Pues o qué? Porque una cosa es lo que me dice, otra me dice lo que hace. Me dice, ay, no, yo con usted me siento más cómoda. Ay, usted me agrada, yo quiero conocerte más.
4: Tengo ganas.
0: Pero cuando llega el momento de compartir, mamacito, siempre me aparece con un primo, aparece con un hermano, aparece con alguien, mamacito. ¿Y cómo le parece que hace unos días le dije yo, ok, gordo, bueno, amor? Ya no, venga, la invitará a que salgamos, vamos a cenar, charlamos, ¿cierto? Pero yo quiero que salgamos los dos. Sea especial. Tú y yo y tú. ¿Sí? Los dos.
4: Yo le dije.
0: Y me dijo, ay, qué día. Ay, no, ese día que yo salí con mi amiga, ¿para quién no me hizo con tiempo? Pero yo quiero salir contigo. Ay, gordo, el problema es que ya mi amiga. Y yo, oigan, esta otra vez. Ese almanaque no es pegado, es colgado. Qué pereza. ¿Mm? Y yo como que, ¿qué hago? Yo... Bueno, yo por no pelear ni nada, digo, hagamos algo. No hay ningún problema que vaya, dele, choque. Pero entonces hagamos algo, cada quien paga lo suyo. O sea, yo me encargo de pagar lo suyo, que yo te invité a ti. Pero ya lo de su amiga, tu amiga lo paga ella, lo pagas tú. ¿Qué dices? Y así vamos todos, porque es que siempre la amiga y la amiga y la amiga más pega. Qué pereza, ya más pega para todos lados. Me parece sensato porque ya van varias veces. Pues no tengo ningún problema, pero pues te invito, estoy invitando a ti. Te pago lo tuyo, pero lo ella lo paga, ella lo pagará. Lo que coma. Yo que, ¡jamba! ¡Opa! Quiero la lo hubiera insultado.
4: Tenía que
0: amigo, que yo era un tacaño. que cómo se me ocurrió a mí sacar cuentas por una comida, que nadie se humillaba por comida, que yo no era detallista, que estaba quedando mal ante el gremio de todos los hombres. Me comparó con otros manes que según ella sí trataban bien a una mujer y que se morían por salir con ella. Desde ese llamacito casi no me habla, me dejan visto, no me responde igual. Y ahora el malo del paseo soy yo, Amancito. Ahora el malo soy yo. Sinceramente, Amancito, yo no invité a la amiga. Yo quería compartir con la mujer que me gusta. No entiendo por qué tengo que asumir un papel de marrano patrocinador de todas las personas que ella quiere llevar. Y ya. Ahora la pregunta mía es, ¿fui tacaño? ¿Hice mal? ¿O qué, Amancito? O la verdad me está viendo la cara de... O sea, que yo no le gusto, mamá. ¿Estoy siendo tacaño o ella se está aprovechando de mí? Sigo insistiendo, o mejor, mamacito, aborto la misión. Aborto misión, aborto misión, no sé qué dice. Yo tengo 22 años, ella tiene 25, mamacito. ¿Usted qué haría?
3: Que le enseñé tantas veces.
5: Hola, Olímpica. Él la invitó a comer con toda la familia, pero pensaba que le iba a pagar con la mueca.
0: Ah, regla se ha amasado primero, mijo. ¿Ah? Buenas. Aló.
6: Bambán, bambán.
0: Mijo.
6: Eso es que no se ha acabado la tradición donde la mamá manda a la menor a que cuide a la hermana mayor.
0: Sí,
6: eso
0: sí.
6: Todavía existe.
0: Yo me acuerdo.
6: Estoy escuchando Olímpica porque me pone de todo y bien bueno.
0: Va, pero va con su hermanita. Y no, este pegote.

0: Pero ¿quién barra eso ha sido quién? No. Buenas.
1: Bambancito, Bambancito, que lo aquí el chico para participar en el programa. No, papi, no hay nada.
0: Sí.
1: Esa pelada lo quiere deslechar, le quiere sacar plata.
0: Sí.
1: No aguanta, no aguanta. Dígale que no es nada, la verdad. Y mujeres así sobran. Mujeres así sobran. ¡Ay, ay, ay! Yo soy bien bueno.
0: Ay, dolor a Masito. Masito para opinar en la tusa, ¿eh?
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0: Sí.
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0: Buenas.
4: Hola, Bambam, buenas tardes.
0: Mi vida,
4: siempre le hacemos falta a los hombres para pelear. Ah, ahí están pintados. Y no, y yo con respecto a lo del muchacho, no, ahí no es, ahí no es. Esa señora quiere exprimirlo, mirar a ver y ganar cositas para la otra también. Y yo no, como dijo una señora ahí, uno cuando quiere conquistar a alguien, uno busca la forma de estar solos, no acompañados, pues como se le ocurre.
0: No, cierto.
4: No, ahí no hay nada, que se desencante y se encante por otra persona. Dígame usted que le dé por hacer hogar, ¿ah? Y todos los días allá desayunando, almorzando y comiendo y tal vez hasta el rincón de las costillas de él. No, que se abra.
5: Bambán, vea, eso es muy fácil.
0: A ver.
5: La vieja se lo está marraneando, la vieja no quiere nada con él.
0: No diga
5: simplemente
0: eso.
5: Quiere comer y ya, comer bueno. Pero de lo otro, nanay. No.

0: ¿Qué hay de por acá, mensajero? Hola, buenas. ¿Quién se reporta?
1: Bombancito.
0: Mi cocho Choy.
1: No, diga al muchacho que ahí no tiene nada que hacer. Eso es puro interés, cuanto vale ese ahí, no, que busque a alguien que realmente lo quiera y lo valore. Y ahí el que estaba diciendo que lo eran maiceras y todo eso, que respete.
0: Que respete.
1: Porque me pone de todo y bien bueno.
0: Respete, sí.
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0: Buenas. Que sé.
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0: Buenas.
3: Bamba, mire, cuido a las loras. ¿Qué pasó? ¿Qué no llega a la
0: cara? ¿Qué pasó? Ahí están hablando, mijo.
4: Hola, Bamba, buenas tardes. Mijo. Ahí para participar en la tusa. No. Llegó el marrano. ¿Qué? Llegó el marrano. Oiga, el muchacho, que no, ahí no es. Que no sea tontico, que ahí no hay nada. O sea, es pura pantalla. Lo quieren es sacarle la platica, mijo. No, ahí no hay nada.
5: Justo para opinar sobre el tema, para decirle al muchacho que lo que pasa es que la dama con la que sale es la novia.
0: No, diga eso.
5: Ella tiene que sacarle plata a él para después irse a motelear con ella.
0: Cizañera.
5: Mucho olímpico que me pone todo bien bueno.
2: Ya no hay nada.
6: Bam, buenas tardes. La vuelta está muy fácil. Para que le salga de las dos decentemente, invítelas a un trío amoroso y verá que se acaba la relación. Pescado, pescado. Yo escucho Olímpica porque me pone de todo y bien bueno. ¡Ay, ay, ay!
0: ¡Ay, ay, ay!
1: No, Bambancito, qué pecado al muchachito, pero no, esto es obvio, sí, que la muchacha no le gusta. O sea, la muchacha está con él es como por pasar el tiempo, como por mirar qué le saca, como sí, por, ¿sí me entiendes?
0: Sí.
1: Imagínese que eso, o sea, eso lo hace una mujer cuando uno sale con un hombre que a uno no le gusta.
0: Ah, sí.
1: Y uno como con temor a que le va a pedir alguito, mantenerse ya la amiga, se ya la prima, o caiga usted allá, sí, hasta la simulación de llamada la activa uno.
0: ¿Ah, sí?
1: Con tal de uno como que no llegara el momento.
0: ¿Cómo así?
1: Pero eso es obvio, o sea, el muchacho... O sea,
0: ¿así?
1: A la pelada no le interesa para nada. Qué pesar de muchacho, no sé si se ve. Ahí sí, como dice el dicho, que se ahora de ahí, pero ya. Yo ya escucho Olímpica porque me pone todo y bien bueno.
0: Ah, sí.
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0: Buena.
4: Bamba, buenas tardes. Ahí para participar en la tusa. No. Llegó el marrano. Llegó el marrano.
0: Venga, yo quiero hacer una cosa. ¿Qué tácticas usan las mujeres cuando están en una cita y de pronto ya se quieren ir, o el man no les gustó, o el man habla mucha vaina, que sea como el de la historia de ayer, que yo tuve, esa vaina, qué pereza, yo qué? Buena.
6: Bam, bam, bam, no, eso es muy sencillo.

0: amiga, voy a salir con él, pero cualquier cosa, me rescatas. ¿Cuál es la estrategia que usa la mujer? Vamos haciendo así. Algo, acá entré y no.
1: Bambam, para opinar en la tusa olímpica. Wow. No, Bambam, dígale al muchacho que ahí no es. Seguro sí. Ella va detrás de otro interés con él. Ahí no es, Bambam. No, yo escucho olímpica porque me pone todo y bien bueno.
0: Buenas.
2: Bambam, buenas tardes. Bueno, mire, le cuento, a mí me pasó algo similar.
0: ¿Cómo así? ¿En serio?
2: Y ni siquiera era que esa persona saliera con la amiga, con la hermana o con alguien, ¿no?
0: ¿El marido,
2: salía
0: qué?
2: Solamente conmigo.
0: Ah, ¿y entonces?
2: Y la pasábamos bueno, rumbeábamos, sí, salíamos a comer, salíamos a cine, y yo muy interesado en ella,
0: sí, sí.
2: Y ella aparentemente mostraba el mismo interés,
0: sí, entonces,
2: pero no había un avance. Cada que yo me le acercaba, yo veía que había como cierta represión. Entonces yo dije, bueno, ¿qué pasa acá? Yo nunca entendí eso. Uh-huh. Cuando un día de casualidad, en una de esas salidas...
0: Me llamo Jorge.
2: Me paré yo al baño, sí. Y antes de sentarme a la mesa, me dio por mirar desde atrás el celular y estaba charlando con la mejor amiga y le decía, no, este man no me gusta, pero con el cómo de los lindos, algo así, me lleva a pasear. Entonces, no, ahí lo tengo. Entonces, con respecto a eso, sí, efectivamente hay mujeres que son así. Y ni siquiera tienen que salir con otra persona, pueden salir solas, pero desde el principio ya tienen esa intención. Y no estamos hablando de que todas sean así,
0: no.
2: Pero de que hay muchas mujeres de que sí se aprovechan de que un hombre las invite, le muestra un supuesto interés, pero resulta que solamente es para que la saque.
0: ¡Ay! ¡Rogando! O sea, que ahí está la ley que dicen que las mujeres a veces aceptan invitaciones con tal de comer gratiniano.
3: ¡Bambancito!
4: Buenas tardes, Bambancito.
0: Mío.
4: Desde aquí, desde Lleida, España. Oiga, esa muchacha como que tiene amiga de Ventosa. Ay, ay, ay.
0: Háganme ese bendito favor. Ahí se gasta la quincena. Ay, ay, ay. Aquí está Hernán Gómez. Hoy es 14. Ah, bueno.

0: Oiga, vea, una 25 minutos. Estamos en la tusa. Oiga, por aquí estoy leyendo comentarios del Tito. A ver, ¿qué dice por acá, Mancito? Me dice por acá. Es que por unas pagamos todas, dice por acá, por unas pagamos todas. Con razón los hombres se volvieron una porquería con las mujeres, dice por acá. ¿Quién más muestra? A ver. Nos pillaron, jajaja, se lo están marraneando. Seguro es para que le gastara, y si lo veían, decir que era el novio de la amiga, algo así. ¡Ah, hijo de mamá, sí! ¡Ah, no es el novio de mi amiga! ¡Ay, en serio! Por unas pagamos todas. Se los tiran. Uno se los salen con unos chichipatos. Es que cuando llegan a los 40 ya no sirven. ¡Uy, me dieron duro! Es que cuando llegan a los 40 ya no sirven. ¡Ay, no, qué haremos! ¡Ay, no, qué haremos con la señora! ¡Ay, o sea, qué haremos con la muchacha pollerita ella, ¿no? A la gente en Brasil. Un abrazo a mi gente en tu Brasilera. Hola, buenas.
1: Bambán. Buenas tardes, yo escucho Olímpica porque me pone de todo.
0: Mijo.
1: Bambán, a mí me pasó algo parecido.
0: Sí.
1: Pero, o sea, aquí fue el contrario, hermano. Aquí yo invité a una amiga a comer porque me gustaba.
0: Sí.
1: Y resulta de que se fue con la prima.
0: Con la prima.
1: Se fue con la prima y bueno, pues yo sí le dije a ella mismo, mi amor, yo le invito a usted. Se como otra vez su prima, ay no, es que mi prima estaba sola en la casa, estaba aburrida. Ay no, discúlpame por haber traído. Pues yo le dije, no, bueno, está bien, ya, está bien, no pasa nada. Y ahí para adelante, hermano, pues sí, yo la invitaba a salir y era con la prima para arriba y para abajo, hermano, hasta que, no, pues un día yo le dije, no, eso no puede seguir así, no, olvídese. Siempre con la prima para arriba y para abajo.
0: Olvídate, mugre.
1: Entonces me dijeron, ay, pues si hay mucho problema, le vamos a pagar todo lo que ha gastado, vámonos, pongote los tres. Yo le dije que como así, o sea que quieren abusar de mí, no. Mm. O sea que todo lo que estaba haciendo era para que abusaran de mí, no, así tampoco, no, hermano. Nosotros también tenemos dignidad, parce. Yo escucho Olímpica porque me pone de todo y bien bueno. Y no, pues.
0: ¡Ay, ay, ay!
2: Bambancito,
0: cuente, pues.
2: Aquí desde Pau, en Francia, escuchando la tusa.
0: Saludos, ¿no?, a la gente.
2: Bambancito, dígale que ahí no es.
0: Ahí no es.
2: Que salga corriendo porque sí, lo van a joder. Está a tiempo. Aquí escuchando la tusa porque me pone de todo y bien bueno.
0: Hola, buenas.
1: Bambán, yo soy el novio de la muchacha. ¿Cómo así que se llevó la amiga y no me llevó a mí para que nos gastaran a los tres? No, Bambán, eso no se puede así.
3: Bambán. Buenas tardes, papi. Nada para opinar, vea. Oiga, man, que se abra, dígale que por acá, por los lados de Sevilla, le tengo una finquita con harto ore. Hola, Bambán, yo estoy solo invitado porque me y bien bueno.
0: Hola, buenas tardes,
4: Olímpica. Hola. Pues yo le aconsejo al chico, pues que se lo pida a las dos. Como son de conchudas, están yendo las dos a gastarle.
0: Sí.
4: Pues que se lo pida a las dos y hagan un trío. Y así, mira a ver qué es lo que quieren, de verdad. Yo escucho Olímpica porque me pone de todo y bien bueno.
0: No, ¿cómo será diciéndole? Ja. No.
5: ¿Cuántas ilusión?
6: Mandar un saludo a Panor, a Pan Viejo.
0: ¡Aló, papá viejo!
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8: Bam. Le hubiera invitado de paseo en moto, a ver si cabían los tres y si habían podido ir.
0: Ahí sí que embalada.
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0: Sí, que las mujeres no dijeron nada, no contaron su estrategia de cómo son las artimañas para salir con un mano a volarse. Sí, que no dicen nada, es que son avispaditas también, vea. No. Se quedaron calladitas, no dijeron nada, ¿sí? Ahí se quedaron calladitas. Buenas.
9: Hola, Bambancito, mi consejo para el parcero es que no, que la despegue. Hizo bien frenando porque entonces lo van a coger de bobo. Mejor dicho, tiene más futuro la semana pasada que esa relación de man. Y no se preocupe que ahí está sacando a pasear y a comer a su futura supuestamente novia y a la novia de ella. Pues no pasa nada.
0: Pero ¿sabes qué dijeron ahorita? Es que... que salía con la amiga. Por si la veían, Ah, no, es que estaba con el novio de mi amiga. ¡Uy! ¡Es que la tienen clara! Ah, no, soy mucha víctima, ¿no?
5: ¡Bam, bam, bam, bam! Un saludo para Pino. Lo más fresa de aquí en la Ciudadela.
10: Lo pensé.
5: ¡Bam, bam, bam, bam! 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
10: Sabía más cosas que quién sabe.
11: ¡Bam, bam! Buenas tardes para participar en la tuya, ¿no? Dele, ¡bam, bam! Para aconsejar al muchacho y decirle que no, que la relación es de 293.
0: Sí, quizás.
11: Que ella se quede con la amiga y que busque otro marrano. Oh. Escuchando Olímpica porque me pone todo y bien bueno.
0: Y bien bueno. ¿Y uno qué hacía ahí? Si no copia, tacaño. ¿Sí o qué? Y si copia, marrano. No, estamos llenos del berraco. ¿Uno qué hacía ahí? No, nada, no volver a caer, ¿sí o qué? ¡Salgamos! ¡Déjala que se vaya! ¡Que se vaya!
12: Ambarita, ambarita.
0: Mijo.
12: Opinar ahí en el tema. Dele, no, al compañerito, que coja la curva, que coja la curva, que tiene más futuro el día de ayer que ya se acabó.
0: Hey.
12: Ahí lo tienen, es de solo marrano, solamente lléveme a almorzar.
0: No diga eso.
12: Si le da pena estar con él solo, es porque ahí no hay nada. Ahí no hay nada, el compañerito, nada.
0: Hmm.
12: Que se abra, que hemos dicho, que coja la curva, hey. Que siga la flecha.
0: Que siga la flecha. Chavalín con pollo.
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0: Recién TV Vargas. Bueno, señores, una 39 para ir finalizando la tusa. Consejo para el muchacho, ¿qué debe de hacer? ¿Qué debe de hacer? ¿Qué debe de hacer? ¿Qué debe de hacer? ¿Qué debe de hacer? Buenas. Aló, buenas. ¿Quién anda por acá escuchando Olímpica Serio? Buenas.
1: No, Bambán, ese man está llevado con plata, andando con dos viejas y le toca y es que yo con yo.
0: Bueno. Hola, buenas.
2: Bambán, le voy a contar otra historia por si la alcanza a poner ahí.
0: A ver, cuente, a ver.
2: Una vez invité a salir a una muchacha en solo plan de amistad.
0: Es Pablo Remalas, pues.
2: La invité a tomar un café, charlamos súper bien. Me dijo, bueno, no, llamó.
0: Me llamó Raúl, no.
2: A la casa, pero bueno, me voy a ir caminando, menos mal está haciendo buen día. Porque es que no tengo para el Uber. Y yo le dije, no, ¿cómo se te ocurre? Ten para que pagues el Uber.
0: Para que esté yo, mi hija.
2: Paso siguiente, a los días me escribió y me dijo que si nos íbamos a tomar un café nuevamente. Yo le dije, sí, claro, de una.
0: Ya, bueno, pues.
2: ¿Dónde nos vemos? ¿A qué hora? Quedamos en vernos en cierto lugar. Cuando a última hora me dice, ay, no, mira que no voy a poder ir. Porque no tengo plata. ¿Cómo te parece que no he podido comprarle los útiles a mis hijos? Y
0: pues mamá,
2: necesito resolver eso. Y yo le dije, bueno, ¿no? Qué bien, ojalá lo resuelvas. Listo, entonces en otra ocasión. En una siguiente ocasión me volvió a escribir lo mismo. Salgamos, tomémonos un café. Yo, claro, de una. Y en esa ocasión ya me dijo que era que tenía que ajustar la plata para el arrendo y que no había podido conseguir quien le prestara. Ya, ¿cómo así? No, lo siento mucho. Entonces, ¿qué pasa? Mire que ni siquiera teniendo intención de una relación, simplemente en planes de amistad, desde el principio ya se les ve la intención de mirar cómo le sacan a uno. Entonces, dígame usted, ¿uno cómo va a confiar en ese, en esa circunstancia? Entonces,
0: sí,
2: es muy complicado, la verdad.
0: Yo le hubiera dicho, ay, ¿cómo así? No tiene un facilísimo por ahí cerquita. ¡Ay, sí, en la esquina! Bueno, vaya para facilísimo, haga el 438 con Chontico. Ojalá lo gane, mi, ojalá lo gane. Buenas.
3: Hola, ¿aló? Bambancito.
0: ¿Con Chovis?
3: Quiero opinar.
0: ¿Qué, mija?
3: No, Bambán, esa muchacha no lo quiere. Que se abra el muchacho, el señor. Que se abra de ahí como la yuca.
0: Eso.
3: Porque ahí no es.
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0: Buenas.
5: Bam, buenas tardes.
0: Mi vida.
5: Mira que me encontré una placa.
0: Sí.
5: B de vaca, B grande y D. Número 75G. Para interesados que nos llame al siguiente número 310-645-8744.
0: Hágale, mi amor.
5: Yo escuchando el pica porque me pone, estoy bien, bueno.
0: Déjemelo ir por escrito, por favor. Déjemelo ir por escrito, por favor, para guardarlo acá listo. Por si de pronto preguntan por la placa. Hola, buenas.
6: Oye, Bambán, que la invita a comer chontaduro y boro. No voy a tomar, viste.
0: Oye, hace rato no tomo chontaduro con borojo. Hace rato los ratos. Uy, hace rato me hizo antojar.
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0: Buenas.
7: ¿Sabes qué hago yo? Os invito a almorzar a las dos. Y cuando yo sea la hora de pagar la cuenta, salgo corriendo y le dejo embaladas para que para eso de hacer ahí.
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0: En serio, no, yo no era capaz.
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0: Más vale decir que no. No, yo no sería capaz de hacer eso. Salí corriendo por no pagar, no, tampoco.
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0: Buenas.
8: Hola, Bambancito, buenas tardes. Por opinar en la tusa.
0: Dale, mijo.
8: No. No.
0: Saludos para mi Judy en Pijao.
8: No, no, estuvo muy bien lo que hizo de cantarle la tabla desde un principio, porque la niña ahí lo que está haciendo está jugando con él. La niña no lo quiere ver, no quiere que lo vean con él. Y no le gusta. La otra solamente está por puro interés nomás. Así que con dolor en el alma y todo, nomás que lo deje así. Que se busque otra niña que realmente lo quiera y no solamente por un interés de que le gasten comida o de que la saquen o de... No. Porque eso no es ni para él ni para nadie. Va tanto como para hombres como para mujeres. Así que eso, mamacito. Yo escucho Olímpica porque me pone de todo y bien bueno.
0: Un abrazo. Buenas.
9: Bam, buenas tardes. Participar en el programa y opinar.
0: Dale.
9: Bam. Esa misma terapia es la que pega a mi hija. Mi hija tiene un marranito para en el exterior y lo llama y le dice, ay, amor, se me dañó el iPhone. Le mandó para el iPhone. Ay, amor, es que en estos días se enfermó mi papá, yo me enfermé. y duré como 3 días en la casa. Ah, es que se me enfermó mi papá y necesito una plata para una droga. Y ahí mismo le mandaron. Ay, ay, ay. Ah, para todo diciembre hay más rato. ¡Qué madre!
10: Ay, ay, ay, ay, ay, ay.
0: Yo no diré nada para no agrandarle problemas.
11: Yo sí conozco como 3 parceritos míos que les pasó que salieron con una hembrita a tomar algo y las hembritas los invitaron y cuando fueron a pagar las hembras salieron a correr y los dejaron ahí embalados para pa pagar y los chinos les tocó pagar la cuenta. Entonces yo conozco como 3 parceritos míos que les pasó eso, que no vaya a ser uno de esos de los que hablo ahí.
0: En serio, yo cuando estaba muy pelado hace mucho tiempo ya en Pereira, salimos de eso, la verdad yo no tomo. Entonces normalmente cuando salíamos yo suelo decir, venga, no, yo como no tomo, eso mamás, yo me pago lo que consumas, yo me tomo una cervecita o alguna cosita. Bueno, hágale pues. Y resulta que esa vez salimos un combo de parceros con los que nos creamos y estábamos en una cosa que llamaba el Templo del Vallenato, creo que todavía existe en Pereira. Estamos ahí cuando que llamaron unas cochovis. Ah, llegaron las cochovis ahí, ¿sí me entiendes? Normal. Y bueno, y pidieron un guarito. Y ese día dije yo, bueno, va como a ayudar ahí con el guarito porque estamos pasando rico. Llegaron las muchachas, están, se sentaron normal y las viejas pedían trago. Y pidan trago. Y yo, estas viejas están platudas, ¿o qué? Ya no manes en otra mesa. Y ella le dan el licor a los otros manes. Y los manes pasan y le repartían el guaro a ellos, guaro a ellos y guaro a ellos. Del guaro, el guaro. Cuando llega la hora, la hora maluca de las discotecas es pagar y cuando prenden la luz porque sea, ¿qué es eso? Y parce, uy, esa cuenta era grande. Oh, no me pregunté cuánto era en esa época, la cuenta era grande. ¿Qué hoy va a pagar? Y yo dije, no, yo que pongan ellas. Porque yo no, si le dan el trago a los manes de allá, yo no puse las viejas, que no. Parce, pues claro. Que embala ese día, porque se fue una plata larga, las viejas pidiendo guaro y guaro y se le dan la plata y se fueron con los otros manes. Ay, yo cogí mi motico y vea, para la casita, a ver, nomás tenía vela en el entierro. Pero qué marranía, no, nos pegaron casi a todos. Sí, le pongo los otros manes, ay,
12: bueno, Diosito. Bambancito, y fuera de recoche, de verdad.
0: Fuera de recoche,
12: ¿qué? Para el amigo. No, mijo, de verdad que ahí
0: espabile,
12: no es.
0: Espabile, espabile.
12: Eso cuando uno no está con una persona cómoda sola, eso nunca va a estar cómodo, ni sola ni acompañada. Sí. Porque acompañada es haciendo miradas y mensajes subliminales.
0: Sí, sí.
12: Usted para sentirse incómodo, no, mijo.
0: Qué pena.
12: Mire para otro lado. Mire para otro lado, que ahí le tiene, ahí tiene que llegar la suya, papi. O al menos de la que no le ponga a marrañar para otro lado y para otras.
0: Pues uno no debe insistir, parce, donde no. Sí, definitivamente no se siente como no, ya es ok, vale. ¿Qué más hace uno? Uno no puede obligar a que lo quieran a uno, sí, ok. Y más si que me apena ir con usted o mostrarlo para entrenar. No sabe qué mejor. Ya llegará quien vea las cosas de manera distinta, pero no insistir ahí. Señores, vamos finalizando la tusa de Olímpica, hacer una 48 minutos. A los que están a través de nuestro Tito, un abrazo bien grande. Dios me los bendiga enormemente. Todos los días transmitimos la tusa a través de nuestro Tito. Olímpica Armenia 96.1. ¿Qué le digo yo al muchacho? Parce, aléjese. Váyase. ¿Qué va a quedar usted ahí? O sea, ¿qué más necesita? ¿Qué quiere que le digamos? Que no, que está bien hecho. Yo creo que las cosas se demuestran. Y una cosa es, y el interés se nota, y el desinterés se nota mucho más. Entonces, que lleguen siempre con una persona es porque no quiere estar solo con usted, porque no está segura, no le gusta, o usted es muy cansón para ella, no sabe cómo quitárselo de encima. Infinidad de cosas. O se lo está marraneando, como lo quiera llamar. Para recordar, no pide explicaciones. No pide explicaciones. No la voy a invitar a salir. Si ella aparece y le escribe algo, hola, ¿cómo estás? Tan. Ok, dale, pero yo salgo contigo solamente. Che, no, dejé todo ahí. Ya, probó. Hay gente que no le gusta. Y cuando la conoce, ya no le gusta. ¿Cierto? ¿No? Como que era preferido nunca a los conocidos. Porque se pasa el interés, se pasa las ganas por su forma de pensar, de ver, bueno, muchas cosas. Pero no insista, parce, no hay que insistir. No hay que insistir, no hay que mendigar, no hay que rogar, no hay que ser, me dicen ahora, no hay que ser migajero. No seamos migajero. Mujeres por montones, hombres por montones. Y ya le llega la horma al zapato a cada uno, ¿sí o qué? Señores, un abrazo, feliz tarde para todos. Dios los bendiga. Ya vine en Yospina de la 5.
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0: 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Una Ya, 49, yo escucho Olímpica. Feliz resto de tarde. Ay, el hambre ya me tiene hablando.

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3: Claro que sí, la 1:52.
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1: Así es, así es, así es. Hello, buenas tardes, ¿cómo están? Mi gente linda, mi gente hermosa, mi gente preciosa, mi gente de Olímpica Estéreo, buenas tardes. Cinco minutos con un clima con sol, sol, sol, el Quindío. Los saludo con la mejor actitud, la mejor energía para este miércoles, mitad de semanita. Felices de iniciar esta tarde con Olímpica Estéreo, son las tardes Olímpica. Y este pechito que claramente los saluda, los acompaña y los va a estar complaciendo durante la tardecita para que ustedes se van conectando con Olímpica. Yo vengo con saluditos de y reportes de sintonía. Ya vengo con buena programación musical. Ustedes también déjenos sus clasificados. ¿Qué vende? ¿Qué compra? ¿Qué permuta? En la tarde también estaremos pasando clasificados. Busca trabajo. Se perdieron documentos. ¿Tiene documentos? Vende, compra de una. Me colocan el clasificado escrito y me dicen clasificado para yo saber qué es el clasificado, ¿no? De frente. La pantera mambo. Así que de una vez. Ahí los voy a estar esperando a través del WhatsApp Olímpica. Listo, 2:13. Mientras tanto llega DLG, se llama La Quiero Morir con Olímpica.

0: Los Gigantes con Daniel Calderón a las 2 de la tarde, 15 minutos, 2:15 con Olímpica Estéreo. Y a esta hora de la tarde seguimos saludando a nuestros oyentes que se van conectando con Olímpica Estéreo también a través del 321-5182-961. A ver por acá, venga, que es que estamos. Ah, ok. Nuestro WhatsApp por acá siguen llegando. Venga, yo miro por acá. Doña Blanquita, un abrazo muy especial. Aliri, un abrazo. Estefanía Ocampo, también conectada con Olímpica Estéreo. Listo, estamos por acá. Con gusto. Ah, bueno, clasificados. Con gusto, claro que sí. Claro que sí, Estefanía. Con gusto, ya en un momentico te lo pasamos. Recuerde que clasificados se pasan las tandas de clasificados. En minuticos para que ustedes lo tengan en cuenta. Para Estefanía, que nos está dejando su mensajito. Suárez, por acá Rosalvita. ¿Qué nos dice Rosalvita? Olímpica.
1: Olímpica.
0: Señora. Cuénteme.
1: Buenas tardes.
0: Buenas tardes.
1: El número de Olímpica, que lo necesito para llamar a Olímpica.
0: Vea, usted se está comunicando con el número de Olímpica. Mi hermosa Rosalba, ese es el número de Olímpica, así que tranquila. 2 de la tarde, 16 minutos, en Olímpica.

tenemos las 2 de la tarde, 25 minutos, 2:25 con Olímpica Estéreo. A esta hora de la tarde les recuerdo a todos nuestros oyentes seguir saludando y dejando sus noticias de voz. Mientras tanto, también recordarles que estamos en redes sociales para que ustedes nos sigan. Estamos como arroba Olímpica Armenia, yo escucho Olímpica Armenia. Ahí estamos para todos ustedes. Simplemente es cuestión de que nos dejen ya mismo el mensajito, que nos dejen sus reportes de sintonía, de movilidad. Que nos dejen Olímpica, quiero dejar ese saludito, ese clasificado en nota de voz, y recuerden que nos pueden seguir a arroba Olímpica Armenia, yo escucho Olímpica Armenia, y si no nos tiene también en la aplicación, facilito con el mensajito aplicación, les va a llegar el link de descarga, listo, nos tienen por donde quieran seguirnos, por WhatsApp, por Instagram, Facebook, TikTok como Olímpica Armenia o a través del WhatsApp 321-5182-961, listo, 2 de la tarde, 26 minutos, llega... El buen vallenatico es un vallenato de oro con Olímpica Estéreo.

0: de la tarde, 34 minutos, 2:34 con la emisora del primer lugar, la emisora que se metió. Así como lo oyen. Venga, miramos por acá quién anda conectadito en notica de voz. Que nos dejen ya mensajito a través del WhatsApp Olímpica en nota de voz. ¿Quién anda conectado con Olímpica? Nosotros felices de poder saludarlos. Vamos a hacer algo. Usted se va a conectar y me va a decir desde qué barrio, qué vereda, porque sabemos que hay muchas veredas y fincas que se conectan a esa hora de la tarde con Olímpica. Muchos Olímpica oyentes desde el campo conectados con la emisora. Muchos negocios en Armenia, en los municipios conectados. Y si usted quiere que lo saludemos al aire, déjeme nota de voz Olímpica. Quiero dejar mi reporte de sintonía saludándolos desde tal finca, tal vereda, tal municipio, tal local, en el centro, en mi trabajo, aquí, mandé foticos, o sea, yo feliz. Ustedes no saben cómo disfruto yo de poder saludarlos y compartir también con ustedes con sus fotos, con sus noticas de voz. Déjeme ya a través del WhatsApp Olímpica desde donde se conecta y al finalizar puede decir Olímpica.
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0: Son las 2 de la tarde, 42 minutos. Son las 2:43 y recuerden que a las 3 de la tarde llega Olímpica Te Complace a las 3, donde serán ustedes los encargados de solicitar sus canciones favoritas. ¿A qué horas? A las 3 de la tarde en Olímpica Te Complace. Está haciendo como calorcito rico, sabroso. Esperemos a ver cómo avanza la tardecita. ¿Será que llueve? ¿Será que hoy va a llover? Pues esperemos a ver. Olímpica, hola.
1: Olímpica, habla Araceli de la Isabela. Angisita, para escuchar un disquito de Jaycito Jiménez, El Desmadre.
0: Listo, amor.
1: Porque me pone todo y bien bueno.
0: Pero por supuesto, Isabela. Por supuesto, mi reina linda, mi linda Araceli desde la Isabela a las 3 de la tarde. Ya lo voy a colocar por acá para tener en cuenta. Listo, 2:43 en Olímpica.

0: Ahí pasaba Luis Alberto Posada. Se llama Vendrá, vendrá llorando. Y a las 3 de la tarde llega Olímpica, te complace. Ya lo saben, pues, mis amores. Listo. 2 de la tarde, 50 minutos. 2:50 minutos. Estamos en las tardes Olímpica. Y ustedes pueden seguir dejando sus mensajitos por Olímpica Stereo a esta hora de la tarde. Ya vengo con clasificados también. Y Olímpica, te complace. Listo. Mientras tanto, llega Frenes y se llama La Gran Manzana con Olímpica Stereo.
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3: Son las 2:55 en Olímpica Serie.
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0: con esa canción. Un saludo a Toña Araceli, que me había solicitado esta cancioncita. No. ¡Qué belleza! Un abrazo bien especial, pues, mis amores. A ver, por acá seguimos saludando a nuestros oyentes que siguen conectados. Bienvenidos. Esto es Olímpicate con Place. Recuerden que serán ustedes los encargados de solicitar sus canciones favoritas siempre y cuando estén dentro de la programación de Olímpica Estéreo. Si no les suena es porque simple y sencillamente no son canciones que suenen en Olímpica. Normalmente solicitan a veces canciones que ni idea o que solamente suenen en algunos programas específicos. Pero recuerden, canciones que estén dentro de nuestra programación. Así que ustedes en notica de voz, ahí los esperamos. Buenas.
1: Hola Angie, buenas tardes. Tú eres tan amable, ¿me puedes colocar la canción El Aguacero del Gran Con? Yo escuchando Olímpica porque se metió.
0: Eso, gracias. Listo. Claro que sí, hermosa. Un abrazo muy especial. Es una canción sota, ¿no? Es una canción sota. Un abracito para ti, mi amor. Dios te bendiga. Hola.
2: Buenas tardes, Angie. Berti de Caicedonia. Quisiera escuchar la canción Tu Pasaje al Olvido de Fernando Burbano. Yo escucho Olímpica porque me pone todo bien bueno, gracias.
0: Listo, mi vida, ya en un momentico te la programo, ¿no? 3 de la tarde, 5 minutos. Bienvenidos, esto es Olímpica, te complace.
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0: muchacha encantadora. A las 3 de la tarde, 13 minutos, 3:13 con Olímpica, la emisora que te pone todo. Y bien bueno por acá para saludar a doña Rufina, un abrazo muy especial también, conectada con Olímpica. Por acá doña Cecilia también, fiel oyente a esta hora de la tarde con la emisora del primer lugar. Olímpica, te complace. Recuerden que serán ustedes los encargados de dejar notica de voz a través del WhatsApp Olímpica 321-5082-961. Ya me había solicitado por acá tu pasaje al olvido. Listo, ya viene en un momentico. ¿Qué nos dice la hermosa?
1: Hola, Angisita.
0: Hola, amor, ¿cómo estás? ¿Bien, Angisita, tú?
1: Angisita, ¿será que me puedes complacer con la depre de Johnny Rivera? Yo escucho la porque me pone de todo y bien buena.
0: Hágale, pues, mi Jessica, ya en un momentico te la programo, pues, listo, de una. 3 de la tarde, 14 minutos, Olímpica, te complace.
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0: arrancó.
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0: se llama El Chacho de tus pretendientes. A las 3 de la tarde, 25 minutos, 3:25. Con Olímpica. Bueno, vamos a mirar por acá, que en esta conectadita con Olímpica. Hola.
1: Hola, Angisita, ¿qué más?
0: Bien, ¿y tú?
1: Angisita, ¿será que me puedes complacer con la depre de Johnny Rivera? Yo escucho Olímpica porque me pone todo y bien buena.
0: Bueno, mi amor, un abrazo para ti, con todo el gusto, mi reina linda. Un abrazo, hola.
2: Hola, Angisita, muy buenas tardes.
0: ¿Cómo estás?
2: Portando sintonía de ayer Calavalle con Jesús María. Para que me haga el favor y me regale el tema. En Olímpica te complace la cabellona. Yo escucho Olímpica porque me pone de todo y bien bueno. Y Olímpica, en serio, se metió.
0: Se metió. 3 de la tarde, 25. Un abrazo para don Jesús con Olímpica.

Son las 3 de la tarde, 3:31, y hablando de buena música, porque ustedes acaban de oír realmente una canción como ese típico bailable, ¿cierto? Sí. Ay, ay, ay, ay. Así que atención, porque este fin de semana nos vamos de bailables. Sí, sí, sí. Este fin de semana vamos a celebrar el Día del Padre, pero por supuesto, ay, con lo mejor de las bailables de siempre. Ustedes que escuchen cada sábado bailables de siempre. Este fin de semana es puente también. Y es puente. Se celebra el Día del Padre y el domingo en la nochecita nos vamos para el Club La Divisa. Sí, invitemos a papá. 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Ahí hay cancha de tejo. Hay billar. 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Las bailables de siempre con Olímpica Stereo. 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

0: semana nos vamos de bailables de siempre con Olímpica Estéreo. Sabemos que a ustedes les gusta y va a ser en vivo y en directo con el gato, Bam Bam, el Juli y este machito que los saluda y les habla. Nos vamos de bailables de siempre este fin de semana. Ya tengo ahora más información. Recuerden, Club La Divisa en el barrio La Virginia. Club La Divisa, barrio La Virginia. Para que lo tengan en cuenta, mis amores. Club La Divisa, barrio La Virginia. ¿Cuándo? Eso es este fin de semana. Fin de semana. Fin de semana. 14, domingo, domingo, domingo, 14 de julio, ese domingo. Listo, quien necesita la información me escribe a través del WhatsApp. Ay, Olímpica. Yo quiero ir al evento donde puedo comunicarme, listo. Fin de semana de bailables de siempre. Estamos de gira, mis amores. Y eso va a estar espectacular. Club La Divisa este fin de semana. Ya saben que hay un espacio bien espectacular. Ya saben, fin de semana, Club La Divisa con Olímpica.
1: Hola, Angisita, muy buenas tardes. Por aquí reportando sintonía de Pueblo Tapado. Con un sol vale. Muy sabroso, Angisita. Angisita, para saber si me puede complacer con el vallenato Un Solo Cuerpo. Listo. De los Chiches. Muchas gracias, Angisita. Y yo escuchando Olímpica porque me pone todo y bien bueno. ¡Y se metió!
0: ¡Eso!

12, 3 de la tarde, 43 minutos. Y recuerden que serán ustedes los encargados de seguir dejando sus mensajitos a través del WhatsApp Olímpica. Ya viene, también venimos desde las calles con la emisora del primer lugar. Recordarles que ustedes son los encargados también de dejar sus mensajes y reportes de movilidad. Cuénteme cómo están las calles de la ciudad de Armenia a través del WhatsApp Olímpica 321-5182-961. Ya venimos con informaciones de las calles con el Juli 343.

Pena. Son las 3:49 minutos. Ahí pasaba Luis Alberto Posada. Las 3:49. Ya venimos desde las calles con el Juli, que tiene información para todos ustedes. 3:49, escuchas. Olivia, que te complace.

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3: 3:53 en Olímpica.
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1: Son las 3:54 minutos. 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
3: 4 en punto en Olímpica.
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1: Ya tenemos las 4 de la tarde, 6 minutos. Arrancamos otro programa de compañía con Olímpica Serie. Estas son las tardes olímpicas. Yo soy Angie Ospina y así les estamos acompañando con la mejor programación musical para todos ustedes. Esta compañía bajo la dirección de Felipe y César el Gato. Aquí estamos con Olímpica, la emisora que se metió. Y si se metió en cualquier rinconcito, quiero escucharlos, quiero oírlos, quiero verlos a través del WhatsApp Olímpica. Usted solamente déjeme el mensajito, mi amor, me deja la notica de voz, me deja el videito, me deja la fotico y listo. ¿Desde qué rinconcito está? ¿Qué vereda? ¿Desde dónde están conectados con la emisora que se metió en el Quindío? Son las 4 de la tarde, 7 minutos, ya venimos desde las calles con información con Olímpica 47.

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1: Son las 4 de la tarde, 15 minutos, y ahora vamos para las calles a saludar al Juli. Juli, ¿cómo estás? Buenas tardes. ¿Qué información nos traes en esta tarde?
2: Hola, ¿qué tal? Saludo bien especial para usted, para todos nuestros oyentes en esta tarde.
1: Bueno, espérame porque... espérame, ahora sí, Juli, porque no se te estaba escuchando.
2: ¿Sí?
1: Ahora sí.
2: Sí, sí, ahora sí.
1: Sí, señor.
2: Ahora sí, Angie. 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
1: 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Ya venimos con más información, y si usted tiene la tarjeta Somos, pendientes, 418.

Ya tenemos en las 4 de la tarde 25 minutos, ahí pasaba el charrito negro, se llama Cuestión Olvidada. Las 4 de la tarde 25 minutos, recordarles que si usted todavía no hace parte de los nuevos y nuevas nuevos oyentes de Olímpica Estéreo, si usted apenas está llegando de pronto a la región, o es usted de los que canalean las emisoras, ¿y cómo te parece que se quedaron con los 96.1? Maravilloso. Si se quedaron con Olímpica Estéreo, felicitaciones, han llegado a la mejor familia de radio. 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Soy nuevo oyente Olímpica. Así los vamos a saludar y empiezan a registrarse ustedes con los daticos completos. Pueden colocar así, soy nuevo oyente Olímpica. A través del 321-5182-961 me colocan la palabra así, soy nuevo oyente Olímpica. Se registran facilito, aparte de eso que van a tener toda la información exclusiva o diferentes concursos, ustedes entren a participar muy fácil. Cuando nosotros empecemos a hacer concursos de llenada de nevera, si ya están dentro de nuestros contactos, es simplemente estar muy atentos del WhatsApp y de Olímpica Estéreo para que entren a participar si ya hacen parte. Así que ahí los invitamos, pues, coloquen la palabra, soy nuevo oyente. 4 de la tarde, 26 minutos.

Ya tenemos las 4:35 minutos, 4:35, y ya venimos con más información desde las calles. Pero antes, ya saben, ustedes pueden dejar sus mensajes si son nuevos o nuevos oyentes. Listo, para que lo tengan presente por acá. Dice Olímpica, buenas tardes. Ok, me colocaron como un como así. Ok, vamos a mirar a ver aquí el como así. Ya lo pasamos al aire. Listo, por acá. Y Angie, soy oyente olímpica. Muy bien. Recuerden, soy nuevo oyente. Listo. Nuevo oyente. Nuevo oyente. Angie, buenas tardes. Saludos desde La Ligua, quinta región de Chile. La Ligua. Ah, ok. Quinta región de Chile. Para Carlitos Flores, conectado con Olímpica Stereo. Eso me gusta. 4:35 en Olímpica.

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1: Ya tenemos las 4:43 minutos con el Juli contigo. Vamos a esta hora con toda la información desde las calles, Juli.
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1: Gracias, Juli. 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
3: 4:50 en Olímpica Estéreo.
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5 minutos, 5-5. Arrancamos a esa hora de la tarde con la ruta olímpica. La ruta olímpica a esta hora de la tarde, y nosotros felices de poder estar acompañándolos a todos ustedes, de dejar sus mensajitos a través del WhatsApp Olímpica 321-5182-961. Gracias a cada uno de ustedes por siempre estar conectados con Olímpica, por dejarnos tanto cariñito, por dejarnos tanto amor. Gracias. Así arrancamos con nuestros Olímpica conductores también, para que nos dejen el WhatsApp por reportero, los WhatsApp por reporteros en las vías norte, centro, sur de la ciudad, las glorietas. Hay semáforos que todavía no están funcionando. Queremos saber cómo está el paso y la movilidad por estos sectores. Así que cuéntenos a través del WhatsApp Olímpica 321-5182-961. Ya venimos con información. Noticias en Armenia, noticias en el Quindío, noticias a nivel nacional también a través del WhatsApp Olímpica. Las 5 de 13 minutos. Así le damos la bienvenida a esto que se llama la ruta.

0: Ya tenemos las 5 de la tarde, 13 minutos en Olímpica Estéreo. 5 de la tarde, 13 minutos con Olímpica Estéreo. 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Y a esta hora le recordamos a todos nuestros oyentes, bueno, nos estaban preguntando sobre lo que será el fin de semana de padre. Claro que sí, este fin de semana es el fin de semana del padre, día del padre. ¿Por qué? Porque recuerden que adelantaron la fecha porque estaba estimada para el 21 de junio, pero ese día cae en la segunda vuelta de elecciones presidenciales. Por ende, ese fin de semana se celebrará el día del padre. Por fortuna se celebra bien, ¿cierto? Porque cae como quincenita para quienes logran quienes logran pagarle antes del Día del Padre, pues maravilloso. Y los que no, pues le dicen al papito que la otra semanita le dan el regalito. Con tal de que este fin de semana ustedes sean bien buenos hijos y también lo consientan, todo vale, ¿cierto? Bueno, son las 5 de la tarde, 14 minutos. Por acá seguimos saludando a nuestros oyentes. Muy buenas.
1: Muy buenas tardes, Olímpica. Yo voy a saludar a Consuelo Orozco en Finlandia.
0: Listo.
1: Consuelo Orozco, cariñosamente le dicen la chiqui. Para enfermera, chiqui. Profesional del Hospital San Vicente de Paúl.
0: Ay.
1: Hoy en su cumpleaños.
0: Bueno, señora.
1: Que la saluda a sus tres hijos, sus nietas, su nieto. Y con Lucero y Amparo.
0: Bueno, Lucerito.
1: Se une al cumpleaños de la chiqui. Qué picos, qué abrazos para la chiqui.
0: Vea, para la chiqui. Un abracito para la chiqui. Sigue la tarde, 15 minutos. 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

0: 0074, que está ahí en sintonía. Saludo bien especial para él, para todos los amarillitos que andan conectados. ¿Qué tal si nos dejan el reporte de sintonía a través del WhatsApp? 321-5182-961. Allí lo esperamos con los reportes y también con los WhatsApp reporteros.
1: Así es, a esta hora de la tarde vamos a mirar a ver por acá quién se conecta con Olímpica. A ver, muy buenas tardes, Olímpica, buenas tardes.
2: Corriendo,
1: ah.
2: Estaba por aquí barriendo.
1: Ah, es que le tiré el saludito.
2: Se escucha, siempre alcancé a grabar un pedazo.
0: Ah, bueno.
2: Para mandárselo a mi hermana por allá a Estados Unidos, que ella me dijo.
1: Ay, tan bella.
2: Ay, salúdeme a la chica que está cumpliendo años y yo no me ha acabado tiempo de llamarla para felicitarla.
1: Vea, pues.
2: Pero sí, siempre alcancé a grabar un pedazo.
1: Al menos un pedacito, con todo el gusto, doña Amparito, un abrazo muy especial. Y para la chiqui que está de cumpleaños en el exterior, un abrazo grandotote. Por acá para Viviana Botero también, que es oyente de Olímpica Cero, que nos envía mensajito, que está reportando sintonía. Señores Olímpicas, soy Leonor, vivo en Bosques de Pinares y quiero que me hagan el favor de colocarme la monita, vea, para la gente de Bosques de Pinares, pedazo, para doña pedazo. Leonor, para el pedazo, un abrazo.
0: Todo bien especial para los vecinos.
1: Para los vecinos de Juli.
0: Los vecinos míos.
1: Épale.
0: Ahí la gente de Bosques de Pinares. También un saludo para los guardas de seguridad de ahí de donde yo vivo.
1: Sí.
0: Que muchas veces yo paso y ahí nos tienen en sintonía.
1: ¿Ah, sí?
0: Saludo bien especial para la gente en Monte Carlo Girasoles.
1: Vea, Monte Carlo Girasoles. Un abrazo bien especial para la gente de Monte Carlo Girasoles. Ya venimos con información a esta hora de la tarde. Noticias con Olímpica.

Aquí estamos en la ruta olímpica. 5 de la tarde, 24 minutos en esta tarde de miércoles, mitad de semana. Saludo bien especial para todos los amarillitos conductores que andan conectados a esta hora, el 00.

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1: Ya tenemos las 5:33 minutos, 5:33, ahí está la información y noticias de la Ruta Olímpica.
2: Bueno, 5:33 minutos es noticia, se ha hecho viral también a través de las redes sociales, esa joven madre que murió en un accidente de tránsito en el sur de la ciudad de Armenia, pues la ciudadana perdió el control de la motocicleta en la que se movilizaba y sufrió una caída, siendo después atropellada por un vehículo que iba atrás de ella y que afortunadamente no logró esquivarla. Como Lina María Torres Díaz, fue identificada la ciudadana que falleció luego de verse involucrada en un lamentable accidente de tránsito registrado en el sur de la ciudad de Armenia. Pues el trágico suceso se presentó ayer martes 9 de junio en horas de la mañana, eso es las 7:10 de la mañana aproximadamente, y el fatal siniestro ocurrió sobre la vía que conduce hacia el cementerio Jardines, en el sector donde queda la fonda de la biblioteca del Duende, allí cerquita. En videos, las cámaras de seguridad de la zona quedó registrado lo ocurrido y se puede observar cómo extrañamente pues la ciudadana perdió el control de la motocicleta en la que se movilizaba sufriendo una caída y pues inafortunadamente fue atropellada por un carro particular que iba detrás de ella. Fueron momentos bastante de angustia que los que allí se vivieron, ya que el sitio es muy transitado a esa hora del día, por lo que muchas personas tuvieron que presenciar lo que pasó. 5:35 minutos, a esta hora la información en la Ruta Olímpica.
1: 5:35, discusión entre vecinos terminó en tragedia en Montenegro. Atención, Armenia, las autoridades indicaron que ya tienen muy avanzadas las investigaciones y que se espera muy pronto el homicida esté tras las rejas. En un hecho de intolerancia registrado en el municipio de Montenegro, una persona perdió la vida. La situación se presentó el pasado lunes festivo, 8 de junio, eso de las 2:30 de la tarde, en medio de una fuerte discusión entre vecinos. Falleció el señor Orlando Varela Jiménez, de 51 años de edad. El trágico caso ocurrió en el barrio El Golfo, sobre la carrera 20, la carrera cuarta con calle 15 de dicha localidad. Según informó el comandante de la Policía Nacional en el Quindío, coronel Carlos Mario Bustamante, todo ocurrió tras las diferencias entre habitantes de esta zona. Abro comillas, tuvimos un lamentable caso de intolerancia entre vecinos que infortunadamente dejó este saldo trágico, expresó el oficial. Cabe mencionar que fueron momentos bastante confusos y angustiantes lo que tuvieron que vivir los habitantes de este mencionado barrio. La compleja situación fue reportada por la comunidad Policía Nacional, por lo que hasta el lugar de los hechos se desplazaron unidades de la estación local para atender este llamado de la víctima. Se conoció que era natural de Calarcá y que habitaba antes de trasladarse a Montenegro en el sector de la Manzana 70, el barrio La Fachada de la ciudad de Armenia. Intolerancia, discusión entre vecinos, terminó en tragedia en Montenegro. 5:36, esa es la Ruta Olímpica.
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0: Aquí estamos en la Ruta Olímpica, 5:43 seguimos recibiendo los reportes de sintonía de nuestros oyentes a través de el WhatsApp 321-51-8296-1 en este fin de semana, el que se celebra el Día del Padre.
1: Sí, señor, este fin de semana, el domingo es el Día del Padre.
0: Para que vayan preparando sus regalos para el Día del Padre, para que... Ahora justamente estábamos hablando por allá extra micrófonos que, por ejemplo, el Día de la Madre, eso eran remotos, salidas, eventos, promociones por todo lado, todos los almacenes, promociones, cada rato pues venían a la emisora y ahora no, nada, el primer remoto de la semana.
1: A la final, sí, sino que como también se les empata con el Mundial, que por cierto, hablando de Mundial, empieza mañana. Mañana empieza el Mundial, la inauguración. Serán tres ceremonias de inauguración para un solo Mundial en las sedes y con los diferentes artistas. De los espectáculos se llevarán a cabo entre 11 y 12 de junio. Entonces, yo creo que los papás van a disfrutar del Mundial. O sea, llega su mes completo de Mundial, de no molestar, de papá que es futbolero, pues ya, ya tendrá ahí este fin de semana y lo que viene.
0: Bueno, le da, o sea, básicamente le da el regalo. Es el permiso de verse.
1: Yo le da el permiso de que se da el mundial. Así es.
0: Y a nosotros que no nos gusta el fútbol. Ah, bueno.
1: Ah, se jodió. Ahí sí, ya saben, pues.
0: 5:45 aquí estamos en la Ruta Olímpica. ¡Ah!

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3: Son las 5:50 en Olímpica Serio. 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

Señor Carlos Nuño, con la grande de Madrid, tremenda canción, tremenda salsa esa hora para iniciar otra hora más de buena programación en la Ruta Olímpica. Teníamos a este señor Carlos Nuño, tremendo duro, dramaturgo, cantante, compositor, productor, dueño además, si no estoy mal, de la grande de Madrid. Tremenda canción, corazón embustero a esta hora. 6:06 PM. Bienvenidos a esta nueva hora. Estamos en la Ruta Olímpica. Ya venimos con reportes de sintonía, con WhatsApp por reporteros, con información. Voy a inscribir a todos los oyentes, voy a agregarlos a los contactos de Olímpica para que seáis súper pendientes, ¿ok? 6:06 PM. Yo escucho Olímpica porque me pone todo y bien bueno.

0: ¡Ay, Olímpica! Recuerden que a las 7 de la noche vamos a presentar vallenatos bonitos, bien combinaditos. A través de la emisora que te pone y todo y bien bueno. Por acá vamos a ver. Por acá dice, nos tienen negriados a los padres. No todos somos mal padres, dice por acá. Es que ahora estábamos hablando de que en el mes de las madres, obviamente se lo merecen. Las amamos demasiado. Pero eran promociones por aquí, que lleve tal por tanto, que descuentos, que todo, ¿cierto? En el mes del padre. ¡Ah! Entonces por eso dicen que por acá que nos negriaron a los padres. No todos somos mal padres. Bueno, ya llegamos a las 6 de la tarde, 16 minutos. Ya vengo con información desde las calles con nuestro WhatsApp por reporteros. ¿Qué pasa en las vías de la ciudad de Armenia, el departamento del Quindío? Recuerden dejarlo en nota de voz 321-5182-961. Allí los esperamos, los amarillitos, los conductores. ¿Cómo están las vías de la ciudad de Armenia? ¿Dónde hay congestión vehicular? ¿Dónde hay carramenta, trancón? A esta hora nos pueden reportar sintonía. 321-5182-961. 6:17 minutos, aquí estamos en la Ruta Olímpica.
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0: Roberto Fuentes, muy buena canción, ¿de qué presume? Es como un bolerito delicioso a esta hora en la Ruta Olímpica en esa tarde noche del miércoles mitad de semana. Ya llegamos a las 6 de la tarde, 23 minutos, 6:23 minutos, WhatsApp por reportero a esa hora.
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0: A esta hora en la Ruta Olímpica, Johnny Miranda, quien nos informa cómo están las vías de la ciudad de Armenia, el departamento del Quindío, cómo están la vía, la línea, para que usted salga con más tranquilidad, viaje con más tranquilidad. Así que le damos la bienvenida a Johnny Miranda. ¡Háblamelo, papi! ¿Qué pago? Espera, yo reviso a ver qué... Porque es que no... Listo, ahora sí, háblamelo, papi.
2: Olímpica, buena tarde. A esta hora, en la Ruta Olímpica, toda la movilidad por los diferentes corredores viales del departamento y el corredor vial de la línea, la cordillera central. Al momento, ese corredor vial de la línea, desde Calarcá hacia el alto de la línea, Cajamarca y Ibagué, Cajamarca alto de la línea Calarcá, buena movilidad sin ningún contratiempo. Asimismo, se encuentran los corredores viales de acá del departamento, entrada, salida a los municipios. Armenia, Montenegro, Quimbaya, Alcalá, Cartago, Calarcá, La Haya, Barcelona, Río Verde, Montenegro, Circasia, Armenia, La Tebaida, salida al Valle. Recordemos que salida al Valle se están haciendo trabajos por este corredor vial, pero al momento sin ninguna novedad. Corredor vial de Armenia hacia Pereira. Ahí estamos atentos a cualquier novedad que se presente. Estaremos informados acá en la Ruta Olímpica.
0: Muchas gracias, mi hermanito. Gracias ahí por la información. Ahí está, pues, para que ustedes salgan con más tranquilidad, salgan de viaje más tranquilos. Sin ninguna novedad a esta hora en las vías de la ciudad de Armenia, en el departamento del Quindío. 6:24 minutos, yo escucho Olímpica.
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Ahí estaba el gallo Tito Roca, siempre seré. Esa canción es muy rica, muy deliciosa y apenas pega cuando se va ahí en el carro, va relajadito y quiere escuchar algo bien delicioso. Suena esto, ¿eh? ¡Ay, no! Tito Rojas a esta hora en la Ruta Olímpica. Bueno, 6:34 PM. Estamos presentando toda la programación, toda la información en la Ruta Olímpica. Recuerden seguirnos a través de las redes sociales, @OlímpicaArmenia en Instagram. En Facebook nos encuentra como Yo Escucho Olímpica Armenia. Y en TikTok, vea, en TikTok nos encuentra como Olímpica Armenia 96.1. Para que vayan de una vez, nos sigan a través de todas las redes sociales. Por ejemplo, en TikTok vamos a encontrar la frase del día con Angie Ospina. Videitos que ahí de vez en cuando hacemos graciosos. También en las redes sociales, en Instagram, por ejemplo, vamos a encontrar todo lo viral en las redes sociales. Todo lo que pasa en el mundo, noticias. Allí la van a encontrar, @OlímpicaArmenia en Instagram. Yo escucho Olímpica Armenia en Facebook. Y en TikTok, Olímpica Armenia 96.1. Bueno, 6:35 PM, hablando de canciones deliciosas para escuchar en una tarde noche de miércoles. Nos vamos a trasladar para Cuba. ¿Qué tal si nos vamos para Cuba? Pero también nos trasladamos en el tiempo a los años 30, ¿ah? 30, los 40, los 50, con la Orquesta Aragón de Cuba. Quiéreme. Ay, no, en eso es. Eso será muy rico. Noches habaneras con Orquesta Aragón. Quiéreme siempre. 6:36 PM. Yo escucho Olímpica.

0: 42 minutos, 6 de la tarde, 42 minutos. Mucha atención, nosotros aquí en la Ruta Olímpica los desbaramos.
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0: Bueno, dice por acá, buenas tardes, para pedirles un favor. Si pueden colaborar con unos medicamentos para mi mamá, ya que no ha sido posible de conseguirlos, por eso me veo en la obligación de molestarlos, es que necesita mi mamá los siguientes medicamentos: Trayenta, leotirosina de 50 miligramos. ¿Son dos diferentes o qué? Trayenta y leotirosina de 50 miligramos. Mil gracias. Me pueden llamar a este número, por favor, 312-864-4686.
1: Llama.
0: Preguntar por Rosalba. Es el nombre de la mami, ¿ok? Si alguien los tiene, si alguien tiene forma de ayudarle a esta persona, al 312-864-4686. Trayenta y leotiroxina de 50 miligramos. 6:44 minutos, aquí estamos en la Ruta Olímpica de Olímpica, la emisora del primer lugar.
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Ya llegamos a las 6:52 minutos, 6 de la tarde, 52 minutos, 6:52. Oiga, muchas gracias a los oyentes que cada vez que pasamos un clasificado, cada vez que pasamos de alguien que necesite algo, eso de inmediato llega y realmente nos alegra mucho. Que de una atiendan al llamado de las personas que necesitan algo, de una. Eso nos alegra mucho. Estoy comunicando a un par de oyentes que de una me escribieron por las pastas, por los medicamentos que solicitamos ahora con un clasificado. Ahí ya les estoy dando lo que tiene que ver el puente para que se comuniquen con esas personas. Bueno, 6:52 minutos, 6:52. Desde ya vamos a recibir notas de voz a través del WhatsApp 321-5182-961, porque ya vamos a iniciar nada más y nada menos que vallenatos bonitos, bien combinaditos, para que soliciten su vallenato preferido a las 7 de la noche. Vallenatos bonitos, bien.

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3: 6:57 minutos, ya vamos a iniciar vallenatos bonitos, bien combinaditos para que dejen su nota de voz a través del WhatsApp. ¿Qué vallenato bonito se desean escuchar? Ahí los esperamos. 6:58, yo escucho Olímpica.
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